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a terminar esta guerra, Dios mío. Oye, Donald Trump da por terminada la tregua con Irán tras ataques cruzados y el petróleo vuelve a subir. El presidente de Estados Unidos, Donald Trump, dijo que por lo que a él le respecta, esto ya ha terminado. Dice, la tregua con Irán no tiene caso. Debido a los últimos ataques contra embarcaciones, inmediatamente el precio del petróleo volvió a subir.

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1: Una historia siempre tiene dos versiones, y a la gente le estás contando la tuya. Que según cómo sucedieron los hechos, parece que solo

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Saben, tuve tantos trabajos. Fui lavaplatos, mesero y cocinero, peón y albañil, ayudante de mecánica, un millón.

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2: A esta hora es Víctor González con Minuto 60. Los precios del petróleo se disparan y los mercados caen después de que el presidente Trump dijera que el alto al fuego con Irán había terminado. El presidente ucraniano Volodymyr Zelensky expresó gratitud por el fuerte énfasis puesto por el fortalecimiento de la defensa aérea en Ucrania, tras lo que calificó una buena reunión con el presidente Trump en la cumbre de la OTAN en Turquía. El presidente Trump amenazó con más ataques contra Irán tras afirmar que el alto al fuego ha terminado. Los precios del petróleo registraron una fuerte subida luego de que el presidente Trump anunciara el fin de la tregua con Irán y descartara continuar las negociaciones. El crudo Brent, referencia internacional, aumentó más de un 6% hasta los $78.58 por barril, mientras que el West Texas, referencia en Estados Unidos, también subió cerca de un 6%, alcanzando los $74.82. Aunque estos valores siguen por debajo de los máximos registrados al inicio del conflicto, el repunte vuelve a generar preocupación en los mercados por el riesgo de una interrupción del suministro de petróleo a través del estrecho de Hormuz, una ruta clave para el comercio mundial del crudo. Esto es Minuto 60.
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2: Una encuesta de AP Nork dice que aproximadamente 3 de cada 10 estadounidenses creen que Israel ha cometido genocidio contra los palestinos. Tras décadas de un sólido respaldo bipartidista a Israel, la nueva encuesta revela una drástica erosión del apoyo del antiguo aliado de Estados Unidos, con una creciente oposición de los demócratas y señales de división entre los republicanos a casi 3 años del inicio de la guerra contra Hamás.
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0: 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Feliz jueves, retro jueves, throwback Thursday. Hoy el día 9 de julio de ese año 2026. Pues ya son las 6 de la mañana con 12 minutos, 6 con 12. Saludando a todos que se llaman Verónica. Si es niño, Verónico. Yo creo que sí, porque Gloria, Glorio, Verónica, Verónico. Yo creo que sí, un saludo. Zenón, un saludo al compadre Zenón Tomás, todos que se llaman Zenón. Si es niña, Zenona. María Zenona, también. Verona, Verono. Yo creo pura Verona. Alejandro, Alejandra, muchos días de estos, días de su santo. Hoy jueves 9 de julio, ¿cómo amanecieron? ¿Cómo se sienten el día de hoy? ¿Qué les picó? ¿Un zancudo? ¿Un mosquito? ¿Qué te picó? Pues andamos afuera y nombré cantidad de insectos. Estábamos hablando de eso el día de ayer, que como hay más de 80 millones diferentes especies de insectos, muchas personas fumigando sus casas en este momento. Yo recomiendo de que si los vecinos están fumigando, que también te fumigas, porque si no, de la casa de ellos va a venir a la tuya. No es nada mal que como un barrio que se ponen de acuerdo y que se están fumigando todas las casas casi al mismo tiempo. Arañas, cucarachas, avispas y no cantidad de insectos. Ya que estamos en esa temporada. Vamos a ver aquí, ya que hay 10% de lluvia día de hoy, 20% mañana, 40% sábado y domingo y 50% lunes de la semana que entra. Temperatura máxima hoy 98 grados Fahrenheit, índice de calor ya como 110. Por la noche bajando al 76, mañana igual, vientos vienen del sur entre 10-15 millas por hora. Actualmente la temperatura aquí en Bryan College Station, 76 grados Fahrenheit, con un índice de calor ya casi en los 80. It's 76 degrees on the outside, sweet tea on the inside, on this throwback Thursday, heat index already almost about 80, wow. Pues ya saben, a las 6:30, 6:35 tenemos los horóscopos. A las 6:55 noticias locales. A 7:30 la pregunta de la mañana. 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Y ¿qué más? A las 10, pues ya saben, su muy gustada programa La Pulga. En nuestra página de internet están todas las notitas recientes ya para La Pulga. Los de hoy jueves son de jueves de la semana pasada, ya como a las 12 del mediodía van a poner las notitas de hoy. 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Mañana anunciamos the winner, el ganador o la ganadora. Vamos a ver también otras notitas. Un juez federal ordenó de que el presidente Trump paga 5.8 millones a la escritora E. Jean Carroll después de un veredicto en el 2023 que encontraron al presidente Trump por culpable de abuso sexual y defamación. Wow. Él no quiere pagarlos, quiere que la Corte Suprema, que la mayoría son puestos allí por él, que decide de este juicio, pero ya lo encontraron culpable. Es lo que no entiendo, es lo que me choca, de que ya hay tal evidencia, testigos, una jurado de sus a jury of his peers, un juicio, lo encontraron culpable y como quiera no quiere aceptarlo. Eso es lo que I mean, if you did the crime, you gotta do the time. Si lo hiciste, pues cumpla, paga y ya no vuelves a hacerlo. Pero en todo así está impuesto él como un niño berrinchudo, de que cuando no, he don't get his way, cuando las cosas no van como ellos quieren. También vamos a ver qué otras cositas aquí de que vamos a platicar. Hoy es el Día Nacional del Fashion. It's Fashion Day. Hay personas que existen solamente eso del fashion. No, hombre, nomás que la ropa está limpia y te queda, pues vámonos. Qué fashion y qué nada. Pero yo creo que muchos de los estilos, como visten gente, ha sido por accidente. Recuerden esos pantalones que caen hasta casi las rodillas, o esos pantalones bien grandes. Es que en familias de bajos recursos, pues tienen muchos hijos y pues no tienen para ir a comprar, los pantalones los pasan a los menores, y pues si les quedan grandes, ni modo, a ver cómo los acomodan, y así empiezan ya, en mi opinión personal, mucho del estilo de la fashion por default, porque, y también eso de que calcetines, uno del otro, muchas modas del fashion ha sido por esa razón, de que pues ese look sin querer queriendo pescó la vista de alguien más, les gustó y también empezaron a vestirse así. Día Nacional de la Galletita de Azúcar, National Sugar Cookie Day. Día Nacional del galletita de azúcar, que pues obviamente tiene azúcar y a veces un poquito de más. I like a walnut, oatmeal walnut raisin cookie, but sugar cookie, National Sugar Cookie Day. Y si está hecho bien, pues están bien ricos. Hay unos que a veces están demasiado dulces. National Dimples Day, Día Nacional de los que sonríen y tienen ese pocito. You have a dimple. National Dimples Day. Día Nacional de los pocitos ahí en la cara, the dimples. Usando sus audífonos en público es falta de respeto. Wearing headphones in public, is that rude? Si usted usa audífonos en público, por un lado, hoy en día yo estoy de que mejor tienen esos audífonos para escuchar su música en vez de tenerlo su celular o donde escuchan en alto y todos lo van a escuchar. So depende cada persona. También vamos a ver aquí. Viviendo abajo del mismo techo. Estamos hablando de generación Z, que son de 35 años menores, los milenios, la generación Z. Según los expertos, hay muchas razones porque estos jóvenes todavía viven abajo el techo de sus papás. Vamos a platicar de eso. ¿Cuánto tiempo gastas en el baño? How much time do you spend in the bathroom? Ovi, las mujeres más que los hombres, pero también me dieron unos datos muy interesantes. También vamos a ver. Hoy en día, cada quien es su propia persona. En tiempos antes, el hombre trabajaba, ganaba el dinero, mantenía los biles y pagaba todo. La mujer nomás en casa, cuidando a los niños, limpiando y cocinando. Pero hoy en día ya no es así. La mujer, igual que el hombre, trabajan y a veces la mujer gana más que él. Pues las parejitas hoy en día, porque son sus propias personas, y cada quien dice que pues yo merezco esto, dice que por esto a veces terminan a sus relaciones. No, hombre, palomita. Buena pregunta. Y ya que lo leo más, dices, wow, nunca me cruzó la mente, pero es cierto, porque cada quien es su propia persona. Y antes la mujer dejaba todo para cumplir con los antojos de su marido, de no contestar para atrás, de no cuestionar, de que lo que él dice así era. Y hoy en día no, hombre, las mujeres no ya no aguantan nada, y menos si trabajan y ganan dinero, que van a dejar que su marido le dice qué hacer y no hacer. También necesitas esperar que te van a querer para que te quieren. Expect to be liked if you'll be liked. No tienes con una actitud de que a lo mejor no me van a querer. Tú entras muy confiado, positivos y con una actitud de que te van a querer porque sí. Y así va a ser. Vamos a hablar de eso. Los mejores parques de diversión en Estados Unidos, donde sirven la mejor comida, the top amusement parks where they sell the best food, los razas de perro más populares en todos los United, most popular dog breeds, también. Vamos a ver, ya cantidad de cosas aquí. Time to go to school. Ya tienen un robot, humanoid robot, que no me gusta esa referencia. En China, pues ya están mandando robots a la escuela para que se aprenden y gradúan, y que reciben como si fueran humanos. Don't do it, don't do it. They did it, and they're still doing it. No sé por qué quieren reemplazar la gente humana, por qué quieren un robot que está a hacer lo que estamos haciendo nosotros los humanos. Manda a gente humana a la escuela, apoya a ellos. ¿Por qué andan mandando robots? Dice, hay personas que rentan esto, que no quieren la responsabilidad de tener uno de estos todo el año, pero a veces les antoja de tener uno y lo rentan. ¿De qué se trata? También buena respuesta. ¿Qué es algo, cree usted, hoy en día que están rentando para tenerlo nomás por un rato? No, hombre. Muy interesante, pero que dice que muchas lo hacen. ¿Qué otras cosas? Así vamos a seguir hablando de cositas. Y pues seguimos con el fervor de la Copa Mundial. Hoy, ahorita les digo. I told you the other day, pero ya se me patinó fácilmente. Sí. Hoy juega Francia contra Morocco a las 3 de la tarde. Francia contra Morocco y están jugando aquí en los United en Boston. Foxborough Boston Stadium a las 3 de la tarde, tiempo central. Día de hoy, Francia contra Morocco, los cuartos de final a las 3 de la tarde. Mañana España con Bélgica a las 2. Y el sábado Noruega contra Inglaterra, que todos ya con las esperanzas de ver ese juego, ese partido. Y también el sábado a las 8 de la noche Argentina y Suiza. So, qué emoción, y seguimos dando a estar pendiente de cómo va la Copa Mundial. Vamos ahorita con estos comerciales. Yo regreso con los horóscopos. Ya son las 6 de la mañana con 28 minutos, 6 con 28. Y pues gracias que me acompañan aquí en este su programa número 1. Gracias a ustedes, los radio escuchas aquí de Radio Alegría, la preferida. I'll be back. Oh, yeah.
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0: 6 de la mañana con 35 minutos. Faltan 25 minutos para las 7. Los horóscopos para hoy jueves, retro jueves, throwback Thursday, 9 de julio de este año 2026. Saludando a todos que se llaman Verónica, Zenón, Verona y Alejandro. Como siempre, empezamos con el signo de Aries. Aries son las personas que nacieron 21 de marzo hasta 19 de abril, ya que el planeta Venus entra a todos los signos, especialmente en el signo de Virgo. Venus en Virgo suaviza tu fuego y te ayuda a ver con claridad qué relaciones y proyectos merecen tu dedicación. Dice, descubrirás que el amor se construye con pequeños gestos y que ordenar tus prioridades afectivas te da la fuerza interior que te impulsa a dejar a un lado las dudas y a concentrarte en el aquí y en el ahora. Números de suerte 14, 29 y 55. Construir Aries. Tauro. A los que nacieron 20 de abril hasta 20 de mayo, con Venus ahora en el signo de Virgo, tu corazón se vuelve más selectivo y tu intuición práctica se exalta, permitiéndote reconocer que vínculos te nutren de verdad. Sentirás una paz deliciosa al organizar tus emociones y darte el espacio para disfrutar lo que realmente te llena y te hace bien, bien, Tauro. Números de suerte 7, 18 y 60. Emoción, Tauro. Sigue Géminis. Géminis son las personas que nacieron 21 de mayo hasta 20 de junio. Venus se ubica hoy en el signo de Virgo y te invita a comunicarte con más precisión y ternura, ayudándote a expresar lo que sientes sin duda alguna. Con mucha seguridad vas a descubrir que el balance emocional abre puertas y que cuidar los detalles en aquello que comunicas fortalece tus relaciones. Números de suerte 11, 33 y 47. Expresar Géminis. Cáncer. Los que nacieron 21 de junio hasta 22 de julio, ya que si usted nació el día de hoy, este es su signo. La energía de Venus ahora en el signo de Virgo te guía hacia un amor más consciente, donde los límites sanos y emocionales te brindan seguridad. Encuentras ahora belleza en lo simple y notas que atender tus necesidades te permite conectar mejor con quienes amas. Números de suerte 5, 22 y 41. Conectar Cáncer. Leo. A los que nacieron 23 de julio hasta 22 de agosto, Venus se ubica hoy en el signo de Virgo y su energía te ayuda a bajar el ritmo y a observar con calma lo que tu corazón realmente desea. Tu poder de atracción aumenta, así como también tu autoestima. Te vuelves más auténtico cuando cuidas tu bienestar y pones orden en tus relaciones, dejando atrás lo que ya no suma. Números de suerte, 9, 30 y 52, bienestar. Bienestar Leo. Seguimos con Virgo. A los que nacieron 23 de agosto hasta 22 de septiembre, Venus, el planeta del amor y la belleza, entra hoy en tu signo. Virgo, tu magnetismo aumenta y tu capacidad de mejorar lo que tocas se vuelve evidente. Estarás más seguro, más claro y dispuesto a construir vínculos sólidos basados en la honestidad, el detalle y las expresiones de amor. Números de suerte 3, 26 y 48. Mejorar Virgo. Sigue Libra. Libra son las personas que nacieron 23 de septiembre hasta 22 de octubre. Venus se mueve hoy hacia el signo de Virgo y te invita a observar tus relaciones desde un punto de vista más realista, notando que detalles requieren atención para recuperar la armonía en las mismas. Lograrás equilibrar tu mundo emocional con decisiones prácticas que te devolverán la calma. Números de suerte 12, 38 y 50. Equilibrio. Equilibrio, Libra. Sigue Escorpio. A los que nacieron 23 de octubre hasta 21 de noviembre, la influencia de Venus, que se ubica hoy en el signo de Virgo, te ayuda a transformar tus emociones, guiándote hacia vínculos más ordenados y conscientes. Te darás cuenta de que cuidar de los detalles en el plano sentimental fortalece la relación, acercándote a un mejor entendimiento en momentos de conflictos. A números de suerte 16, 27, 59, detalle. Detalle, Escorpio. Sagitario, son las personas que nacieron 22 de noviembre hasta 21 de diciembre. Venus se mueve hoy hacia el signo de Virgo y te pide mayor atención y comprensión en tus relaciones, ayudándote a convertir tus grandes ideas afectivas en acciones concretas. Te vas a dar cuenta ahora que el control emocional se impone y te abre caminos más estables y felices en toda relación. Números de suerte 8, 24 y 63. Comprensión. Comprensión, Sagitario. Capricornio, los que nacieron a 22 de diciembre hasta 19 de enero, con Venus ahora en el signo de Virgo, tu corazón se vuelve más eficiente y claro, permitiéndote avanzar en tus metas afectivas muy seguro de ti mismo. Sentirás que cada gesto cuenta y que construir vínculos sólidos requiere la misma dedicación y esfuerzo que le pones a todos tus proyectos. Números de suerte 10, 35 y 57. Avanzar. Avanzar, Capricornio. Acuario. A los que nacieron 20 de enero hasta 18 de febrero. Hoy se ubica Venus en el signo de Virgo y te invita a revisar tus hábitos emocionales y hacer ajustes que te acerquen a relaciones más estables. Encontrarás soluciones prácticas a asuntos que antes parecían complejos y recuperas la paz interior que por un momento creías perdida. Números de suerte 4, 21 y 46. Paz. Paz, Acuario. Y por último, Piscis, a los que nacieron 19 de febrero hasta 20 de marzo, se exalta la energía de Venus en Virgo y su resplandor ilumina tus emociones desde un lugar más racional, ayudándote a ordenar lo que sientes y a tomar decisiones más conscientes. Esta energía también te lleva a darte cuenta de que poner límites y organizar tu mundo interno es también un acto profundo de amor propio. Números de suerte 15, 32 y 58. Organizar. Organizar, Piscis. Estos fueron los horóscopos para hoy jueves, retrojueves, throwback Thursday. El día 9 de julio de este año 2026, saludando a todos que se llaman Verónica, Zenón, Verona, Alejandro, día de su santo. 6:44, 6:44, faltan 16 minutos para las 7 de la mornings, ya que están en sintonía con Radio Alegría, la preferida. Good morning, good morning, buenos días.
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0: 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Vamos con noticias locales para hoy jueves, el día 9 de julio de este año 2026. Ya son las 6:56, ya que las noticias están patrocinadas por EAG Navasota. 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Vamos ahorita con las noticias. Lo hacemos en inglés y en español a la Carolina. SpaceX expansion draws mixed reaction from Grimes County residents as SpaceX pursues plans to expand its operations into the Brazos Valley. 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It says Kurt Parmelli, a Grimes County resident, said the potential influx of workers is what concerns him the most. It says, think about 20,000 contractors for 2 years. That's doubling the size of Grimes County's population. Dice que la expansión de SpaceX, hay muchas personas reaccionando diferente. Residentes de Grimes County todavía están pensando y no seguros si quieren que esto sucede. Dice que SpaceX está buscando de expandir sus operaciones aquí en el Valle de Brazos. Residentes del condado de Grimes están pensando en cómo va a afectar su comunidad. Oficiales del condado dice que han tenido varias juntas para aprender más sobre esta expansión que quiere SpaceX. Dice que residentes expresaron puntos de vista. Muchos se están resignando, otros están muy preocupados por el tamaño del proyecto. Kurt Parmelli, residente del condado de Grimes, dice que va a entrar demasiado gente nueva, trabajadores, contratistas. Creen que como unos 20,000 contratistas por 2 años van a estar ahí en la área. Va a doblar el tamaño de las personas que ya viven en el condado de en el condado de Grimes. ¿Dónde van a vivir? ¿Dónde van a parquear? ¿Cómo va a afectar la economía? Tienen unas preguntas y preocupaciones muy concretas. También en noticias, son of man killed by ICE agent calls for an investigation, saying that his father would have complied. 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Ronald Salgado, who works as a teacher, said of his father, Lorenzo Salgado Araujo, during a press conference. Salgado said his father was a man of routine who always began his day before sunrise and left the house around 6 a.m. to his job building homes in North Houston. 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Salgado said his father, a Mexican citizen who was in the process of getting a work permit, may have feared that he was about to get robbed. Dice que el hijo de un hombre que mató ICE el martes quiere una investigación en la muerte de su padre. Dice que su padre nunca iba a haber hecho eso, iba a cumplir con las demandas. Dice que líderes de Houston ayer recibieron poco información del departamento de ICE sobre lo que pasó en la muerte de este señor inmigrante. Dice el hijo mayor públicamente, dice, habló bien de su papá y demanda una investigación. Dice que su papá no quería nada más que una buena vida para su esposa, sus hijos, dijo su hijo Ronaldo Salgado, que trabaja como un maestro. Dice que su papá, Lorenzo Salgado Araujo, que en paz descanse, era un hombre bien trabajador, un hombre de rutina. Dice que él siempre empezaba su día al amanecer, como a las 6 de la mañana, iba a fincar casas al norte de Houston. Dice que fue a levantar 3 hombres, incluyendo su hermano, para ir a trabajar, cuando fueron parados por unos agentes en vehículos que no estaban marcados. Dice que el Departamento de Homeland Security dijo que los agentes federales intentaron a parar Salgado Araujo's vehículo, aparte de un operativo enfocando en personas en el lado este de Houston, que la mayoría son latinos. Dice que supuestamente la agencia que Salgado ignoró lo que pidió las policías que pararan. Dice que su hijo dice que eso no es cierto porque su papá no iba a haber hecho eso. Wow. Bryan family traveling across Texas restoring historical markers. It says over 17,000 historical markers across Texas help tell the story of the state's rich history. However, as the years pass, what was meant to preserve history can be lost to time. One family is going around the state of Texas trying to restore and clean up these historical markers, the Talley family. Dice la familia Talley de Bryan, dice que revelaron que sus vacaciones de verano van a cruzar todo Texas para restaurar los historical markers, esos letreros que están en diferentes partes hablando sobre la historia de Texas. Con los años hay muchos que necesitan estar limpiados y restaurados. La familia Talley de Bryan dice que su misión para este verano es de limpiar y restaurar todos lo que pueden encontrar. Y por último, Elon Musk talks space-based AI with Governor Abbott on national radio. 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Elon Musk habló con el gobernador Abbott sobre el futuro de inteligencia artificial en una radio nacional. Elon Musk usó radio nacional para hablar con el gobernador Greg Abbott de Texas para platicar un poco del siguiente paso para inteligencia artificial y usando computación en afuera de la planeta Tierra, Musk dijo a Abbott que él cree que expandiendo computación, el poder de computación va a aumentar nuestros movimientos más que aquí en la planeta Tierra, con satélites y centros de data en el espacio. Wow. Eso fue todo, noticias locales. Vamos con estatales, nacionales, internacionales. 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
3: ¿Qué tal? ¿Cómo les va? Mi nombre es Juan Arango y estas son las noticias de la hora. Un juez federal ordena entregar a E. Jean Carroll los $5 millones que ganó contra el caso de abuso sexual contra Donald Trump. Tras la orden de Donald Trump, el Departamento de Justicia de Estados Unidos investiga a las petroleras por presunta manipulación de precios. Una demanda acusa a un centro infantil en California de causar lesión cerebral a un niño. La justicia federal ordenó este miércoles que el presidente Donald Trump pague $5.8 millones a la escritora E. Jean Carroll, luego de que el jurado determinara en 2023 que abusó sexualmente de ella en 1996 y la defamó tras negar públicamente las acusaciones. El juez federal Lewis Kaplan emitió la orden de pago, que también incluye los intereses acumulados desde el veredicto. La decisión se produjo después de que la Corte Suprema de Estados Unidos rechazara escuchar la apelación presentada por Trump. Carroll denunció públicamente la agresión en 2019 a través de un libro de memorias mientras Trump ocupaba la presidencia. Durante el juicio civil, el jurado concluyó que el entonces expresidente era responsable por abuso sexual y difamación. Trump continúa negando las acusaciones y mantiene una apelación separada contra otra sentencia de $83 millones impuesta en 2024 por un segundo jurado debido a comentarios difamatorios realizados contra Carroll. Además, el juez determinó que el pago debe realizarse sin más demoras, al considerar que ya se agotaron las principales vías de apelación sobre este veredicto. 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
3: La Asociación de Fútbol de Egipto protestó por el arbitraje tras la derrota de su selección ante Argentina en los octavos de final del Mundial. La federación aseguró que hubo decisiones polémicas y un uso inadecuado del VAR que influyeron en el resultado. Argentina selló la remontada con un gol de Enzo Fernández en tiempo añadido y avanzó a los cuartos de final. La Federación Egipcia anunció que solicitará una revisión oficial de la actuación arbitral y del funcionamiento del VAR durante el encuentro. Soy Juan Arango y estas fueron las noticias de la hora.
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Jueves, retrojueves, throwback Thursday. No se olvide escuchar la oración del día lunes a viernes a las 11:50 de la mañana, patrocinada por la Casa Funeral Treviño Smith. 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Tienen ligas todo el año, para los niños más chicos hasta los señores más grandes, también para las niñas, involucrándose en la comunidad para darles la oportunidad de que nuestros hijos siguen este deporte, al deporte del mundo, el fútbol, o como se dice aquí, soccer. No, el argentino no quiere que su esposa se alivie aquí, porque no iba a aguantar de que su hijo dijo, papá, vamos a ir a jugar soccer, cuando es foot. Vamos al estadio. No, ¿cómo que las canchas? Ya imagino. Felicidades, Olga Chavarría de Ramírez. Happy birthday, Olga. From husband Tommy, kids, grandkids. De parte de sus suegros, Minnie y Tammy Ramírez, de sus papás, Oscar y Helen Chavarría, su hermano Oscar and family, toda la familia, para Olga Chavarría de Ramírez, happy birthday, que cumpla muchos más. Curtis Mabel Jr., happy birthday today from your wife, kids, all the Mabel and Veraza family. They love you very much and they wish you many more. La niña Hilaria Díaz hoy cumple su primer añito. Un abrazo, muchos besitos de sus abuelitos, familia Díaz, que la quieren mucho, mucho, mucho. Hilaria Díaz, happy birthday. También para ella, para Hilaria Díaz, hoy cumple su primer añito. Un abrazo, muchos besitos de su papi y su mami. Que el día de hoy la pase feliz y contenta, que cumpla muchos más, si la quieren mucho, mucho, mucho. Hilaria Díaz, felicidades, happy birthday. Pues ya saben que a las 8:30 es cuando tocamos las mañanitas. 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Les dije tempranito de que si es falta de ética, falta de respeto de usar sus audífonos en público. Is it rude to be using your headphones for like your everyday life? No sé si ha visto estas personas, no importa dónde están, que tienen sus audífonos puestos. Hay unos que ha visto en la iglesia, no los tienen puestos, pero los tienen colgados alrededor de su cuello. Están a Pero por un lado, yo prefiero que usen sus audífonos de que andan con su música recio, como deben tener ética, deben tener conciencia de otras personas. Y por mi parte, mi opinión personal, yo prefiero que usen sus audífonos para escuchar su música, lo que sea, en vez de prenderlo recio para donde todo mundo escucha. Pero hay muchas personas que dicen que es falta de respeto de que personas siempre tienen puestos sus audífonos. También es peligroso porque si tienes siempre tus audífonos no escuchas lo que están pasando. Puede estar alguien gritando, corren o no sé, cualquier grito, agáchense o no sé, y no vas a escuchar porque tienes tus audífonos puestos. So, hay que pensarlo. Ahorita vamos con estos comerciales.
gracias a la señora Ofelia Contreras, ya que vamos a hacerlo en inglés y en español. This Sunday, July 12th, get your co-ed team ready for the Playing for Protection Tournament. $20 Home Run Derby, $275 per team. $20 Ump Pep, $10 an hour bands, $10 an hour bands, 3GG.

0: It's a whole nother language for me. There will also be a live and silent auction, raffles, plus barbecue plates. T-shirts will be provided. Come see who wins the championship ring. It's all happening this Sunday, July 12th at the Bryan Regional Athletic Complex, located at 5440 North Texas Avenue in Bryan. All proceeds go to BCS New Horizons Learning Center. Este domingo 12 de julio, arman sus equipos de co-ed, quiere decir que son equipos de béisbol de hombres y mujeres para jugar en este torneo. Se llama Playing for Protection, el torneo de jugar por protección. Dice que $20 el Home Run Derby, $275 cada equipo, $20 para los umpires, para que les compren lentes, porque muchos tienen lentes de aguacate. También $10 HR, unas bandas HR, 3GG. También va a haber una subasta en vivo y silencio. Rifas, venden platos de barbacoa, de barbecue. Van a proveer camisetas. Pueden ir a ver quién gana el campeonato, el anillo de campeonato. Todo esto, recuerden, es este domingo, 12 de julio, en el Bryan Regional Athletic Complex, mejor conocido como BRAC. They know that field is BRAC, al norte de Bryan, precisamente en el 5440 North Texas Avenue en Bryan. Todo lo que recaude es para BCS New Horizons Learning Center, ¿ok? Las páginas sociales también tienen mucha información. Si quieren más información, quieren ser parte de este torneo, comuníquese con la señora Ofelia Contreras para más detalles. Vamos ahorita con estos comerciales. Yo me preparo para la pregunta de la mañana, ya que ya son las 7:24, 7 de la mañana con 24 minutos. Están en sintonía con la alegría, la preferida. Good morning, good morning. Buenos días.
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Jueves retro, jueves throwback Thursday, el día 9 de julio de ese año 2026, a 7:34, faltan 26 minutos para las 8 de la mornings. 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Recordando la pregunta el día de ayer, o sea, yesterday. ¿Qué son las top razones para que es bueno de saber más que un idioma? Esa es la razón nuevo que dieron cuenta, hicieron un estudio, y pues obviamente ser bilingüe te ayuda a avanzar en su trabajo, te ocupan porque eres bilingüe, tiene muchas ventajas, pero dice que la nueva razón que es bueno de hablar más que un idioma, ser bilingüe, trilingüe, es porque ayuda a su cerebro funcionar mucho más. Biggest benefit of speaking more than one language is that the brain will work better and it'll last longer, up to 13 years younger. Dice que el cerebro se renueva como 13

0: años, quite 13 años de la vejez o la edad de su cerebro si eres bilingüe, trilingüe, lo que 4, 5, 6 idiomas, mucho mejor. Siendo bilingüe es buenísimo. So esos que no quieren enseñar sus hijos español, otros que no quieren enseñar sus hijos inglés, pues es hermoso, bonito de poder hablar más que un idioma, estar abriendo el mundo para sus hijos y ayudando más que nada su cerebro. Ok, la pregunta el día de hoy es que como estamos en el verano, todos están de vacaciones y pues travel.com hicieron un nuevo estudio y pues ellos siempre hacen unas encuestas de para los que son huéspedes en un hotel, qué son los top cosas que ellos creen que es muy importante que este hotel debe tener. It says this new survey and hotel reviews that this is the thing that they're judging on how good the hotel that you're staying in is. Dice que por esto depende en la calidad o cómo funciona esto en este hotel, es para los huéspedes, si ese hotel es un hotel de buena calidad, alta calidad. ¿De qué se trata? ¿Qué es lo que ven en el hotel que va a hacerlos dar buenos ratings a ese hotel? What's something in the hotel that if they see that this is good, works good, they're going to give it good ratings? Yo nunca, a mí me cruzó la mente, pero hay personas y hoy en día juzgan los hoteles basadas en esto, juzgan los hoteles basadas en esto, de qué se trata, qué es lo que tiene que ser bueno para que ganen buenos ratings, más que la cama, que tienen buena cama o algo así. Vamos a la línea 776-5826-776-5826. Good morning, buenos días, ¿sabe usted la respuesta?
1: Buenos días. Carolina, que tengan desayuno.
0: Excelente respuesta. Cuando vamos, yo luego veo quién tiene almuerzo gratis y que empieza a las 6, yo para las 5:45 estoy esperando. Hace no, yo de acuerdo con usted, pero no es la respuesta correcta. Gracias.
1: Ándale, gracias.
0: Bueno, se fue la llamada. Según esta encuesta, hoy en día, personas dan un buen rating al hotel si tienen una buena de estos. ¿De qué se trata? Good morning, buenos días. ¿Sabe usted la respuesta?
1: Carolina, ¿no son luces en el mirror?
0: Buena respuesta, pero tampoco. Good morning, buenos días. ¿Sabe usted la respuesta?
2: Un buen servicio o toallitas blancas.
0: Buena respuesta también, pero tampoco. A mí luego son que tienen suficiente enchufes, porque ya hoy en día todos tienen que enchufar sus aparatos, sus celulares y no sé qué más. Una vez nos tocó y nomás tenían como dos y luego bien lejos de la cama, pero muchos enchufes, pero no tampoco, Carolina. Good morning, buenos días, ¿sabe usted la respuesta?
3: Buenos días, que tengan un área designada para mascotas.
0: ¿Una área para sus mascotas?
3: Sí.
0: Buena respuesta, pero tampoco. Dice que hoy en día, yo siempre pensé que el almuerzo, la calidad de la cama, también la alberca, tiene acceso de un cuartito de computación para checar los correos electrónicos y cosas así, pero hoy en día eso todo ha cambiado, de que según esta encuesta, se llama Travel TikTok, quien hizo esta encuesta, que les dan buenas ratings a los hoteles basadas en qué bueno está esto. Good morning, buenos días, ¿sabe usted la respuesta?
4: Buenos días. Pues un área, bueno, que tengan una área donde los que fuman y todo eso, Carolina.
0: Buena respuesta también, pero tampoco. Good morning, buenos días, ¿sabe usted la respuesta?
5: Que tengan gimnasio.
0: Excelente respuesta también, pero tampoco. Good morning, buenos días, ¿sabe usted la respuesta?
6: Una shower.
0: Good answer, but not the right answer. Good morning, buenos días, ¿sabe usted la respuesta?
7: Carolina, que tenga buenos parqueaderos.
0: Excelente respuesta, pero tampoco. También para mí otra cosa es que tienen papel de baño bueno. No tienes que usar la mitad del rollo cuando vas al baño, que tienen papel de baño de buena calidad. Para mí, eso es, da buen ratings al hotel. A veces te dan unos Kleenex para soplarte la nariz y tienes que usar como unos 5 o 6 porque se deshacen. Y también ese papel de baño, no hombre, qué bárbaros, qué bárbaros. Good morning, buenos días, ¿sabe usted la respuesta?
8: La alberca.
0: Buena respuesta, pero tampoco. Ups, se fue la llamada. Y a mí es la cosa más lejos de mi mente personal de que personas fijen en la calidad de esto para dar un buen rating al hotel. Quizás porque yo ni lo uso. A ver si eso los ayudan un poco. Good morning, buenos días. ¿Sabe usted la respuesta?
9: Que la recepcionista sea mujer.
0: ¿Cómo?
9: Que la recepcionista sea mujer.
0: ¡Qué bárbaro! ¡Qué bárbaro! ¡Tampoco! Mira, que la recepcionista sea mujer. No, no, no, no, no. ¿Dónde tiene en mente este joven, este muchacho, este señor? Good morning, buenos días. ¿Sabe usted la respuesta?
10: Que tengan una buena plancha.
0: Excelente respuesta también, pero tampoco. Muchos tienen cajas de seguro. A lot of them have lo que es safety boxes, ganchos. También unos que tienen buenos ganchos. Si entras a un hotel y los ganchos que están ahí colgando son de alambres, el hombre pide tu depósito y vas a vas a otro lugar. No, hombre. Good morning, buenos días. ¿Sabe usted la respuesta?
11: That has good lights.
0: Good lights?
11: Yes.
0: Good answer, but not the right answer. Y a veces entras y ya estás como planeando como 25 diferentes botones a ver cuál luz va a prender. Y luego no se prende y luego porque tienes que prenderlo primero allí al botón que está al lado de la cama y luego ya puedes prenderlo ahí en... No, hombre. Good morning, buenos días. ¿Sabe usted la respuesta?
12: Que tenga una hair dryer.
0: ¿Una qué?
12: Hair dryer.
0: Para secarte el pelo.
12: Sí.
0: Usted dice que debe tener... ¿Qué tiene que ver eso? Dígame.
12: Porque uno se baña y quiere secarse el pelo y arreglárselo.
0: Y si pues es una chafita, hasta toques te puede dar, ¿no?
12: Pues sí, pero...
0: Pero usted dice de que hoy en día, según Travel TikTok, en esta nueva encuesta, de que dan buenos ratings a los hoteles dependiendo en la calidad, ¿qué dijo usted?
12: De la hair dryer.
0: ¿Aló? ¡Felicidades! Esa es la respuesta correcta.
12: Thank you, Carolina.
0: Sí, no, pues espérame tantito. Esa es la respuesta correcta. A mí nunca me iba a cruzar la mente. Yo ni lo uso, pero...
12: No, pero todos estos jóvenes quieren una jefa.
0: Sí, y que sea de buena calidad.
12: Oh, sí, dice no cualquiera.
0: Que quieren que... el número uno es que tiene una buena secadora de pelo. Una
12: de pelo.
0: Buena... Si ve que traen uno bueno... que funciona bien, les dan buenos ratings también, buena champú, condicionador, te dan todo, que si esos son de buena calidad y que funcionan y son de buena marca, hoy en día, según TikTok Travel, que le están dando buenos ratings. Para mí lo más importante es una buena colchón, una buena cama y unas almohadas. buenos que no necesitas. A veces vas y tienes que usar como 3-4 almohadas porque no
6: tienen. ¿Están pachurradas?
0: ¡Ey, no, hombre, qué bárbaros! Pues usted acaba de ganar un certificado con un valor de $20 para Taquería La Patrona. ¿Ha ido usted para allá?
6: Oh, sí, está buena la comida.
0: Está bien, buena, excelente servicio. Riquísima.
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0: Riquísima. A la comida, familia Estrada, los esperan a todos. Pues deténgame tantito la línea. 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
1: ¿Qué tal? ¿Cómo les va? Mi nombre es Juan Arango y estas son las noticias de la hora. Los defensores exigen una investigación independiente después de que un agente de ICE disparara fatalmente a un hombre en Houston. Terror en Ucrania. Reportan al menos 7 muertos por ataques rusos con misiles y drones. El alcalde de Nueva York aseguró que Egipto sufrió un robo en su eliminación ante Argentina. Un ciudadano mexicano murió tras ser baleado por un agente de ICE durante un operativo en Houston. La familia de Lorenzo Salgado Araujo aseguró que el trabajador de la construcción no tenía antecedentes penales y llevaba décadas viviendo en Estados Unidos mientras buscaba regularizar su estatus migratorio. Su hijo Ronaldo Salgado afirmó que su padre se dirigía con un grupo de trabajadores a una obra de construcción y que pudo haber pensado que personas en vehículos sin identificar intentaban robar sus herramientas. No merecía morir, expresó durante una conferencia de prensa, donde lo describió como un padre de familia y generador de empleo. El Departamento de Seguridad Nacional informó que la gente abrió fuego después de que Salgado Araujo presuntamente ignorara las órdenes e intentara embestir a un oficial con su vehículo, por lo que actuó en defensa propia. El incidente ocurrió en el barrio de Magnolia Park, una histórica comunidad mexicoamericana de Houston, y el caso permanece bajo investigación. El caso ha generado cuestionamientos por parte de familiares, líderes comunitarios y defensores de los derechos de inmigrantes, quienes exigen una investigación transparente para esclarecer de lo ocurrido. 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
1: Los Yankees de Nueva York continúan con problemas ofensivos tras caer 6-4 ante los Tampa Bay Rays. En la derrota, los Yankees fueron ponchados 17 veces por segundo partido consecutivo de 9 entradas, un hecho sin precedentes en la historia de la Liga Americana. El abridor Ian Seymour dominó a la ofensiva neoyorquina al recetar 12 ponches en 5 entradas y un tercio, convirtiéndose en el primer lanzador en los últimos 50 años en alcanzar esa cifra frente a los Yankees en tan pocas entradas. Soy Juan Arango y estas fueron las noticias de la hora.
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0: FM, somos Radio Alegría, la preferida, 8 con 16, 8 en la mañana con 16 minutos, jueves 9 de julio, retro jueves, throwback Thursday, cada jueves tocando esas canciones que pues no se puede igualar. No, hombre, estas canciones ya no se hace. Y eso entonces no tenían tanta sonido ni tanta efectos, era sus voces y sus instrumentos y punto. Hoy, no, hombre, tienen cantidad de ingenieros y no sé qué más, pero esas canciones nunca, nunca, nunca se cansa de escuchar. Retrojueves, Throwback Thursday, gracias a los comentarios que les encantan esas canciones porque nos hacen recordar esos días cuando no nos dolía nada. Hoy todo nos duele, pero en esos días nada nos dolía. Podíamos ir al baile el domingo y para las 5 ya estamos despiertos y ir a trabajar. ¿Sí o no? Pues sí. recuerden que hay 10% de lluvia hoy, 20% mañana, 40% sábado y domingo y 50% lunes de la semana que entra. Temperatura toda la semana en los altos 90s, 98, 99 grados Fahrenheit, con índice de calor en los 105, 110. Vientos vienen del sur entre 10, 15 millas por hora. Recuerden que los niños regresen a clases en Bryan el miércoles 12 de agosto. En College Station el miércoles 19 de agosto. So, aguántate, mi comadre. No, todavía falta como unos 5 semanas. Aguántase. Ay, no. Recuerden que mamografías gratis el segundo viernes de cada mes en el Brazos Valley Women's Center en College Station, de 8 de la mañana hasta las 12 del mediodía. Hacer su cita llamando al 979-776-5602, 776-5602, 776-5602, para hacer su cita. Son mamografías gratis cada segunda viernes de cada mes en el Brazos Valley Women's Center College Station. Es muy importante usted, mujer, que nos cuidamos para cuidar a nuestra familia. Tenemos que cuidarnos primero. The Bridge Ministries, un anuncio de servicio público, dice que despensa de comida en The Bridge Ministries en Bryan. Dice que hay dos formas. La primera es Neighbor's Choice, donde las familias pueden elegir sus propios alimentos por cita los martes de 3 de la tarde, 7 de la noche, o por servicio al carro los jueves de 5:30 de la tarde, 7 de la noche. Visite thebridgeministries.org o que llamen al 979-304-6037. 304-6037. 304-6037 con la área 979 para apartar su cita. Las familias pueden recibir alimentos una vez al mes. This is the Bridge Ministries. Clases de inglés gratis y en sábado de las 9:45 de la mañana hasta las 11:45. Diferentes niveles, principiantes, intermedios 1, intermedios 2. Inscripciones el 22 de agosto de las 9:30 de la mañana a 11:45 de la mañana, sin requisitos, en el 2500 South College en Bryan, las oficinas de Bean. Las oficinas de Bean. Ayudan a los adultos a aprender a leer. Ayudan a los adultos a aprender a leer. Para más información, 979-777-8698, 777-8698, 777-8698, área 979. Pueden llamarlos. Brazos Valley Literacy Coalition, ayudan a adultos a aprender a leer y es gratis. They help adults learn to read. They help adults learn to read. Brazos Valley Literacy Coalition. It's free. Call 979-777-8698. 777-8698. Okay. Unos anuncios de servicio público. También vamos a ver aquí qué cosas que mandan. Me encantan compartir con todos ustedes. A las 8:30, 8:35 tenemos el sorteo de cumpleaños. A día de hoy regalamos certificado con un valor de $20 para Taquería Don Polo allí en Hearn. Vamos a ver qué otras cositas aquí. Recuerden que tempranito estamos hablando sobre USA Park and Soccer League. Tienen muchas oportunidades para que sus hijos juegan fútbol, pero aquí en los United Soccer, para edades de 4 a 15 años. También tienen unas ligas para adultos. Comuníquese con Javier Guerrero al 979-446-6979. 446-6979. 446-6979 con Javier Guerrero o con el señor Imer López al 979-213-3083. 213-3083. 213-3083. Ok. USA Park, USA Park and Soccer League. Ok. Vamos a ver unos anuncios de servicio público. Recuerden que las oficinas de Bean pueden comunicar con ellos al 979-393-8228. 393-8228. 393-8228 con miembros de la organización BIN que están aquí para ayudar a nuestra comunidad hispana. Vamos a ver también, ¿cuánto tiempo gastas usted en el baño? Pues mis chuchillas, yo les digo, pues hay que ya meterse a bañar. Y yo estoy que como unos 10 minutos, unos menos, 15 o menos que se enjuagan bien, se limpian bien all your crevices y echan champú y enjuagan. No, hombre, ese panchita. Si queda ahí 2 minutos, fue mucho. No. Regrésame allí. No. Ni champú echates. Oh, grandma, because I couldn't reach. Ay, no, qué bárbaros. Pero, por lo normal. Bueno, no es normal, yo creo que es algo que va sin decir que nosotros las mujeres pasamos más tiempo en el baño que los hombres. Pero hicieron un nuevo estudio porque ya no tienen nada más que estudiar. Van a estudiar ahora cuánto tiempo te quedas en el baño. Dice que unos más, otros menos, pero un adulto gasta 416 días de su vida en el baño. Some more, some less. But an average adult spends about 416 days of their life in the bathroom. Hombres como 373 días en total. Mujeres 456 días. Dice que hombres cuando ya entran al baño duran como unos 23 minutos. Mujeres como unos 30 minutos. Pero y no nomás van para hacer lo que tienen que hacer, pero hay unos que buscan paz por ese momento ahí en el baño, chequean sus correos electrónicos, están en Facebook, se relajan o no sé qué más, pero por favor, ojalá que laven bien las manos y que desinfecten ese celular o ese tableta. ¿Me lo prestas? Oh, no. Mucho cuidado, ¿a quién pides que te presten tu celular y tus tabletas o tus computadoras? Ok, vamos a ver aquí que son cositas que me mandan. Me encantan hablar y compartir con todos ustedes. Vamos ahorita con estos comerciales. Yo regreso con el sorteado cumpleaños. Si alguien cumpla años hoy, que me llamen al 979-776-5826. Somebody has a birthday today. 979-776-5826. Yo ahorita regreso.
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Happy birthday! Oh, happy birthday! Happy birthday to you! Felicidades, todos cumpliendo años hoy jueves, el día 9 de julio, retrojueves, saludando a todos que se llaman Verónica, Verónico, alguien me habló que tiene un tío Verónico, Zenón, Verona y Alejandro, Alejandra. Vamos a felicitar, registrar todos los nombres que hemos recibido para el día de hoy, ya que el día de hoy vamos a regalar un certificado con un valor de $20 para Taquería Don Polo, 1003 de la calle North Market Street en Hearn. 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El viernes, a los 5 ganadores entran al sorteo para ver quién de pilón va a ganar un buque de globos de Castillo Dora. Así la van a encontrar en su página de Facebook. Ahí pueden ver fotos de sus diseños y creatividad. Muy talentosa y puede decorar cualquier evento social. La pueden llamar al 979-575-8314. 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Y luego otro certificado para Taquería Don Polo allí en Hearn.
Queremos felicitar y registrar Olga Chavarría de Ramírez. Happy birthday today. De su esposo Tommy Ramírez, sus hijos, sus nietos. También de parte de sus papás, Oscar y Helen Chavarría, sus suegros, Minnie y Tommy Ramírez. Ya que la quieren mucho, mucho, mucho. Olga Chavarría Ramírez, also from brother Oscar, sister-in-law Sandra, and family. Curtis Mabel Jr., happy birthday to you. From wife and kids, and all the Mabel and Veraza family. They love him very much, and they wish him many, many, many, many, many, many more. Curtis Mabel Jr., happy birthday. A la niña Hilaria Díaz, hoy cumple un añito, un abrazo, muchos besitos de sus abuelitos, familia Díaz, que la quieren mucho, mucho, mucho. Hilaria Díaz, happy birthday. También para ella, para la niña Hilaria Díaz, hoy cumple su primer añito, un abrazo, muchos besitos de su papi y su mami, que la quieren mucho, mucho, mucho. Que cumpla muchos más. Happy birthday, Hilaria Díaz. Brandy Belis Torres. Brandy Belis Torres cumple años el día de hoy. Que cumpla muchos más. De parte de su mamá María, a su hermano Jonathan. Que Diosito Santo la sigue bendiciendo. Que cumpla muchos más. Y la quieren mucho, mucho, mucho. Brandy Belis Torres, happy birthday. Para el señor Jaime Martínez, cumpleaños hoy de parte de su esposa e hijos, que lo quieren mucho, mucho, mucho. Jaime Martínez, felicidades. También para Genoveva Rangel. Genoveva Rangel también cumpleaños el día de hoy, que cumpla muchos más de parte de su esposo, sus hijos y nietos, ya que la quieren mucho, mucho, mucho. Genoveva Rangel, felicidades, happy birthday. Vamos a ver quién gana el certificado para taquería Don Polo allí en Hearn. Recuerden que tienen 2 semanas, 10 días para pasar a recoger sus certificados. No hay prisa, si no pueden venir el día de hoy, pueden pasar lunes a viernes entre las 8:30 de la mañana, 5 de la tarde. Nuestras oficinas, estamos en el 1240 calle Vía María el Este, al cruzar la calle, la Escuela Collegiate, ¿ok? Y el certificado también, no crees que es para hoy, también te dan un plazo de varias semanas para usar ese certificado. El ganador o la ganadora el día de hoy es Brandy Belis Torres. Brandy Belis Torres, de parte de su mamá María y su hermano Jonathan. Brandy Belis Torres es la ganadora del certificado de taquería Don Polo en Hearn. Volvemos a registrarla mañana con los demás ganadores para ver quién de pilón va a ganar buque de globos para tu cumpleaños de Castillo Dora, certificado La Norteñita y otro de taquería Don Polo. Ahora las mañanitas para todos cumpliendo años hoy jueves 9 de julio, todos que se llaman Verónica, Zenón, Verona, Alejandro, día de su santo. Que el día de hoy lo pasen felices, contentos y sobre todo que cumplan muchos, muchos, muchos, pero muchísimas más.

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2: ¿Qué tal? ¿Cómo les va? Mi nombre es Juan Arango y estas son las noticias de la hora. Donald Trump afirmó que el memorando con Irán se terminó y sostuvo que es una pérdida de tiempo tratar con ellos. La OPS advierte que el fenómeno del Niño tendrá importantes repercusiones sanitarias en América. La ONU estimó que unos 6.000 marinos permanecen bloqueados en el Golfo Pérsico por el conflicto en Oriente Medio.
3: Para mí, creo que es over. I don't want to deal with them anymore. They're scum. You know what scum is?
2: El presidente de Estados Unidos, Donald Trump, declaró este miércoles que da por terminado el acuerdo marco de alto el fuego con Irán y aseguró que se ha acabado y que no tiene intención de renovar negociaciones con el régimen iraní. Las declaraciones fueron realizadas durante la cumbre de la OTAN en Ankara junto al secretario general Mark Rutte. Trump afirmó que la tregua quedó rota tras los recientes ataques iraníes contra embarcaciones comerciales en el estrecho de Hormuz y aseguró que Estados Unidos respondió con bombardeos de gran intensidad contra objetivos militares iraníes. Además, acusó a Teherán de incumplir el acuerdo y representar una amenaza por sus aspiraciones nucleares. Por su parte, la Guardia Revolucionaria iraní aseguró haber destruido decenas de instalaciones militares estadounidenses en Bahrein y Kuwait, además de derribar un dron MQ-9 en una nueva escalada del conflicto. Trump también acusó al régimen iraní de reprimir violentamente las protestas internas y de ser responsable de miles de muertes de manifestantes. Las declaraciones del mandatario aumentan la incertidumbre sobre la estabilidad de Medio Oriente y elevan el riesgo de una confrontación militar de mayor alcance en la región. 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
2: El Real Madrid anunció este miércoles un acuerdo con el Real Betis para el traspaso del defensor Fran García, quien deja el club blanco como parte de la reestructuración de la plantilla para la temporada 2026-27. García llegó a la cantera del Real Madrid en 2013 con apenas 14 años y desde el 2023 formó parte del primer equipo con el que disputó 110 partidos en tres temporadas. Soy Juan Arango y estas fueron las noticias de la hora.
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14: Siempre al 100.1 FM 1240 AM, Sonora de Alegría, la preferida, 9:07, 9:07 minutos, como a cada dos semanas, cada otro jueves, tenemos aquí en cabina nuestra querida amiga Katina with the George Bush Presidential Library and Museum.
15: ¿Verdad que sí?
14: Ay, no. Es una larga introduction, pero nos da gusto, nos da mucho gusto que usted puede venir y pues tenemos la biblioteca aquí y pues todo lo que usted nos informa, lo que está disponible y lo que pueden hacer allí.
15: Exactamente, pues es un gusto siempre estar aquí en cabina con ustedes y a contarles que pues tenemos un excelente aire acondicionado en el museo.
14: Eso, cosas claves, cosas claves. Importantes.
15: Y también historia y cositas bonitas para ver, ¿verdad? Pero estamos abiertos de 9:30 a 5:00 y es un excelente lugar para llevar a la familia. Mucha información, los que tienen como mi edad dirán, oh, eso lo viví yo. Pero los que son más jovencitos dirán, oh, eso me dijo mi maestra y que no sé qué habló.
14: Si es cierto, no estaba echando mentiras, mira, ahí está.
15: ¿Verdad? Y pues sí, no, y la entrada no es muy cara, es razonable. $9 de adultos, si son de tercera edad, es $7 con una identificación, ¿verdad? La licencia o qué sé yo. Si son jubilados de lo militar, unos $7. Los jóvenes, $3. Eso es de 6 a 17 años. Los chicos bajo de 5 años entran gratis. Sí. Si tiene carnet de la universidad de A&M, entra gratis. Otros estudiantes, Blinn y A&M entran gratis si tienen su carnet de la universidad. Y otros estudiantes de universidad, $3. Es muy, muy razonable. Tenemos entonces en la biblioteca Mera, un lugar para una película de unos 20 minutos que presenta como más o menos qué va a ser todo, y de ahí hacen su caminadita. Al lado derecho, cuando uno mira el museo, al lado derecho hay un edificio que no pareciera nada, porque uh-huh. Casi ni se le notan dónde están las puertas. Todo muy, muy secreto, ¿verdad? Pero ese edificio es gratis entrar y ahí está la locomotora que le sacaron el motor y la pusieron ahí. Es hermosísima. Y también está el helicóptero que era Marine One. Y ahora tienen en lugar especial la copia de la campana de la libertad, porque hace unos años, bueno, hace varios años, aquí puse yo dónde era. En 1950, una réplica de tamaño exacto fue dada a cada estado. El gobernador de ese tiempo recibió la campana y dijo, ¿dónde te pongo? ¡Ah! La Universidad de Texas A&M. Y entonces la mandaron para que aquí se enseñara al público, ¿verdad? Y la pusieron en el Academic Building. Y ahí estuvo por años, pero ahora lo están componiendo y dándole su facelift, ¿verdad? Arreglándole. Y entonces sacaron esa campana de ahí y la pusieron allá con el helicóptero y la locomotora. Entonces, no es la mera, pero es una réplica exacta de tamaño y todo.
14: Wow.
15: Pues van a verla, es muy, muy bonita. Y entonces, sí, la otra cosa que tenemos es una película que se llama Brothers After War Documentary. Es de estos señores que fueron a la guerra de Irak y cómo sobrevivieron, cómo fue la guerra, ¿verdad? Cómo fue sus vidas con la guerra. Y entonces, ese es gratis, pero sí se pide que cuando quieran ir a estas cosas, que se inscriban, van al sitio del internet BUSH41, ¿verdad? .org. Y ahí van y ven las tres rayitas a mano superior derecha y se inscriben en el evento. Y entonces es gratis, pero queremos saber quiénes, cuántos van a venir para tener la el lugar o qué sé yo qué más haya. Así es que sí, vengan, inscríbanse, ahí lleven a los chicos para que aprendan algo. Es un bonito lugar para tomar fotos. Uh-huh. ¿Qué más les cuento?
14: Exactamente. Eso les digo que pues si no quiere enfrentar o batallar con el tráfico yendo para Houston, Dallas, San Antonio, donde sea, quizás económicamente el cobro, lo que es para entrar a estos parques acuáticas y estos otros Fiesta Texas y no sé, Six Flags, pues aquí localmente y no tienes que gastar mucho, la entrada es muy razonable. Pueden planear todo un fin de semana yendo 2-3 días, viernes, sábado y domingo, a conocer cada día un parte del museo. Y como dijo al principio, tiene clima. Ay, no, hombre. Yo no quiero ni imaginar andar afuera en un zoológico. Ay, con este calorón no puedes ni puedes ver los animales del sudor que está escurriendo en tus ojos y no miras nada, hasta ya tienen rojos del sal, que no. So sí. Aquí es local.
15: Y de ahí dice uno, ¿dónde está el león? Pues el león está dentro en el aire. Los humanos andan allá afuera.
14: Sí, no, hombre, y que no salga ningún animal porque están también ahí adentro con la clima. Pero aquí en el Biblioteca y Museo George Bush, parte de nuestra historia y muy razonable, y pues pueden, como les dije, ir 2-3 días y cada día enfocarte en cierta área y ver lo que es la historia aquí de la nación y del presidente y pasarlo así, bien bonito.
15: Exactamente.
14: Y pueden entrar a la página que es
15: bush41.org y ese es bush41.org.
14: Y ahí tiene mucha información y todas las exhibiciones y horarios y precios y todo.
15: Sí, y también si digamos que no le echan mucho al inglés o no quieren leer mucho en inglés, pueden bajar la presentación en español, el audio, y entonces pueden escuchar eso. Bájenlo en su teléfono así en casa o antes de, mientras están en la película introductoria, y entonces se descarga y pueden pasar viendo todo en la biblioteca con esta explicación en español por si traen a la suegra de visita o qué sé yo.
14: Qué bueno, ¿alguien? qué bueno, qué bonito. Y pues es algo que es un honor de poder tener una biblioteca presidencial aquí en nuestra área. Y hay que ponerlo, como dicen, en tu bucket list, en tu lista de cosas que hacer y conocer, porque vienen personas de otros estados, otra parte del mundo, de conocer esta biblioteca que tenemos aquí.
15: Exactamente, aquí nomás está muy cómoda y llena de información.
14: Y clima.
15: Y clima.
14: Pues muchísimas gracias, como siempre, y primeramente Dios. La vemos en 2 semanas.
15: Exactamente, aquí regreso.
14: Cuídese y hay que caminar por la sombrita.
15: Oh, sí.
14: Y aunque así, aunque estás afuera y estás en la sombrita, como quiera estás sudi. Sí, no, hay que caminar por la sombrita y con su yoguita de agua.
15: Eso mero.
14: Gracias.

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0: 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Recuerden que a las 10, después de las noticias, muy gustado programa La Pulga, vamos a regalar mochilas y útiles escolares el sábado 25 de julio, de 12 del mediodía a 2 de la tarde en Sterling Kia por lateral del 6. 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Si usted quiere patrocinar, comuníquese conmigo, Yolanda, con cualquiera de los locutores de Radio Alegría, Flor del Valle, Pipiri, estamos a sus órdenes. Les dije tempranito, si quieren que te quieren, tú tienes que tener una actitud que te van a querer. Expect to be liked, you'll be liked. Si esperan que te van a querer, necesitas entrar con esa actitud de que te van a querer, con confianza. También muchas veces es mejor sonreír y escuchar en vez de entrar, hable. Primeras impresiones son muy importantes. Pues más de 100 millones de personas van a visitar parques de diversión este año. Dice que estos son los top 13 parques de diversión en los United, que pues tienen lo mejor de todo en lo que es los rides, la comida, los shows y todo. Número 13, Hollywood, no, se llama Holiday World. Holiday World en Santa Claus, Indiana. Número 12, Busch Gardens en Tampa, Florida. Número 11, Silver Dollar City en Branson, Missouri. Número 10, Hershey Park en Hershey, Pennsylvania. Estos son parques de diversión, amusement parks. Número 9, Epcot, Orlando, Florida. Número 8, Cedar Point en Sandusky, Ohio. Número 7, Knott's Berry Farm, Buena Park, California. Número 6, SeaWorld, Orlando, Florida. Número 5, Nellis Dutch Village, Holland, Michigan. Número 4, Disney's Animal Kingdom, Orlando, Florida. Número 3, Dollywood, Pigeon Forge, Tennessee. Número 2, Universal Studios, Orlando, Florida. Y número 1, y nunca he escuchado de este lugar, se llama Nobles. Nobles es un parque de diversión, Nobles, en Ellisburg, Pennsylvania. También, ¿qué son los razas de perros más populares? Dice que hicieron un estudio y otra vez más la raza de perro que más les gustan, según este estudio, son los Labrador Retrievers, los perros Labrador Retrievers, que es el número uno, y luego sigue los Chihuahuas. Después de Chihuahuas, dice que vamos a ver los pitbulls, y luego va a ver los poodles, beagles, los bulldogs y los dachshunds, que son los perritos más buscados y más que les gustan. Recuerden cuando toda la sensación eran los yorkies y los shih tzus. También todavía están populares, pero no hay como esos que acabamos de mencionar. También vamos a ver aquí. Time to go to school, robot. Pues don't do it, don't do it, don't do it. They did it, and they're still doing it. Dice que una robot con potencia y poder de inteligencia artificial, and they call it humanoid, no tiene nada de humano, es todo fake, falso, es un robot. Pues ya lo están mandando estos robots a la escuela. Dice que una escuela en China está mandando estos robots para enseñarlos a programas vocacionales de la gente humana. No, hombre, ¿por qué? ¿Por qué quiere enseñar un robot a programas vocacionales de gente humana? Y luego van a creer que son humanos y como la película del Terminator, van a querer deshacer de nosotros la gente humana. No sé qué más decir o por qué tienen que abren los ojos para ver el camino donde están llegando. ¿Es para a lo largo terminar con la gente humana? No, hombre, esa es mi opinión personal, pero todos los señales apuntan de que es lo que buscan y lo hacen porque pueden, en vez de preguntar si deben. They're doing it because they can instead of asking should they. También vamos a ver aquí qué otras cositas de que vamos a platicar. Ya les dije que hoy juegan y seguimos con la Copa Mundial. Vamos a ver. Ok, vamos a ver aquí. Keep forgetting, como tengo sesos de cacahuate, I got a chichi brain. I should have wrote it down. Pero como ya dependo de todo, Francia y Morocco. Morocco, a las 3 de la tarde hoy, a las cuartos de final, Francia y Morocco. Yo he visto Francia jugar, pero no he visto Morocco, pero dice que es un equipo que viene con todo, so debe ver bien bueno ese juego. Mañana a las 2, España contra Bélgica, y el número, y también el sábado a las 4, que todos quieren ver, Noruega contra Inglaterra, Norway and England. Todos ya están listos para ver ese partido. Pero es algo que une el mundo en este momento de tanta guerra, tristeza, tragedia. Y pues qué bueno que hay algo tan sencillo con este, como este deporte del mundo, el foot, para unirnos. Son las que. I forget to look at my smartphone. 9:31. Vamos con estos comerciales. Recuerden que a las 10, muy gustado programa, La Pulga. Ahorita voy a empezar a revisar mensajes, checar el buzón. Felicidades, Brandy. Belis Torres, la ganadora el día de hoy del sorteo de cumpleaños. Ya que están en sintonía con la de alegría, la preferida. Good morning, good morning. Buenos días.
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Faltan 12 minutos para las 10. Ahorita voy a ir a checar el buzón, estoy checando mensajes. Pues el Foro Hispano ya es este sábado. Este año, por primera vez desde que empezó, va a ser en el Brazos County Expo. Siempre ha sido en el Brazos Center, pero este año va a estar en el

0: felicidades, felicidades al comité por ampliar y pues buscar un lugar mucho más grande, mucho más cómodo para toda la gente que pues se participan y sean parte de este gran evento donde otorgan miles de dólares en becas. Algo muy interesante y quiero compartir con ustedes por lo personal, por eso me cayó el 20 y di cuenta, como ya tengo ya tiempo diciendo que ya voy para 2 años que empecé a caminar, ha perdido 60 libras caminando, no estoy en dieta, no trato de cenar nada después de las 6, 7 más tardado de la noche y tomar mucha agua. Pero aquí últimamente no estoy mala enferma, me ha sentido como cansada, como me hace falta vitaminas, ese, pues no, estoy tomando bastante agua y estoy tratando de caminar cuando no está bien caliente, pero como que era estoy sudi y así nada ha cambiado, ando en los mismos medicamentos, no sé, pero gracias a mi masajista, terapista, que me ayuda mucho y dice, Carolina, lo que pasa, y no nomás a usted, a muchos, que los que están haciendo deportes, andan caminando, sudando, creemos que tomando agua nos está reemplazando a todo lo que hemos perdido y sudado, y lo que es hoy en día un agua embotellada, es pura agua. Nosotros en los 50, 60, pues tomaban agua de una manguera y en esa agua tenía hierro, tenía calcio, potasio, fluoride, bastantes minerales y vitamina, pero con el tiempo ya recomendaron de no, porque con tanta fábrica, que mucha la agua ya estaba contaminada con químicas tóxicos y así, y cambiamos al agua embotellada, pero tienen que tomar, si usted es una persona que sude mucho, que ya está trabajando de sol a sol, está en deportes, necesita reemplazar todos los minerales que el cuerpo pierde. Uno de los mejores es la jícama, que es una fruta o vegetal, no sé si es fruta o vegetal, pero es de la tierra. It's a root vegetable, un vegetal de raíces, a root vegetable, y que contiene todos esos minerales. Y si puedes tomarlo en jugo, mucho mejor, pero nomás una vez, unos 16 onzas nomás una vez. No es para que lo tomas todos los días, nomás una vez, unos 16 onzas como jugo. Y ya no más, es todo lo que necesitas para replenar y para que su cuerpo absorba esos minerales, lo que es magnesio, potasio, calcio, todo eso, sal, que pues con el agua embotellada ya quitaron todo eso, es puro agua. Tiene sentido, tiene razón, y por eso a veces uno se siente fatiga, se siente cansancio, te duelen los músculos, pues ¿por qué? Si no es nada nuevo, ya tengo tiempo, ya voy pues 2 años, pero es porque me faltan minerales en mi cuerpo, ya sudé todos esos minerales y no los estoy reemplazando a mi cuerpo, y mi cuerpo me está diciendo, y pues antes de que empieces o haces cualquier cosa, habla con su doctor y a ver qué aconsejan. Pero sí tiene sentido, sí tiene razón que necesitamos poner para atrás en nuestro cuerpo los minerales que estamos perdiendo de sudar tanto. No, porque el agua que tomamos embotellada es, ya no tiene nada de eso adentro. Les voy a dejar con estos comerciales y música mientras yo me preparo para el programa de La Pulga. Ya que están en sintonía con Radio Alegría, la preferida.
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2: ¿Qué tal? ¿Cómo les va? Mi nombre es Juan Arango y estas son las noticias de la hora. Estados Unidos identifica y confirma la muerte de su comandante desaparecido tras el aterrizaje de emergencia en el mar Arábigo. Francia envió 44 toneladas de ayuda humanitaria a Venezuela por los terremotos. La Armada de Estados Unidos confirmó la identidad del comandante Gabriel Edwards como el marino desaparecido tras el aterrizaje de emergencia en un helicóptero MH-60S en el mar Arábigo, ocurrido el 1 de julio. La aeronave estaba designada al portaaviones USS George H.W. Bush y las autoridades indicaron que hasta el momento no existían indicios de un ataque enemigo. La Armada desplegó un amplio operativo de búsqueda durante más de 102 horas, cubriendo unas 14.000 millas cuadradas del mar Arábigo. 3 de los 4 tripulantes fueron rescatados con vida poco después del accidente, mientras que la búsqueda de Edwards fue suspendida tras varios días sin resultados. Edwards era el comandante del escuadrón de combate marítimo en helicóptero 5, conocido como los Night Dippers, unidad desplegada en Medio Oriente a bordo del USS George H.W. Bush. Su familia agradeció el esfuerzo de los equipos de rescate y destacó la dedicación del oficial durante su carrera militar. La Armada informó que las causas del aterrizaje de emergencia continúan bajo investigación. Las autoridades analizan todos los factores que pudieron provocar el accidente. La institución aseguró que continuará brindando apoyo a la familia del comandante Edwards mientras avanza la investigación para esclarecer las circunstancias del incidente. Esto es Minuto 60.
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2: La Women's Pro Baseball League presentó los nombres y logotipos de sus 4 equipos para su temporada inaugural: San Francisco Fireballs, Los Ángeles Queens, New York Heights y Boston Hunters. La lanzadora Kelsey Whitmore y la jardinera Monet Davis encabezan la lista de figuras de la nueva liga. La WPBL busca impulsar una nueva era para el béisbol profesional femenino y ampliar las oportunidades para las jugadoras en Estados Unidos. La temporada inaugural marcará el regreso de una liga profesional femenina de béisbol. Soy Juan Arango y estas fueron las noticias de la hora.
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0: días, mis amigos. Hola, ¿qué tal? Good morning, buenos días. Su amiga servidora Dulce Carolina en este su muy gustado programa La Pulga. Para hoy jueves, retro jueves, throwback Thursday, 9 de julio. Ya son a las 10 con 14 minutos, con cielos parcialmente nublados, temperatura manteniéndose a 85 grados Fahrenheit, con índice de calor ya a los 92. 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A todos ellos que están sintonizando, también gracias como siempre que nos acompañan. Vamos ahorita con las reglas. Ahorita contestamos sus llamadas. Ya tengo notitas que dejaron en el buzón y otros que mandaron por mensaje. No se permite vender armas, comida ni veneno. No pueden vender, regalar, solicitar fórmulas de bebé o cualquier otra cosa que usted recibe gratis del gobierno federal. La venta, renta de casas, trailers, departamentos, terrenos, tiene que enviarlo por escrito. Nosotros nos encargamos de leerlos aquí en cabina. No más que dos carros, trocas por llamada, por notita, y no más que dos veces por semana, la misma persona con la misma notita. Usted quiere anunciar su negocio, su business, aquí en Radio Alegría, Promo La Pulga. Llame a la oficina al 979-776-1240 y les pueden pasar a un vendedor que habla en inglés o en español. Brazos Valley Communications y Radio Alegría no somos responsables de fraude, engaños o cualquier acto de agresión por parte de todos participando con este programa La Pulga. A todos participando con este programa La Pulga son responsables de asegurar la compra, venta, intercambio de lo que se anuncie. También toman completamente responsabilidad por dar su número de teléfono y dirección y a quien permite usted en su casa, su propiedad. Hay más gente buena que mala, pero por toda esa gente mala, pues ya saben, cruz. Aquí tengo mi tablero, hojas de papel, mi pluma. Vamos a checar las líneas. Okay, todas las líneas están funcionando. All the phone lines are working. 10 con 16 minutos. 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A ver si vamos a recibir las primeras llamaditas. See, we're going to get some phone calls. Qué calor, cuídense mucho en este calorón. Estuvimos platicando hace ratito de que los que andan afuera sudi diariamente y bastante, tomando agua, no es lo suficiente para reemplazar todos los minerales que su cuerpo pierde. So, consulta con un doctor o una nutritionist, alguien que sabe sobre la nutrición, porque tienes que reemplazar todos esos minerales, sal que su cuerpo pierde, no nomás agua. El agua pues lo tomas y es bueno, pero también necesitas saber cuántas botellas de agua, porque también tomando demasiado agua también te puede perjudicar. So, es algo serio, que uno tiene que conocer su cuerpo y a ver qué necesitas para reemplazar los minerales que has perdido. Good morning, buenos días. Prama la pulga, estamos al aire.
1: Buenos días, Carolina.
0: Buenos días.
1: Estoy hablando para anunciar que tengo unas monedas del Mundial de México que estoy vendiendo. Son monedas de colección de Jalisco, Monterrey y la Ciudad de México.
0: Ok, vende unas monedas, son del Mundial y son de Ciudad México, Monterrey, ¿dónde más?
1: Guadalajara.
0: Y Monterrey y de Guadalajara, son de colección.
1: Correcto.
0: Ok, está muy bien. ¿Y cómo
1: se...? Mi número es 979.
0: 979.
1: 777.
0: Ajá.
1: 8895.
0: 777-8895.
1: Gracias, Carolina.
0: Que tenga buen día. Él nos llama que vende unas monedas de la Copa Mundial para personas que gustan colectar. Son de Ciudad México, de Monterrey y de Guadalajara. Para más información, que lo llamen al 979-LARIA, 777-8895, 777-8895, 777-8895 con la área 979. He's got some World Cup coins for sale. He's got some World Cup coins for sale. If you like to collect these coins, he's got some from Mexico City, Monterrey, and Guadalajara. You can call him at 979-area code, 777-8895, 777-8895, 777-8895. Okay. Vamos a ver si va a entrar otras llamadas, ya que estamos en este programa de La Pulga. Vamos a ver. 979-776-5826. Okay, vamos a ver. Waiting for some more phone calls. Son las 10 de la mañana con 10 de la mañana con 21 minutos. 10 con 21 minutos, 10:21. Si tienen algo de qué anunciar, pues esperando su llamada. Good morning, buenos días, Broma la Pulga, estamos al aire.
2: Sí, hola, buenos días.
0: Buenos días.
2: Mire, estoy anunciando que estoy vendiendo una estufa de vidrio.
0: ¿Vende estufa eléctrica o gas?
2: Es eléctrica.
0: Tapa de vidrio.
2: Tapa de vidrio, sí, perdón.
0: Ok.
2: Y también tengo unas bocinas para una televisión. Es para que se escuche más recio la televisión.
0: Bocinas para televisión, ok.
2: Sí. Y unas botas de pescado.
0: ¿Una qué?
2: Boots de pescado.
0: ¿Unos rieles?
2: No, son botas. De pescado.
0: Oh, son botas, cowboy boots, pero están hechos de pescado.
2: Sí, exactamente, sí.
0: Ok, boots made of fish skin.
2: Ajá, y me pueden llamar al 979.
0: A ver, 979.
2: 255.
0: Ajá.
2: 1244.
0: Ok, que tenga usted buen día.
2: Gracias igualmente. Adiós.
0: Ok, él nos llama que vende una estufa eléctrica, tapa de vidrio, a unas bocinas para televisión, para que se escuche más recio, y unas botas de caballero hechos de piel de pescado, fish skin boots. Venden unas botas hechos de piel pescado, fish skin, y que lo llamen al 979-LARIA, 979-LARIA, 255-1244, 255-1244, 255-1244.

Vamos con más comerciales. Ahorita yo regreso, ya que están en sintonía con Radio Alegría, la preferida, programa La Pulga, con su amiga servidora Dulce Carolina.

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patrocinadores día de hoy. Este es su programa de La Pulga. Son las 10:37. 10:37, faltan 23 minutos para las 11. Recuerden, de 11 de la mañana a 2 de la tarde, tenemos a Carlitos DJ. 10% de lluvia hoy, 20% mañana, 40% sábado y domingo, 50% la semana que entra. Vamos ahorita con las notitas. Buenos días, señora Carolina, programa La Pulga. Por favor, anunciar venta segunda, o sea, garage sale, en el 1810 Michael Lane en Bryan. Número de casa, 1810 calle Michael Lane en Bryan. Vendiendo ropa, zapatos, utensilios para hogar, muchas cosas. Va a ser hoy jueves, mañana viernes, sábado, a 7 de la mañana, 5 de la tarde. Ubicado entre la calle Grosbeck y la Biddle y la Finfeather. Venta segundo, o sea, garage sale, hoy, mañana y el sábado, de 7 a 5, de todo un poco, todo con precio para vender. 1810 Michael Lane en Bryan, ubicado allí entre la Grosbeck, Biddle Lane y Finfeather. They've got a garage sale today, tomorrow, and Saturday. 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También, buenos días, señora Carolina, programa La Pulga, venta segunda, o sea, garage sale, mañana viernes. Venta segunda, o sea, garage sale, mañana viernes, en el 1402 calle Fannin. 1402 calle Fannin en Bryan. De todo un poco, todo con precio para vender. Productos esenciales, jabón para lavar, trastes. Tienen chepo. Tienen pastas de dientes, tienen champú, pasta de dientes, ropa de temporada para toda la familia. Venden una alberca, asador, bicicletas, plantas, decoraciones, todo para el hogar, muebles de sala. Todo bueno, bonito y barato. 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Buenos días, señora Carolina, programa La Pulga. Por favor, anunciar venta segundo, o sea, garage sale, en el 1105 calle Faith Circle. 1105 calle Faith Circle en Bryan. Está al lado de la escuela Anson Jones, allí por la Palazora.

y dice, tienen estufa de gas, hielera, lavaplatos, ropa y zapatos para toda la familia, herramienta, bicicletas, mercancía nueva, decoraciones para el hogar. Es hoy jueves, mañana viernes de 7 a 5. Venta segunda, o sea, garage sale hoy y mañana. Venta segunda, o sea, garage sale hoy y mañana de 7 a 5 en el 1105 Faith Circle in Bryan, al lado de la escuela Anson Jones. 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Buenos días, señora Carolina. Prama la pulga. Dice, por favor, anunciar venta segunda, o sea, garage sale empieza hoy, o empezó hoy a las 10 de la mañana en el 2403 Lightfoot Lane. 2403 calle Lightfoot Lane en Bryan. Venta segunda, o sea, garage sale empezó hoy a las 10 de la mañana. Mucha ropa para toda la familia, tenis, Nikes, botas, muchas cosas para el hogar. Decoraciones, juguetes, muebles, herramienta, pues de todo un poco y todo con precio para vender. Es hoy, empezó a las 10 de la mañana en el 2403 Lightfoot Lane en Bryan. They got a garage sale today. 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Garage sale today, and it started at 10 this morning. Buenos días, señora Carolina. Prama la pulga. Por favor, anunciar, se vende un colchón tamaño king. Venden unas persianas de madera, cuatro llantas, una base de madera para cama matrimonial con una cama individual abajo. Y para más información, 979 La Área, 979 La Área, 218-4208, 218-4208, 218-4208 con La Área 979. They got a king size mattress for sale. They're selling a king size mattress. They're selling some wooden Venetian blinds. They're selling some wooden Venetian blinds. Also four tires. And then they've got a wooden bed. It's like a two-tier bed. It's a wooden bed. The top bed is a full size. And then underneath you would pull out another bed that's a twin size. 979 area code. 979 area code. 218-4208. 218-4208. 218-4208. Buenos días, señora Carolina. Prama la pulga. Por favor, anunciar que se vende una troca Ram 2016 con llantas nuevas, aire acondicionado, friísimo. Tiene 153 mil millas. Quieren 19,500 o mejor oferta. Y pueden llamar o textear al 979 La Área. 979 La Área. 739-4459. 739-4459. 739-4459 con La Área 979. Pueden llamar o textear. They're selling a 2016 Ram truck. They've got a 2016 Ram truck for sale. It's got brand new tires, cold AC, 153,000 miles. It's white in color, blanco en color. They're asking $19,500 or best offer. You can call or text 979 area code, 979 area code, 739-4459, 739-4459, 739-4459, area code 979.
Ok, vamos a ver. Aquí otras notitas. Ahorita volvemos a contestar sus llamadas. Buenos días, señora Carolina. Por favor, anunciar a que se renta una casa. Tiene 3 recámaras, un baño aquí en el área de Bryan. Tiene aire acondicionado y calefacción central. También vende plantas de sábila. Unas llamadas oreja de elefante. También se vende una secadora eléctrica marca Whirlpool en buenas condiciones, con su base en $130 o mejor oferta. Unos abanicos de techo nuevecitos en su caja en $60. Pueden llamar o textear al 979-446-4963. 446-4963. 446-4963 con el área 979. Si van a llamar, que llamen después de las 4:30 de la tarde. They're renting a 3-bedroom, 1-bath house. They've got a 3-bedroom, one-bath house for rent here in Bryan. They're renting a 3-bedroom, 1-bath house here in Bryan. It's got central AC. They're also selling some plants. They've got aloe vera. They've got elephant ear. They're also selling an electric clothes dryer, Whirlpool electric clothes dryer, good condition. It's got its base on the bottom that has a drawer for $130 or best offer. They also got some brand new ceiling fans for sale in the box for $60 each. You can call or text 979 area code, 979 area code, 446-4963. 446-4963. 446-4963. Area code 979. If you call, you need to call after 4:30 this afternoon. Okay, if you're going to call, call after 4:30. Vamos ahorita con más de nuestros patrocinadores el día de hoy. Fabric Care Cleaners están ocupando. Necesitan personas para planchar. También ayuda en general, hombres y mujeres con o sin experiencia. También dice que los pueden entrenar para aprender. Los ocupan luego. Tienen que aplicar en persona, no quieren llamadas telefónicas. Pasen al 2617 South Texas Avenue en Bryan. 2617 South Texas Avenue en Bryan. Si no estoy equivocada, parece que es la tintorería, el dry cleaners que está al cruzar de Treviño Smith. Fabric Care Cleaners is looking to hire several men and women to work with or without experience. They'll train you. They need dry cleaning pressers. They also need, they also have other positions available. They'll hire you on the spot. No phone calls, please. You need to apply in person. 2617 South Texas Avenue, 2617 South Texas Avenue in Bryan. If I'm not mistaken, I think it's like across the street from Treviño Smith Funeral Home. 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

0: Así, mis amigos, gracias, nuestros patrocinadores. El día de hoy tengo chance de agarrar unos dos llamadas más. We got time for maybe two more phone calls. 979-776-5826. Good morning, buenos días. Toma la pulga. Estamos al aire.
1: Sí, bueno, es el que tengo una galaseo mañana.
0: ¿Mande?
1: Mañana un galaseo.
0: Ok, ¿mañana solamente?
1: Viernes y sábado.
0: So, garage sale, viernes y sábado, ¿de qué horas a qué horas?
1: De 8 a 1 de la tarde.
0: De 8 de la mañana hasta la 1 de la tarde, ¿la dirección?
1: 306 South Sterling Avenue, aquí en Bryan.
0: 306 calle South Sterling Avenue en Bryan, ¿de todo un poco?
1: Todo un poco, ropa de marca, refrigeradora, laptop, de todo un poquito para la familia.
0: Ok, ¿algo más?
1: No, es todo.
0: Que tenga usted buen día.
1: Gracias.
0: Él nos llama Venta Segunda O Sea Garage Sale, Venta Segunda O Sea Garage Sale, mañana viernes y sábado, de 8 de la mañana hasta la 1 de la tarde, en el 306 South Sterling Avenue en Bryan, de todo un poco, todo con precio para vender. Tienen ropa, tienen refrigerador, tienen un laptop, pues de todo, de todo. They got a garage sale tomorrow, Friday, and Saturday. They got a garage sale tomorrow, Friday, and Saturday from 8 in the morning till 1 in the afternoon. 306 South Sterling Avenue in Bryan. A little bit of everything, everything priced to sell. They've got clothes, a refrigerator, laptop, and other items. Good morning, buenos días. Prama la pulga, estamos al aire.
2: Buenos días, señora Carolina.
0: Buenos días.
2: Estaba hablando para anunciar que vendo una pompa para sacar leche, de las que usa uno cuando se alivia.
0: Ok, pompa para sacar leche, ¿ok?
2: Sí, pompa eléctrica, portable, sí.
0: Ok, es eléctrica.
2: Es de la marca...
0: Eléctrica, sí, es de la, y portable.
2: Es de la marca Fredo.
0: Freedom?
2: Sí.
0: Ok.
2: Estoy pidiendo $50, está nueva, nomás abrí la caja, pero no la usé.
0: Ok.
2: Okay. Y me pueden llamar al 979.
0: Ok.
2: 575.
0: 575.
2: No, perdón. 530, perdón.
0: Ok, 979-530.
2: 7577.
0: 7577.
2: Sí.
0: Que tenga buen día.
2: Igualmente, gracias.
0: Ok, la última llamada el día de hoy dice que vende esas pompas eléctricas portátiles que usan las mujeres para sacar leche del pecho. Es de la marca Freedom, nunca lo usó. Quiere $50. La pueden llamar al 979 el área, 979 el área, 530-7577. 530-7577, 530-7577, con la área 979. She's selling one of these breast pumps. It's a brand new breast pump. It's electric and portable. Name brand Freedom. She never used it, brand new. She's asking $50. 979 area code, 979 area code. 530-7577, 530-7577, 530-7577, area code 979. Esto fue todo para el día de hoy. Este es su programa La Pulga. El tiempo ya se nos fue. 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Y a todos ustedes que sintonizaron, participaron, ya que enseguida tenemos a Carlitos DJ con ustedes hasta las 2 de la tarde, de 2 a 7, el bueno, la mala y el feo. Yo regreso mañana, primeramente Dios, que pase buen día, tarde, noche, camina por la sombrita, cuídense de este calorón, por favor. Los quiero mucho y hasta la próxima.

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2: ¿Qué tal? ¿Cómo les va? Mi nombre es Juan Arango y estas son las noticias de la hora. Estados Unidos vuelve a lanzar ataques aéreos contra Irán. Una mujer de Kentucky es acusada de encerrar a un anciano dentro de un auto bajo calor extremo porque no quiso comprarle cigarrillos. El presidente de Estados Unidos, Donald Trump, lanzó una nueva advertencia a Irán y aseguró que la respuesta militar estadounidense será mucho peor si el régimen iraní continúa atacando embarcaciones en el estrecho de Hormuz. El mandatario afirmó que los recientes bombardeos ordenados por Washington fueron una represalia directa por los ataques registrados contra barcos comerciales el día anterior y dejó claro que cualquier nueva agresión provocará una escalada aún mayor. Las declaraciones de Trump se produjeron poco después de que el Comando Central estadounidense confirmara el inicio de nuevas operaciones militares contra objetivos iraníes. El presidente insistió que Estados Unidos actuará con firmeza para proteger la navegación internacional y los intereses estratégicos en la región, en medio de un conflicto que continúa aumentando la tensión en Oriente Medio. Además de sus declaraciones, Trump publicó en redes sociales una imagen que mostraba una enorme columna de humo sobre una zona urbana. Sin embargo, el usuario que originalmente difundió la fotografía la eliminó poco después al reconocer que no correspondía a los hechos recientes. El mandatario también compartió tres videos atribuidos a los ataques, aunque no indicó dónde ni cuándo fueron grabados. Hasta el momento, esos videos no han podido ser verificados de forma independiente y tampoco ha sido posible confirmar el lugar donde fueron registrados. 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
2: La Federación Portuguesa de Fútbol confirmó la salida de Roberto Martínez como seleccionador de Portugal tras la eliminación ante España en el Mundial 2026. La Federación agradeció su trabajo durante 3 años y medio y ya comenzará la búsqueda de un nuevo entrenador. Reportes desde Portugal indican que el nuevo técnico sería el portugués Jorge Jesus, ex técnico de Flamengo y de Al Nassr en Arabia Saudita. Esto sería para tener la selección lista para las próximas competencias internacionales. Soy Juan Arango y estas fueron las noticias de la hora.
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Música del grupo Duelo, algo titulado Te Cura el Tiempo, y continuamos avanzando con más música. Muy buenos días, tengan todos ustedes. Feliz jueves 9 de julio 2026, ya son exactamente las 11 con 11 minutos. ¡Buenos días! ¡Ánimo, mi gente! ¡Mi tribu, muy buenos días! ¿Cómo está la vaina el día de hoy? ¿Está tranquila la cosa? Vayamos a escuchar algo con los Cuisillos, aunque me duela.

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1: Amable auditorio, damas y caballeros, señoras y señores, ahora hacemos esta oración para esta hora de mediodía. Padre nuestro que estás en el cielo, santificado sea tu nombre. Bendice, Padre Todopoderoso, esta comida que vamos a compartir. Tu Padre Santo, que con tus venerables manos lo haces con toda bondad para el buen provecho de nuestro cuerpo y alma. Gracias, Padre Todopoderoso, por este pan de cada día y pidiendo tu santa bendición y voluntad por todos nosotros pecadores. Ten piedad y ten misericordia de nosotros, Padre Santo, por nuestros ancianos, hombres y mujeres, nuestros viejecitos, abuelos, bisabuelos, enfermos en casa, hospitalizados, en las casas de auxilio, ten piedad y ten misericordia. Por los hambrientos del mundo, ten piedad y ten misericordia. Por los enfermos, ya sean niños, adolescentes, adultos, ten piedad y ten misericordia. Por los deshabilitados, desamparados, inválidos, los entristecidos, los afligidos, los encarcelados, los abandonados, ten piedad y ten misericordia. Por los enfermos de mente, alma y cuerpo, ten piedad y ten misericordia. Por la paz del mundo, más que nunca te lo pedimos, Padre Santo. Por nuestros soldados, hombres y mujeres que defienden nuestra patria, paz y libertad por todo el mundo. Por los que corren peligro en Afganistán, Bosnia, Irak, Corea. Cuida de ellos, bendícelos, regrésalos buenos y sanos. Por sus padres, familia y familiares, ten piedad y ten misericordia. Por los niños que sufren por falta de amor y cariño de padre y madre. Por los niños que sufren del hambre. Por los niños que sufren del abuso, ten piedad y ten misericordia. Por toda mujer que sufre del abuso, ten piedad y ten misericordia de ellas, Padre Santo. Por los que están para nacer, por los que están para morir, ten piedad y ten misericordia. Por todos nuestros seres queridos difuntos, Padre Santo, dales el descanso eterno. Así sea. Por nuestros padres, familia y familiares, ten piedad y ten misericordia. Padre Santo, pidiéndote el perdón de todos nosotros, pecadores, pidiéndote el perdón de nuestros pecados. Y si yo he ofendido a alguien, Padre Santo, pido perdón. Por todos los que trabajan con el sudor de su rostro, manos, mente, alma y cuerpo. Gracias, Padre. Gracias te damos porque tú nos das esas fuerzas, esa fortaleza, esa fe y esa esperanza. Gracias, Padre. Gracias te damos. Padre Santo, pidiéndote por todo ser humano cargando con su cruz de pesares, cargando con su cruz de sufrimiento, cargando con su cruz de pena y dolor, cargando con su cruz de soledad, ten piedad y ten misericordia. Padre Santo, pidiéndote que tú nos quites ese odio, esa envidia, esos celos, ese egoísmo, esa hipocresía. Quítanos toda maldad, toda maldición, todo mal carácter. Quítanos esa discordia entre familias. Padre Santo, pidiéndote que tú nos enseñes a amar. Enséñanos a amar y respetar a padre y madre. Enséñanos a vernos como hermanas y hermanos que somos ante Dios. Padre Santo, pidiéndote que tú llenes nuestros corazones y nuestros hogares con tu amor y con tu paz. Padre Santo, más que nunca pidiéndote que tú nos enseñes a perdonar. Tú, Padre Santo, Padre Hijo, Padre del Espíritu Santo, tú que vives y reinas por los siglos de los siglos. Amén.

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2: ¿Qué tal? ¿Cómo les va? Mi nombre es Juan Arango y estas son las noticias de la hora. El nuevo Super El Niño se está gestando. Científicos estudian una controvertida solución para reducir sus efectos. Donald Trump dice que pedirá a la Corte Suprema volver a escuchar el caso contra la ciudadanía por nacimiento. El FBI asegura haber neutralizado 113 presuntos espías extranjeros y expulsado 62 agentes chinos en 2026. Un nuevo episodio del Niño podría convertirse en uno de los más intensos de las últimas décadas, elevando el riesgo a las olas de calor, incendios forestales, sequías, inundaciones en distintas regiones del mundo. Científicos advierten que el fenómeno combinado con el cambio climático podría provocar un aumento de los eventos meteorológicos extremos y sus consecuencias sobre la población y la economía global. Ante este escenario, un grupo de investigadores del Scripps Institution of Oceanography estudia una alternativa experimental conocida como geoingeniería solar. La propuesta consiste en aumentar el brillo de las nubes marinas mediante la dispersión de las partículas sobre el océano para reflejar una parte de la luz solar hacia el espacio y reducir temporalmente el calentamiento. Los científicos analizaron si esta técnica podría disminuir los efectos más severos del Niño, como las temperaturas extremas, los incendios forestales y otros fenómenos asociados al calentamiento del planeta. Sin embargo, recalcan que se trata de una estrategia altamente controvertida y que aún requiere más investigaciones antes de considerar cualquier aplicación a gran escala. 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
2: El lanzador Justin Verlander anunció que se retirará al finalizar la temporada 2026, poniendo fin a una brillante carrera de 21 años en las grandes ligas. El tres veces ganador del premio Cy Young deja el béisbol con dos títulos de serie mundial, un premio MVP, 266 victorias y 3,554 ponches, consolidando un legado que lo perfila como futuro miembro del Salón de la Fama. Verlander también será homenajeado la próxima semana al participar en su décimo Juego de Estrellas. Soy Juan Arango y estas fueron las noticias de la hora.
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Hoy nomás tuvimos la música de Javier Solís y continuamos con la música del recuerdo, la música del ayer. Dice Carlitos, por favor, un saludo para mis hijas, Selene Lino, para Janet Lino, que hace un par de días acaban de cumplir añitos. Felicidades muy especial para ellas y un saludo para mis hijas. Gracias por tus buenas labores, que Dios te lo pague con mucha salud y que no te falte el pan de cada día. Gracias, muy buenas tardes. Continuamos avanzando. Saludos especialmente para Luz Lino y para sus hijas. Continuamos con solamente éxitos. Tres caballeros, los del preso número 9.

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más de la música de Chayito Valdés, algo titulado Besos y Copas, y continuamos avanzando con más música aquí en Radio Alegría, la preferida. Oye, vamos a enviarle saludos especialmente para mi compadre Juanito Castañeda. Saludos, continuamos con solamente éxitos en Radio Alegría, la preferida. Oye, que también quiero agregar este saludo, dice, para mi compadre el Cheche, para Fidel, para Rueda, para Daniel Rueda, un saludo muy especial para él. Un saludo, dice, para mi compadre Cheche, para Laura Lara también, gracias a toda la gente de Lerdo Durango, para Lupita Gutiérrez, Carlitos Mix, te mando un saludo a todos. Gracias, Lupita, gracias. Y continuamos avanzando con más música aquí en Radio Alegría, la preferida. Es la música del ayer, la música del recuerdo, algo con Dora María, algo titulado Leña de Piro. No le cambies.

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Hoy nomás lloren guitarras con María Dolores Pradera, grupo titulado Guitarras, lloren guitarras. A continuación vamos a escuchar algo con María de Lourdes, Ruega por nosotros, y con esta canción quiero enviar un saludo muy especial para toda la gente de Guanajuato en sintonía Radio Alegría, la preferida. Saludos para Luz Lino, también para mi compadre Saúl Esquivel, dice todo limpio en Brian, para Mari Valdés. Buenas tardes, Mari, saludos para Celeste Ibarra también, que siempre están en sintonía de Radio Alegría, la preferida. Estás escuchando la música del recuerdo, la música del ayer, aquí en el número uno de Valle Brazo Radio Alegría, la preferida. Un servidor con Carlitos DJ, no le cambies.

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Gracias, damas y caballeros, señoras y señores, amable auditorio, por haber escuchado su programa Viva México. Y hasta la próxima, a la misma hora, aquí en Radio Alegría 1240 AM, la número uno en todo el Valle de Brazos.

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2: ¿Qué tal? ¿Cómo les va? Mi nombre es Juan Arango y estas son las noticias de la hora. El FBI asegura haber neutralizado a 113 presuntos espías extranjeros y expulsado a 62 agentes chinos en 2026. Surgen nuevos detalles del caso de la Casa de Horrores en Ohio. El director del Buró Federal de Investigaciones, Kash Patel, aseguró que la agencia ha intensificado sus operaciones de contrainteligencia y seguridad nacional, logrando la neutralización de 113 presuntos espías extranjeros activos en Estados Unidos y la expulsión de 62 agentes chinos en lo que va el 2026. Los datos fueron difundidos por Patel a través de su cuenta de red social X, donde afirmó que el FBI atraviesa una etapa de ofensiva contra amenazas extranjeras, organizaciones criminales y delitos cibernéticos. Sin embargo, el funcionario no precisó el periodo exacto al que corresponden varias de las cifras, ni explicó la metodología utilizada para obtenerlas. El mensaje estuvo acompañado por un video institucional en el que la agencia sostiene que existe una guerra por la seguridad nacional y presenta al FBI como la institución que encabeza los esfuerzos para enfrentar el espionaje, los ataques cibernéticos y el crimen organizado. Entre los resultados mencionados por Patel, también figuran un incremento del 53% en los arrestos por contrainteligencia, 4.800 detenciones relacionadas con carteles, la neutralización de 850 presuntas conspiraciones activas y un aumento del 77% en las acusaciones federales por delitos informáticos. 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
1: 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Deportes.
2: Orlando City presentó oficialmente al delantero francés Antoine Griezmann como su nuevo refuerzo para la temporada. Durante su presentación, el campeón del mundo aseguró que está listo para afrontar un nuevo desafío y descubrir Estados Unidos. Griezmann expresó su entusiasmo por la nueva etapa en la Florida y afirmó que llega con la ilusión de ayudar al equipo a alcanzar sus objetivos. El atacante cerró su mensaje con un enérgico "Vamos Orlando", dando inicio a un nuevo capítulo en su carrera deportiva. Soy Juan Arango y estas fueron las noticias de la hora.
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Tierra Santa, algo titulado Te Dije, y continuamos avanzando con más éxitos en Radio Alegría, la preferida. Vamos a escuchar algo chulada con Memo Garza y Luis R. Conríquez, especialmente para toda la gente de Guanajuato, gente de Doctor Arroyo, Nuevo León también, que siempre están en sintonía. La gente de Rancho Largo, un saludo muy especial para todos ellos, y gracias por hacernos de su estación la número uno en el Valle de Brazo, Radio Alegría, la preferida. Vámonos con más música, regresamos con más, no le cambies.

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Terribles del Norte, algo de lo nuevecito. Vamos a escuchar algo con Adel Muñoz, Millón de Antes, aquí en Radio Alegría, la prefiero. Oye, tengo frío yo. A ratito va a estar jugando Francia, ¿verdad? A ratito va a estar el juego de Francia, va a estar buenísimo. Así es que manténgase en sintonía, porque aquí va a tener toda la información completita. Ánimo, mi gente, vámonos con más música, ese del

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preferida. Vamos a escuchar algo titulado Compré una cantina, algo de los clásicos de los Cardenales de Nuevo León. Que por cierto, un saludo muy especial para mi amiga Dora Costa y para toda la gente de Monterrey, Nuevo León. También para Rosy Lara, saludos. Al ratito le ponemos su corrido también, ingeniero. Saludos para toda la gente que siempre está en sintonía a Radio Alegría, la preferida, con más música, más entretenimiento y, por supuesto, mucha información. Vámonos con más música. Compré una cantina, es Cardenales de Nuevo León.

con esto concluimos con la misión del día de hoy. Se van a quedar en las buenas manos del bueno, la mala y el feo hasta eso de las 7 de la noche. Yo regreso mañana después del turno de la señora Dulce Carolina. Se quedan con música de Alfredito Olivas, algo titulado Yo Todo Lo Doy aquí en Radio Alegría, la preferida. Así que saludos para todos ustedes. Continuamos con solamente éxitos en el número uno del Valle de Brazos, Radio Alegría, la preferida. Hasta mañana. Que pase excelente jueves.

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1: Pero si se puede, por otro lado, estamos.
2: Yo jamás.
3: Están con lo mismo, güey.
2: Jamás recomendaré una infidelidad. No va con mis principios. Prosigo.
3: En nombre de la salud, Pau.
2: Para eso tienes a tu lady, a tu esposa. Ve con la sargento 21 veces si para no que evites el cáncer.
3: No recomiendas si no infidelidad, quieren, pero entonces recomiendo un divorcio.
2: No, déjame proseguir. Hacer el amor, el delicioso, el sabroso, el Ricardo. También hace, cuenta como si fueras al gym de agarapa. Quemas hasta 150 calorías. Depende de lo activo que andes, chulo.
3: Pues, se nota que no estás casada, Pau, ¿eh? Porque no es de agrapa.
2: ¿Cómo que de agrapa no?
3: Si no, si no hay cheque, no pasa nada. No.
2: Claro que pasa.
3: No pasa.
2: Bueno.
1: Nunca tengo regalo en trabajo.
3: ¡Se debe la luz, gordo! ¡No hemos pagado la renta! ¡Ay, qué tiene! A ver,
2: pero le pones velas y le das traca, traca, la matraca. Y te voy a decir otra cosa. Si tú tocas el cielo 21 times, tu corazoncito va a latir pum, pum, pum, pum, de forma saludable, feliz y bien.
1: Qué rico, yo.
2: Y no solo eso, tu estrés va a estar, uf,
1: al ritmo.
2: Te van a decir, el Bob Marley, ya llegó el Bob Marley de la oficina.
1: The Fat Marley.
2: Depende. Fat Marley. No, porque puedes bajar de peso.
1: ¿Ah, sí?
2: Sí, haces mucha intimidad.
1: Te conviene,
2: sí.
1: Pelón.
2: Y además,
1: vamos a ayudarnos.
2: Happy wife, happy life. Si no, tú a tu mujer no la haces, que ella no también
1: wife.
2: Llegue.
1: Better life.
2: Al clímax. 21 times. Ella te va a cocinar. Te va a hacer tu masajito. De pies, de espalda. De pierna. De otros lados.
1: Te va a cocinar, pero en el horno a ti.
2: Te va a dar tus besos de lengüita, mi rey.
3: Oh, con razón.
2: Te va a meter la lengüita contenta. Al oído.
3: Con razón, al feo le echan lonche todos los días,
2: ¿Sí?
3: No porque el feo le cumpla, es gracias al rufero.
1: Sí.
3: Al rojo, gracias a mi compita el rojo.
1: ¡Saludos, rojo!
2: Chavos, hay personas que se lo toman en serio.
3: La tienen bien contenta la
2: chayo. Y hay personas que no pueden. 21 times every month. Como los, sin agraviar a los presentes.
3: No, no exageres, 21 veces. Pues no, ni que fuera maratón tampoco.
1: Con la misma.
2: 21 veces.
3: Bro, chale, que
2: es bien poquito.
1: Confórmense con dos. Dice el pelo.
2: 21 veces al mes es poquito.
3: Es demasiado, Paola, no manches.
2: Cállate la boca.
3: Te lo juro. A ver, paisano.
2: ¿Cuántos días tiene el mes?
1: Pues hay meses de 28.
3: Hay meses, sí. Como o febrero, sea, ¿no?
1: Febrero.
3: Poquito.
2: 28 tiene febrero. Demás, vas a descansar 7 días. Va a ser una por día.
3: Con la
2: no
3: misma. Con la misma.
2: Día.
3: Con la misma. Nah.
2: Pelón,
1: no.
2: Tú eres
1: puedes
2: regalo.
1: Usar la izquierda o la derecha.
3: O sea, ah, bueno, oh, el paso de la muerte.
2: Pero.
3: Paso de la muerte.
2: No de
1: es que con la misma, dijo.
3: Esta. A ver, paisano, ¿tú cuántas veces por semana? Hey. La neta.
2: Una al diario.
3: Y no llamen a presumir, 1-855-370-3100.

0: contando algo muy interesting. ¿Mm? Salió un estudio que dice que si el hombre macho alfa, pelo en pecho, rudo, llega 21 veces al éxito, al éxtasis, a la cima del cielo. ¿Mm? 21 veces al mes. 21 digamos veces que en el mes de febrero.
1: Ajá, wow. 28.
0: Son 28 días, solo tendría que hacerlo 21, le sobran 7. Si el hombre hace el amor con su esposa,
2: ¿con la misma?
0: Con la misma.
2: No, pues no, ya.
0: Punto, si no, se va a morir. Dice el estudio, si va con algún amante, morirá joven.
1: Ah, yo tengo 33.
0: 33
1: contaditas
0: pelos al mes en el pecho.
2: No, no, feo, no, no. Las pagadas no cuentan.
1: Ah, bueno, entonces quítale.
0: Pero tienes 33 estornudos. 33 tosidas.
2: Sí, feo.
0: Pero hombre,
1: es saludable.
0: Sí, tú.
2: 33 sueños aquí en el, en el programa.
0: 33 ganas de hacerlo. Si tú, hombre macho alfa, terminas 21 times with your wife, vas a ser healthy, saludable, tu corazón va a latir bien.
2: Demasiado.
0: Tu piel se va a ver bien, vas a tener cabello, no vas a estar arrugado. Lo vas a tener todo, papi. Y además, que si tú terminas 21 veces y haces terminar a tu mujer 21 times tú, ella va a ser feliz y happy wife, happy life.
2: No, no, pa, confórmense con una o dos.
1: ¿A la semana, güey?
2: No, güey, al mes.
0: ¿Eh? Ay, pelón, con razón. Mes, yo no, te he visto bien demacrado.
1: Exageró, es al año.
2: No, es mucho, güey.
0: Pero yo sé que los 25 hombres.
2: 25 años de matrimonio, güey. La misma. ¡Gordo! Ya me voy a dormir mejor.
0: Hay hombres macho alfa que escuchan el bueno, la mala y el feo. Y ellos les van a demostrar a ustedes
2: mentiroso.
0: Dos inútiles.
2: Sí, no.
1: ¡A marcar!
0: ¿Sí se puede?
1: ¡Piñeros!
0: 1-855-370-3100.
2: Puro mentiroso.
0: Si hay hombres macho alfa, ¿dónde están?
2: Hola, Alejandro.
3: ¿Qué dice? ¿Cómo andamos?
0: Alejandro, ¿tú eres macho alfa, pero en pecho o eres team acá, muñeca?
3: No, pues, ya te la sabes.
0: Eso. ¿Qué me lo sé?
2: ¿Cuántas veces?
0: Cuéntanos, a ver. El rey de la piedra.
3: A ver. No, pues es que depende si salgo bien cansado del trabajo. Trato de tres, pero lógico dos.
0: Dos al día. Esto es un macho alfa.
4: Y que su mamá se la cree.
1: Dos tortas y una coca, yo creo, güey.
2: Estamos hablando de cumplir, Alejandro, güey. No de siestas, güey.
3: Dos, como te digo. Dos bien al 100, bien.
0: Alejandro, es que aquí no te lo creen porque les parece imposible. Les parece imposible.
3: De vez en pues, ¿para qué le voy a mentir? A veces he hecho tres, pero.
2: ¡Ay, de la brigada, güey! ¡No manches!
0: Oye. Te felicito.
1: ¿Con el
0: rey
1: mismo gato?
2: Hey, no, pavo. De decir hasta yo te digo 20 al día.
1: Ey, sí.
0: No te quiero 20 al día. Velo.
2: 20 al día, 20 al día.
1: Así, loco.
0: Mira, yo creo que hay más machos alfa como él.
2: Sí.
0: No existen. A ver qué dice el Benito.
2: Hola, Benito, bienvenido. ¿Qué me tengo?
1: Benito. El nombre lo dice todo.
0: Hola. Él no se puso su nombre.
5: Y un saludo
0: te oímos, Benito. Oye, fuerte y claro.
2: ¿Qué, Benito? El mentiroso.
0: Okay, Benito, okay. Puede con.
1: ¿Salud para quién?
5: Oh, un saludo ahí para el Tinaco Rotoplas. De Temu.
1: ¿El Cuquimóster o el pelón?
2: Al Cuquimóster no le digas así, güey, ¿eh?
5: No. Estamos hablando de Tulipán Floriano.
0: A ver, chulo, di cuántas veces tú.
2: Bendigo, Benito.
0: Logras esto.
5: El problema todo el tiempo es la mujer, que no la entiende uno. Yo soy ese chico malo, jarioso, de que si me la ponen a mí tres veces al día, tres veces al día, a la hora, todo.
0: Pero,
5: ay, no, que tú nomás piensas en eso, que nomás quieres eso, que nomás es el otro. Bueno, querían, ¿no? Quieren tacos, traigan topper para llevar.
2: ¡Ándale!
0: ¡Tengo miedo!
5: No. Mira tú, mi rubia de avión.
0: ¿Qué pasó, mi
5: te
0: vida?
5: Trepas a la cabina, tienes que saber manejar el avión, si no, pues ¿para qué te trepas?
2: Exacto.
0: A ver, oye,
2: de acuerdo,
0: ¿es
2: Benito?
0: ¿Cierto, Benito, o eres de esas personas que andan de
5: no,
0: es que
5: mira,
0: conmigo nadie
5: mira,
0: puede y a la mera hora, miau, miau, miau, no, miau, miau, no.
5: Mira tú, miau, miau. Tienes que suceder todo el tiempo que la persona o es el hombre que es jarioso contra la mujer y la mujer, ay, que no tengo tiempo, que me duele la cabeza, pero la mayoría del tiempo es la mujer. Y a veces que es muy rara la vez que la mujer es la que todo el tiempo anda detrás del hombre y le toca un hombre de esos como el feo y el pelón que, ay, no, nada más puedo una vez al mes que porque que tengo que ir a ver a...
2: una vez al mes no.
1: Y si quieres.
0: Esa vez el pelón así y el feo, me duele la cabeza.
2: Es una vez cada tres meses, güey, tampoco, ni que fuera maratón, Benito, no.
5: Una vez le dijo la sargento al pelón, le aventó un pomo de Tylenol, le aventó un pomo de vaselina y todavía una sábana. Y le dije, ¿y esto para qué? Dice, si no me duele la cabeza, no tengo escalofrío, no tengo... Ah, no, dice, ven para acá, muñeco.
1: Lo único que tengo es el diabetes, dijo.
2: Le dijo, no, le dije, nomás para eso me usas.
0: Ay, cada ver, tres meses.
2: Tenemos a José con nosotros. Hola, Pepe, ¿qué peteo?
6: Buenos días. Buenos
0: José,
6: días.
0: Tú tienes una voz muy viril. Te escuchas como ese rey de la piedra. ¿Ves? ¿Eres rey de la piedra, papito?
6: Pues... yo creo que sí.
2: De la piedra Pomex.
6: Más bien. No.
0: A ver.
6: Yo lo que les quiero decir es, por ejemplo, que sí, el hombre sí puede con eso y más.
0: Claro.
6: Con esas veces y más. La cosa es, como dijo mi camarada, la esposa, pues la mujer es la que lo pone a uno, porque uno siempre anda atrás de ellas, ya sabes, uno siempre anda atrás de ellas y ya, por ejemplo, están en la cocina y ahí anda uno, ya sabes.
0: Ajá.
6: Pero lo ponen a uno que no, ponte en paz. Y ponte en paz, mejor ponte a ayudarme. Y lávame esto y entretente en otra cosa. Eso es lo que pasa.
0: Josecito.
6: Pero no me puedo hacer eso, dime.
0: A ver, consejo para las mujeres. Porque a lo mejor esto que dices es cierto. A lo mejor hay muchas mujeres que tienen otras cosas que hacer y en ese momento no andan con la cachondería a la máxima.
2: Hey.
0: ¿Qué le recomiendas de hombre a mujer ante esta situación cuando el hombre ande ganoso?
6: Pues que nos atiendan, que hagan un poquito más de esfuerzo, pues porque en realidad, pues uno todo el tiempo, cuando uno ama a tu mujer, pues anda atrás de ella todo el tiempo y quiere estar ahí pegado con ella, pues eso es.
0: Ok, ¿escucharon, hombres? Tienen que estar detrás de su mujer. Encima de ella queriendo besarle el cuello.
2: No, pero luego las mujeres también se quejan retearto.
0: ¿Cómo se quejan?
2: Sí, empiezan a decir que no quieren, que no sé qué, que tú nada más me usas para eso.
0: ¿Para qué? ¿Para comer?
2: O sí, pa.
0: Porque para otra cosa no creo que estamos estén hablando. Reclamando.
1: Yo ayer cuatro.
0: ¿Cuatro?
2: No.
0: ¿Cuatro qué?
1: Iba para el quinto.
2: ¿Para qué? ¿Y qué pasó, bro?
1: Ya me dolían mucho las nachas.
0: Yo pensé quinto tocada.
1: Está haciendo sentadillas, pues.
2: Ah, por eso. Ah, ejercicio. Estamos en vivo en YouTube. A ver.
0: Si te creí todas las versiones y opciones posibles, las creí.
2: Coméntenos ustedes cuánto al mes. Según dice Pau, 21 se recomienda.
0: No, 21 recomiendan los.

0: vamos a regresar con Jueves de Retrojueves. ¿Y qué creen? A ver, pregunta. ¿En qué grado de la escuela ibas cuando te diste tu primer besito?
1: Ay. 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

15 segundos. 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
1: 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A ver, chavos, regresamos con Jueves de Retrojueves. ¿En qué grado de la escuela ibas cuando te dieron tu primer besito? 1-855-370-3100. Ahorita regresamos con tus llamadas.
2: Qué rico los besos.
1: Y también en YouTube estamos en vivo, ¿eh?
2: Güey, qué rico cuando te das besitos en la escuela.

0: la escuela ibas cuando por primera vez te dieron tu besito?
1: Tu besuco.
0: 1-855-370-3100.
2: Es un beso inocente cuando estamos morritos.
0: Primero las damas. A ver, échale.
2: Sí. Primer beso me lo di con mi prima.
0: Primer beso, ¿eh?
2: Mi primita. Pero lejana.
0: ¿Qué edad tenía?
2: Lejana
0: en
2: WhatsApp. Yo tenía como unos 15, no sé, en sexto. Yo
1: ¿15 era años tenías en tu primer beso? No, yo creo que menos.
2: Espérame.
0: Sí. En sexto los niños tienen 11 o 12.
1: No te estoy diciendo que era bien
2: yo
1: burro.
2: Yo era una excepción.
1: Por eso no se acuerda. Si tenía 30, iba en cuarto de primaria.
2: Me metieron a la escuela porque mi tía era maestra de arte.
0: Wow.
2: Y tenía el conecto y dijo, pásame estos burros desgraciados de la cuca.
0: Con el feo no aplica en qué grado ibas.
1: Sino cuál de
0: ¿Qué edad tenía? Entonces 15.
2: Pone 14.
0: 14, ajá. Y era tu
2: prima. Ella tenía como 13.
0: ¿Cómo que era tu prima, feo?
2: Prima lejana.
1: Pero la viste y te flechó. ¿Cómo
2: no,
1: iba y
2: me la encaminaba a la escuela, de la escuela a la casa a ella.
1: ¿Pero cómo fue el primero? O sea,
2: el
1: ¿cómo
2: primero
1: se dio?
2: Íbamos caminando a su apartado, en la casa donde vivían ellos.
1: Sí.
2: En Guasave. Vimos una barda. Y nos miramos, nos dimos un besito.
0: Pregunta, ¿fue en contra de su voluntad o
1: no?
0: Sí,
1: ay,
0: ¿o sí quería?
2: No, tenía la edad mía también.
0: ¿O la empujaste?
2: No, atrás. Ella me dijo, sí, sí.
1: Oye, ¿pero qué? Tú le dijiste, vamos a darnos un besito.
2: Sí.
1: Y ella te dijo que...
2: ¡Saludos, Sandrita! Sí, me estoy oyendo.
1: Y así...
2: Mi primita.
1: ¿Se besaban a menudo o nada más fue esa vez?
2: ¿El menudo?
1: ¡A menudo!
2: ¡Oh! No, eran los más piquitos, así de vez en cuando.
1: Pero sí, o sea, continuaron.
0: Comenta,
1: o sea, varios días.
0: No mientas, feo, te lo hice con la burra.
2: ¡Hijo de la frega! ¡No!
1: Pobre burra.
0: Oye, ¿cómo fue? Sí, pues ya tenías 15 años.
2: Pues íbamos agarrados de la mano jugando, que sí, que no. Hubo el coqueteillo de morrito.
0: Sí.
2: Y luego, en una ocasión, pues nos vimos una barra y dije... Dije,
0: y aquí somos.
1: Y el feo, allá al bosque, vamos al bosque. Ajá.
2: Es que de morrito es bien bonito eso, güey. Ya de adulto ya se está.
0: ¿Y las mariposas?
2: Volaron de frente. Eran moscas las mías porque no me cambiaba. No me bañaba, eran moscas.
1: Oye, ¿y cuándo dejaron de darse besitos?
2: Como cuando se acabó el año escolar.
1: Sí.
2: Ya no la volví a ver, no, más que cuando iba a la casa de mi abuela.
0: Es que ella sí pasó de año.
1: Ella iba en universidad. ¿Y yo? Seguí en cuarto de primaria.
2: No, yo en vez de sexto, en vez de pasarme a la secundaria,
1: sí,
2: me bajaron a quinto.
0: Ándele, güey.
2: Es que no, güey, yo era bien burro.
1: O sea, hay personas que sí te retrocedían de año, tienes razón.
0: O sea, tú en lugar de subir, bajabas.
2: ¿Te retrocedían o te hacían repetir el año, no? ¿Sí o no? ¿Sí o no, Pau?
1: Sí.
2: En México te hacen
1: repetir. Sí, en México
2: repetir,
1: sí te repite el año.
2: ¿Eh? O te bajan.
0: O te bajan.
1: Sí.
0: A ver, mira.
1: Tienes razón.
2: Mejor vuelve a empezar todo, me decían a mí.
0: Tenemos a Silvia. Hola, Silvia, ¿qué metió?
1: La Chivis.
0: Hola, Silvia.
3: Silvia.
0: Bienvenida.
3: Hola.
1: Mi sí, reina.
0: Jueves de Retrojueves, ¿a qué edad o en qué año escolar te diste tu primer Kiko?
1: Yo
3: iba en quinto año.
0: Mm-hmm. Quinto. ¿Qué tenías? ¿11? ¿10? ¿11?
3: Tenía 11 años.
1: Sí. Ay, mi vida.
0: Mucha vida.
1: ¿Qué pasó?
0: ¿No?
3: Ah, lo que pasa es que cuando mis hermanos se enteraron, uno de mis hermanos se enteraron que yo ya andaba de novia. Me tuvieron que mandar a otro estado con mi abuelita porque, pues, era muy chica y no permitían eso.
0: ¿Y quién era el novio? ¿Era mayorcito el novio o de tu edad también?
3: Él tenía 17 años.
1: Ay. No, pues sí, no manches, por eso te mandaron a otro lado, mamita. Oye, ¿cómo lo conociste si él tenía 17 y tú 11?
3: Éramos vecinos.
1: Sí.
2: Era
1: ¿y
2: bien,
1: cómo te convenció?
2: Era bien baja tú.
3: Era bien lindo esa persona. Él empezaba porque su papá tocaba guitarra y él tocaba así y a veces yo me salía para afuera y lo miraba que tocaba y pues éramos vecinos, él iba enfrente y yo enfrente y pues así comenzamos. Ya después me decía, ¿te gusta verme tocar? Te voy a enseñar. Sí, enséñame, le decía yo.
1: Te voy a tocar la guitarra, te decía.
2: Y te voy a cambiar el nombre.
3: Sí. Y sí, me estaba enseñando, me enseñó a los teclados de la guitarra. Ay, después, bueno. Les voy a platicar cómo fue que me pidió que fuera su novia.
0: ¡Qué órale! ¿Y el beso?
3: Estaba tomando yo agua en una jarra y él también después le tomó y ahí entre la jarra y eso, me dice, ¿quieres ser mi novia? Ay, me quedé yo, ¿sí?
2: ¿Eh?
1: ¿Y luego qué pasó? ¿Se dieron su primer beso?
3: Y allí dejó la jarra a un lado de él y que me da mi primer beso.
1: De lengüita, con lengüita o sin lengüita.
2: No, también, chicos.
3: Claro. ¿Qué? Me
1: lo
3: dio de lengüita.
1: Ay, no. Oye, ¿cuánto tiempo duraste con él que te cachó tu hermano?
3: Ay, duramos siempre muchito, duramos como un año, teníamos como un año, pero ellos nomás miraban que pues yo salía y así, ¿verdad? Yo iba a la escuela, él llegaba de trabajar y cuando él llegaba de trabajar...
2: ¿De trabajar y en la primaria?
3: Cuando él llegaba de trabajar, él empezaba con un chiflidito.
0: ¿Cómo te chiflaba? ¿Cuál era la clave? ¿Cuál era la clave, Silvia?
3: Sí, era un chiflidito nada más que chiflaba así bonito y pues yo ya decía...
1: ¿Cómo cuando uno está enamorada ve las cosas así?
0: Hey, bien bonito.
1: Silvia, ¿qué haces si ahorita llega un vato y te chifla para que salgas? ¡Chíflale tú, o sea! ¡Salte!
4: Ese amor de juventud.
2: Sí, es lo bonito, es lo bonito. Claro,
1: lo muy bonito. Tenía 11 años. Pero era inocente. El otro tenía 17.
0: Ahora que yo soy papá. Yo con mi hija a los 11, con un güey de 17,
1: no manches,
0: la agarro y la subo en una torre así como la Rapunzel.
1: Claro.
0: Sí. Y le pongo dos soldados ahí, órale,
1: güey. ¿Qué hace?
0: Wey.
1: Si tu hija tiene 11 y su novio 17. No. Y va y le chifla afuera de su casa.
2: Ahora los chamacos están bien correteados, los chamacos están bien bajos, ¿no?
1: Hombre.
0: A ver, tenemos a Telles con nosotros. Hola, Telles.
5: ¡Telles!
0: Saludos.
1: ¿Qué onda, mi vida?
0: Jueves de Retrojueves, ¿a qué edad o en qué grado
2: ¿y con
0: te diste
2: quién?
0: Tu primer quiquito?
5: En el quinto grado de primaria, allá en la escuela Fernando Montes de Oca, ahí en San Miguel de Allende, Guanajuato.
1: ¡Qué bonito San Miguel! ¡Bravo! ¡Arriba San Miguel!
0: Muy hermoso. Quinto grado, ¿tenías también tus 10, 11?
5: Por ahí, yo creo que sí. Desde más morrillo siempre fui bien picaroncillo, pero esta historia está medio chistosa, porque eran dos morritas, eran las más bonitas del salón.
0: Hey.
5: Y las dos querían que darme un beso. Ah. Saliendo de la escuela.
1: El William Levy.
5: Estamos en Santa Cruz, ahí una cruz, ahí en la cuesta de San José, y ya nos metimos a la cruz, y ahí a las dos les di besos, yo como si fuera bien, acá, mero perrón.
2: Desgraciado, es que...
5: al mismo tiempo.
2: Hacer un estado bonito de niño.
1: O sea, ¿tu primer beso fue beso de tres?
2: Sí.
5: De tres, así mismo, Paula.
2: Qué desgraciado.
0: Pero ¿a las dos al mismo tiempo o una por una?
1: No, que a las dos...
5: Una por una. Primero una y luego la otra, y luego ya la otra metió la boquilla y pues ya fue al último. Fue como de tres ahí junto. Mi tía trabajaba en los apartamentos que estaban ahí enfrente de la Santa Cruz y pues estaba limpiando como el apartamentillo y que se asome y que me mira. No, hombre, nomás cuando acordé que me gritaron, ¡José!
2: Tenía pelle, ha de haber sido bonito.
0: Estamos hablando con el Brad Pitt de Guanajuato.
1: Sí, güey, besucón. Beso de tres, tu primer beso. Hombre. Eso está muy acá.
0: ¿Qué
1: vas a hacer ahorita?
2: ¿Sucedió?
0: ¿Y te quedaste con alguna de las dos morritas?
2: Inocente,
0: ¿O no las pelaste, Telles?
1: ¿Beso de tres?
5: No, pues hazte cuenta que yo me vine ya después como el primero de secundaria y pues una sí era mi noviecilla, pero ya después ya pues yo me vine para acá, ya no supe nada de ella.
0: Sí, no la
2: búscalas en el Facebook.
1: No, hombre. ¿Pero has dado beso de tres?
0: Y vamos a repetirlo.
1: Eso se me hizo muy loco.
0: Ahorita regresamos con más de tus llamadas.
2: Hacer un morrito, sí.
0: Vamos a los comentarios de YouTube @bueno malo feo, cáiganle para allá, ¿eh?
1: Azul.

0: nuestro jueves. ¿En qué grado te diste tu primer Kiko? Tu primer besito. 1-855-370-3100. A ver, tú, Pau.
1: Yo.
0: ¿Qué edad tenías? ¿O en qué grado ibas?
1: Yo iba a salir, o sea, iba entrando primero de secundaria, me acuerdo.
0: O sea, 12 años por ahí.
1: Entre sexto y primero de secundaria.
0: Sí.
1: Y me acuerdo que hubo una noche colonial en mi escuela.
2: ¿Qué es eso?
1: Bueno, yo iba en una escuela de monjas. Entonces, eran puras niñas y cuando había noches coloniales, iban los niños a la escuela. O sea, niñas y niños de diferentes escuelas. Y había estudiantina, que ven que se ponen como un traje y cantan como en Guanajuato.
0: Como en Guanajuato, sí.
1: Por

0: de casarte.
1: En Chihuahua le llamábamos kermés.
0: Ándale, algo así.
1: Había kermés.
0: Pero aquí le ponían noche colonial en la escuela porque iban las estudiantinas.
2: Okay. Esas escuelas antes empujaban mucho el matrimonio, güey.
0: Bueno, pues sí, ahí había un puestito de casamiento.
2: Donde te casabas por ese rato.
0: Entonces ibas y dabas tus boletitos porque era por ticket, te daban un anillito de estos así chafones.
1: Okay.
0: De plástico. Y el acta de matrimonio, y ahí tenías que llenar y ¿qué? Todo, y te casaban, y beso.
1: Ándale.
0: Entonces ahí me casé. ¡Ay! Pero estoy casado, Dios
1: mío. Pero te dieron tu primer beso ahí.
0: Mi Kiko.
1: Aguanta. No, beso.
0: Mira, o sea, besitas. Leve. Yo ay, me asusté. Okay. Me dio pena. Y después ese día me dijo que sí quería ser su novia.
1: Ah, ok.
0: ¿No? Cuando nos casamos.
2: ¿Y qué le dijiste?
0: Que sí.
2: Ah.
0: Entonces al otro día, su mamá le habló a mi mamá y le dijo, oye, queremos ver si pueden Paola salir con este niño.
2: Espérame,
0: no sé qué,
2: ¿qué edad tenía? E ir
0: a los helados de la vuelta de casa de mamá.
2: ¿Qué edad tenía?
0: Iba entrando a secundaria, era la despedida de 12 sexto.
2: 12 años.
0: No sé. Sí, pon tú. Entonces mi mamá fue con la mamá y todo, pero yo como que no me gustó ya el chavito. Y el día que no conecté.
1: ¿De un día para otro?
0: Sí, no quise ya. Y yo en los helados le dije, ¿sabes qué? Terminamos. Y terminé con mi novio.
2: Y lloró.
0: Un día. No, se quiso, ni me acuerdo. Solo me acuerdo de ese momento en los helados.
1: Qué poquito duró ahí el.
0: Pues era una niña, no quería nada de eso.
1: No, el matrimonio, porque estás casada.
0: Qué bueno, porque.
2: Ay, ya.
0: Porque, oye, ¿nunca se casaron en una kermés o algo así?
1: Yo me casé en una
0: kermés. Era padrísimo, la neta.
2: Claro. Con otro llamado.
1: Antonio se llamaba el vato.
0: ¿Y cuándo terminaron? ¿O siguen casados?
1: Ya, como a la semana.
0: Sí.
2: Después de que hicieron
1: el día que me reventó mi globito. A mí no me está reventando mi globo, hermano. ¿No? Sí. Oye, no, pero fíjate, yo mi primer besito me lo di. Yo tenía como unos 13 años más o menos. Pero bien, beso bien.
0: De que de lengua hasta la amígdala.
1: Machín.
0: Oh.
1: Sí.
0: Good.
1: Fue con mi primera novia, Yolanda. Bueno, mi primera novia fue Sandra en la primaria.
0: Sandra.
1: Pero a Sandrita era como de manita sudada nomás.
0: Sí.
1: Nunca nos dimos besitos. Yo la iba a visitar a su casa, a la Sandra y todo.
2: Qué chido.
1: Pero a Yolanda.
2: Se llamaba como imprima.
1: Ella sí, cuidado. Yolanda, cuidado.
0: Ella era más grande que tú, ¿no?
1: Un año menor que yo.
0: A menos.
1: Un año menor que yo, pero como que Yolanda ya tenía experiencia.
2: Uh-huh.
1: Sí, ella fue la primera. Ella me agarró y me dio mi primer beso y me hacía. Y yo, ¿qué pedo?
0: ¿Qué te hacía?
1: Es más,
0: ¿qué te hacía?
1: Besos, pero fuertes, pa. Fuertes.
2: De francés, de lengua.
1: De todo. Es más, yo la llevaba a la parada del camión porque ella iba para otro lado. Ella vivía en Ávalos, en Chihuahua, allá en Ranchería.
0: Ah.
1: Entonces la encaminaba y nos dábamos besos en la calle y los dos morritos pasaban los carros y nos pitaban así de pi, pi, pi, pi.
0: O sea, eran de los cochinos que se sentaban en la parada del camión.
1: No, parados, ahí en la mera esquina.
0: Pero te sentabas en la parada, o sea, te ponías así como apoyado.
1: Sí, no, y el carro, o sea, desde una cuadra antes ya.
2: Se torcía para atrás.
1: Ya veían a los dos morritos trenzados y decían,
0: cuando iba yo con mi papá en el carro y veíamos gente así, mi papá les gritaba, ¡déjense ahí! Y se asustaban los chavitos.
1: Ese era yo. Mira, tenemos a Pepe con nosotros. Hola, José, ¿qué peteo?
2: Pelo de pelo.
1: Sí, machín. Hola, José.
3: Hola, buenos días.
1: Buenos días.
2: Hola.
1: Jueves de Retrojueves. ¿En qué año escolar te hice tu primer besito, pero bien?
3: En primero de secundaria.
0: Primero de secu. ¿Con quién? ¿Cómo fue? ¿Cuánto duró?
3: Bueno, con esta chica que yo sabía que ella quería conmigo y... Uh-huh. Y entonces, pues, de ahí con ella, luego le hablé, ¿no? Pues, rápidamente con ella fue. Se llama Carolina.
0: Se llama Carolina.
2: ¡Claro! La carito.
1: ¿Siguen en contacto o no?
3: Bueno, últimamente ya no, pero hace como un año sí la localicé por Facebook. Y bueno, ya está casada, ya tiene, cada quien hizo su vida. Y sí nos acordamos de aquellos momentos.
0: ¡Ay! ¿Qué se acordaron? A ver, ¿cómo se recordaron? ¿Qué tienes en mente bien fresco?
3: El besito de todo eso y quedó algo pendiente que no hicimos.
0: ¿Qué?
1: Hijos.
3: Pues ya sabrás qué. Y le dije que pues ahora sí, cuando vaya.
2: Casada. Borra todo, güey.
3: Dijo que sí.
1: ¿Qué?
3: Dijo que sí.
0: Oye, le dijo, sí, sí, claro, bloqueado.
1: Y ya no está en contacto.
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0: 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Diez, nueve, ocho, siete, seis, cinco, cuatro.
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2: Regresamos con lo último en deportes. ¿Qué creen?
3: Qué chido, loco, qué rollo.
2: Hoy se reanuda la Copa del Mundo, señores.
3: ¿Quién juega hoy?
2: Después de unos partidos así medio, pues chidos, de octavos, comienzan los cuartos. Hoy, Francia en contra del posible caballo negro. Marruecos.
3: Marruecos puede dar va a ganar, güey.
2: El campanazo. ¿Tú crees, Beito?
3: Yo creo que Marruecos y Argentina se van a la final.
2: O sea, Marruecos todavía le ganaría. O tendría que ir contra el ganador de Francia perdón, España y Bélgica.
3: No le hace, Marruecos dice que es el caballo negro.
2: Ok. Del otro lado está otro caballo negro, está Noruega.
3: Ey.
2: Vamos a platicarlo todo con experto en deportes.
3: Los vikingos.
2: Gabo Sáenz. Además, ¿qué onda con México, güey?

0: con nosotros directamente desde Guadalajara, Jalisco, México. Aquí está. Especialista en deportes.
1: El que no tiene pelos en la lengua, el no. Que te dice la neta del
0: ¿por qué
1: planeta
0: no quiere?
1: Frente de tu cara. Y que te la restrega toda así en la frente.
0: ¡Ay, qué padre!
1: Él es el Gabo. Bigfoot de la radio, Gabo Osoy.
2: ¡Gabo! ¡Gabo! ¡Gabo! ¡Gabo! ¿Qué pasa, muchachos? ¿Cómo están? Muy buen día.
0: Bien.
2: Qué gusto saludarlos. Bien. Buen día para toda la gente de Bueno, la Mala y el Feo. Obviamente. Ajá. Para todos, menos para el feo, porque es un melolengo. Ya lo estaba viendo. No habla más que de burros, de gallinas, de todo. Nomás habla de eso.
1: Pregúntale.
2: Y cuando se quiere meter en el fútbol, puras jugadas.
1: Pregunta en serio, Gabo.
2: Ándale.
1: ¿Cuándo se acaba este mundial?
0: Hoy no más.
1: ¿Cuándo?
0: ¿Te urge o qué?
2: El 19.
1: ¡Qué bueno! Ya me tienes harto. ¡Qué bueno!
2: No, ¡qué cosa!
1: ¡Pero te amo! ¡Pero te amo, gordito!
3: Oye, Gabo, ¿cómo te sientes? ¿Ya te sientes más tranquilo? ¿Ya estás más en paz?
1: Sí, pues ya. Ya estás comiendo bien.
2: Que ya. O sea, de verdad, pues estaba primero muy, muy agüitado por lo de México, obviamente.
1: Todos,
2: ya
1: todos.
2: Se me pasó.
3: Sí.
2: Y después pasa lo de Argentina y pues oye, que fue así como que ya estaba la gastritis y le aprietas a la llaga.
3: Y le echas limón.
0: Reflujo.
2: Sí, claro, claro.
0: Oye,
2: claro.
0: Gabo,
2: pero ya ahorita va pasando, Pau, va pasando.
0: Se
2: ya,
0: va
2: la verdad es que ya estoy más tranquilo.
0: Sé que eres demasiado joven, pero te sabes la historia de la selección mexicana. Pregunta. ¿Cuál derrota te ha dolido más?
4: ¿Cuál eliminación?
0: ¿Cuál eliminación de todas?
2: No, pues soy de tu edad, soy de tu edad exactamente, así que para mí la que más ha dolido, la de Estados Unidos.
0: Sí, igual.
2: 2002.
1: ¿Por igual. ¿Qué, güey? No
2: pues porque es Estados Unidos, feo, porque sí. Estados Unidos, Estados Unidos sabe jugar a otras cosas, al atletismo,
1: pero
2: a lo que
1: está
2: me digas, es muy bueno,
1: llevan.
2: Al básquetbol.
1: No creas
2: tanto, porque Bélgica los puso en su lugar, ¿eh? Bueno, Bélgica los puso en su lugar. Les metió en 3-4 meses 9 goles, así que superando.
0: ¿Sí?
2: Pues yo no diría que tanto eso.
0: Fue Suiza, ¿no? El que sacó a Canadá, también lo puso en su lugar. Inglaterra
2: claro,
0: también nos puso en nuestro lugar.
2: También. Nos puso en nuestro lugar.
0: ¿También?
2: Claro,
3: Suiza, Colombia, nos ponemos en nuestros lugares.
0: ¿Sí?
2: Para
0: sí.
2: eso estamos. Y luego antes de ir con el partido Francia contra Marruecos, que es el que reanuda la actividad del día de hoy, primero vamos a ver la lista en la cual, bueno, pues obviamente por tema de estadística te acomodan a México como si fuera 9 del mundo. También no nos confundamos, porque por ejemplo, Suiza tiene 11 puntos en esa lista, pero está entre los 8. Marruecos tiene 11 puntos, pero está entre los 8. Bélgica tiene 11 puntos, pero está entre los 8. Entonces, pues bueno, yo la verdad es que creo que no hay que confundirnos. México sí le da esa ventaja porque gana 4 partidos, pero también hay que ver a qué rivales se enfrentó. Hoy día Sudáfrica no es nadie en el fútbol. Corea incluso, de verdad, y se lo digo, hasta su técnico tuvo que salir del país por tema de amenazas de muerte.
1: ¿Qué?
2: Del país. Sí, claro, el técnico de Corea del Sur tuvo que salir del país por tema de amenazas de muerte.
0: Oye, pero es que...
3: ¿Pero quién lo amenazó? Chequia, ¿Qué pasó? Cuéntanos bien.
2: La afición está muy molesta. Con Heung-min Son igual, están muy molestos por el papelón que hicieron en el Mundial.
0: Es que te gane, entonces, que te saque el partido Sudáfrica, neta.
2: Sí, claro.
0: Eso estuvo terrible.
2: El tema que terminó.
0: El de México fue pues un accidente, cualquiera le puede suceder. Mira el Tala, el penal que regaló también, todo el rollo. Obviamente que viene de error del machín, pero que te saque el partido.
2: Existen maneras.
0: Sudáfrica, no,
2: man. Existen maneras, formas de perder, entonces la gente está muy molesta. También, obviamente, las acusaciones o las amenazas que pueda haber de muerte, pero no deben de existir, eso me parece también demasiado fanatismo, pero bueno, y también la República Checa, que fue que eliminó a Dinamarca, que nos damos cuenta que tenía mucho más potencial, pero bueno, enfrentamos a esos equipos. No demerito el trabajo de México, no demerito lo que hizo, pero también hay que evaluar con los rivales que te enfrentaste. Entonces, pues México lo colocan en 9 y, por ejemplo, estamos por encima de Colombia, por encima de Brasil, por encima de Estados Unidos, de Portugal, de Canadá, de Egipto, Paraguay, que para mí, bueno, también no sé dónde podamos estar, pero bueno, así es como te clasifica y te va a clasificar la FIFA. Vamos a esperar. Esto es un tema provisional, vamos a esperar a ver qué lugar le da la FIFA a México. Y bueno, pues hoy para mí es un partidazo, es un juego que de verdad llama mucho la atención.
0: Sí.
2: Creo que también tenemos más adelante el España contra Bélgica, puede ser muy bueno, dependerá también de qué tanto Bélgica puede ir hacia el frente contra España, y España me parece que todavía le falta potencial. El partido entre Noruega e Inglaterra debe de ser un partidazo.
3: Ah, entonces, yo ya
2: bueno,
3: no
2: la verdad
3: por
2: es que
3: verlo.
2: Han quedado muy buenos los partidos de cuartos de final, pero hoy creo que Kylian Dembélé y compañía tienen una dura prueba que se llama Marruecos. Marruecos, sin duda, es un equipo muy fuerte, pero ojo, ojo, no está Saibari. Saibari está lesionado. Saibari es el jugador que hizo gol en los tres primeros partidos de la ronda de grupos, así que Saibari no jugará, y esa es una baja muy importante, pues aunque Raheem Díaz está jugando bien, aunque Hakimi está jugando bien, tiene a Bono, un gran arquero, que por cierto, Bono nació en Canadá, pero bueno, decidió por su ascendencia jugar con Marruecos, pero bueno, pues es un buen equipo, y vamos a ver qué es lo que termina pasando, pero yo veo, y como saben, en mi quiniela también, a Francia avanzando.
3: Ojalá.
0: Yo pongo a Francia en la final, creo yo también.
1: ¿Contra quién?
2: Sí, yo también.
0: Del
2: yo
0: otro
2: también.
0: Lado, yo creo que Inglaterra o Argentina.
3: Uso Francia, Argentina, el pelón.
0: Me encantaría Noruega, pero Argentina. No creo que.
3: ¿No crees que Noruega pase, Gabo?
2: No creo que le va a alcanzar.
3: No creo. ¿No crees que Noruega gane a Inglaterra?
2: Creo, y a ver, es que también los partidos, digo, de repente hay que verlos un poquito más frío. Con Noruega jugó muy bien los primeros 15, 20 minutos contra Brasil. Después, como que le dijo a Brasil, órale, tú ten la pelota. Brasil tampoco quiso agarrar el balón, pero tiene a un tipo como Haaland. Entonces, Haaland tuvo dos y metió dos. Aquí me parece que dependerá de qué tanto aparezcan también los ingleses. Está Bellingham, está Harry Kane. Y obviamente el partido, a ver, vamos a ver quién se acostumbra más. A ver, el tema de la humedad. El estar en Miami, el calor, o sea, creo que no sé quién pueda aguantarlo más. Ninguno de los dos, para mí, ninguno de los dos está acostumbrado a jugar con calor y humedad. O sea, ni Noruega, porque están prácticamente los países escandinavos, también Inglaterra, que es un país que tiene lluvia, que tiene muchas cosas. Bueno, pues no creo que estén tan acostumbrados. Vamos a ver quién es el que puede dosificar más. A mí me parece que Inglaterra lo hizo fabuloso contra México y creo que eso le puede dar un plus.
1: Y a calzón mojado.
0: Y aparte, acuérdense, el fútbol es de atacar y defender, y creo que para defenderse, Inglaterra ya nos demostró.
3: Son unos troncos.
0: Nos demostró que pueden pararse bien.
2: Y
0: Haaland va a estar del mismo tamaño que los defensores de Inglaterra.
3: Oye, el Bellingham tiene unas piernas de trompo de pastor, pero al inicio.
0: Ey.
3: Así para.
2: Usted nomás viendo piernas.
0: Como yo.
3: Es un comentario deportivo.
2: Bueno, este chico que digo, ya muchos sacaron un video y que la chilena de Raúl iba para la puerta y todo. Y tú estás igual de Melolengo 2, pelón de creer que el balón iba para allá.
0: Sí, bueno, iba, güey.
2: No sabemos. El balón va para allá, pero ¿qué tal si pasa por un lado del poste?
0: La perspectiva
2: ni siquiera es real.
0: Se le veía dirección, Gabo. Y luego, aparte, también, fíjate.
2: No, yo lo mismo.
0: Recordemos el gol que nos dio el pase al repechaje en contra de Panamá en el Azteca de Raúl Jiménez. ¡Qué golazo! De chilena.
2: Imagínate. Ese no nos dio el pase. Ese gol no nos dio el pase al repechaje. Porque México le gana a Panamá, pero después pierde con Costa Rica. Quien nos da el repechaje son los gringos, que terminaron ganándole todavía a Panamá de visita, y ellos nos metieron en repechaje. Abusadito, ¿eh? No fue Raúl Jiménez, porque Raúl vive de ese gol.
0: ¿Y quién nos llevó al mundial en aquella vez?
2: Tu papá. Ay, no, ¿y eso qué tiene que ver?
0: ¡Puras Águilas del América! ¡Todo el equipo!
2: No.
1: ¡El Piojo!
2: No, qué cosa, de verdad. Con el Piojo Herrera, sí, pero oye, andar jugando un repechaje con Nueva Zelanda para ir al Mundial, ¿eso te da gusto?
0: Es nuestra historia.
2: No, completamente. Pero bueno, a ver, yo voy con Francia, ¿con no quién van ustedes?
0: Francia.
3: Yo también creo que Francia.
2: Y el feo, pues.
3: Sí,
2: güey,
3: güey, guaguale, Juan.
1: Francia, güey, déjame hablar.
2: Cookie Monster, ¿con quién vas?
4: Güey, yo creo que de todos estos partidos, el único que está seguro es el de Argentina. El Francia-Marruecos creo que va a estar bien peleado. Tiene ventaja.
0: ¿El Argentina por qué está seguro?
4: Porque Argentina es superior a Suiza, ¿o no?
2: Claro que tiene. Y pasa Argentina, claro.
4: Yo creo que Marruecos
2: es el más disparejo.
4: Yo creo que España va contra Bélgica y creo que España puede. Tiene la obligación de ganar, pero Bélgica le puede dar la sorpresa.
0: Eso pensaba Colombia también, de
4: Noruega,
0: Suiza.
4: Noruega, Inglaterra.
0: Cuidado.
4: No, cierto, Colombia y Suiza están a la par. De hecho, el partido estuvo parejo. Ninguno.
3: Los suizos mostraron todo el peso.
4: Pero Argentina y Suiza
2: tuvo dos opciones. Sí, tuvo dos opciones el conjunto colombiano. Una de Luis Díaz, una de Campaz, casi al final, ya en el tiempo extra. pero por ejemplo Suiza sí no le pegó, en bolo no le pegó al arco, Doyle tampoco le pegó, así es difícil avanzar, pero bueno, los suizos trataron de más o menos medianamente llevárselo y han ganado por ir avanzando así de esa manera, empatando el partido y llevándoselo a los penales. Pero bueno, a ver, yo creo que Francia, vamos a ver qué es lo que sucede, y salió también la nota, tranquilos y acomodados todos, que México puede ir a buscar el Mundial de Clubes del 2029. El Mundial de Clubes se va a jugar siempre, o bueno, esa es la historia, al final también quieren ver si lo hacen cada 2 años, ahorita sigue estando cada 4 años, y va a ser un año antes del Mundial, como fue el pasado Mundial de Clubes. Ya la presidenta Claudia Sheinbaum salió con esta noticia y dijo que México iba a buscar la candidatura del Mundial de Clubes 2029, pero ojo, también salió el rumor, porque en el 2030 primero se va a jugar Argentina, Uruguay, Paraguay, Marruecos, España y Portugal. No, pues si quieres ya de una vez todos los países, ¿no? Pero bueno, ahí se va a jugar.
0: Son los 100 años, Gabo, son los 100 años.
3: Oye, Gabo, sí, pero ¿y cómo le van a hacer las elecciones para ir de un lugar a otro si aquí se quejaban de ir un estado a otro en México?
2: Exacto, y sí, por ejemplo Colombia, que tuvo que visitar los tres países. O sea, realmente fue un tema increíble. También Marruecos también, ojo, estuvo en los tres países, estuvo en Monterrey, pues, entonces son de los países que se quejaron un poco, pero sí, bueno, sí, a lo que voy, pero es que así lo van a hacer. Todavía no se define si va a ser un grupo completo en Uruguay, Paraguay, Argentina, o solamente van a hacer un partido en cada país. Pero pues obviamente un partido a lo mejor lo juegas y bueno, brincas el Atlántico, pero realmente no es bueno tampoco que tengas que brincar el Atlántico, pero habrá que ver qué es lo que pasa. Ya después todo el Mundial será por allá y España, Portugal y Marruecos están mucho más cerca, entonces a ver qué define la FIFA, pero ahí está empleando a la CONMEBOL y está empleando a la UEFA y obviamente también a África porque mete a Marruecos, entonces se supone que tienen que esperarse 2 ciclos mundialistas para poder lanzarse para buscar una sede del Mundial. El que sigue, en 2034, la única candidata es Arabia Saudita, que es en Asia.
0: Que ya está confirmado, ¿no?
2: Estás eliminando, prácticamente, estás eliminando a UEFA, estás eliminando a CONMEBOL, estás eliminando...

0: llegando a África y qué estás llegando a Asia. ¿Dónde tocaría? En la CONCACAF. En la CONCACAF. Entonces, habrá que ver, y habrá que ver también si no es un mundial otra vez compartido. Uno que sea a lo mejor Estados Unidos, porque México, yo no sé, de verdad, hoy día, si no tiene los suficientes estadios para hacer el mundial, ¿eh? México solo no lo puede hacer. Eso quitémoslo de la cabeza.
1: Construye.
0: No,
2: pero pueden hacerlos, todavía hay tiempito.
0: Ah, sí, es bien fácil, güey, se construyen, te digo. Si pues no es con rico, no es hombre para las gallinas.
3: Oye, tú pregunta, serio. ¿Tú tomas sí o no?
0: No, porque ya sé que me vas a dar así por otro lado, ¿no? ¿Qué pasa? No tomo.
3: No, güey. Te invitaron a botella.
0: Entonces, ¿qué?
3: Ay, no te la mando.
0: Si
3: toma, pues.
0: Sí, ya te conozco.
4: ¿Dónde la gente te sigue en redes sociales, por estar bien al tiro?
3: Ay, lo quiero.
0: Me pueden seguir en el ex, en arroba Gabo Sainz, en Instagram Gabo Sainz 1, así como el TikTok, por cierto, y también en el Facebook Gabo Sainz, para que lo vivan al máximo. ¿Qué cantidad de mensajes he recibido? Porque me dicen que no los deje hablar ni al Melolengo, ni al Melolengo 2, que son un par de inútiles que no saben de fútbol, que de verdad cómo puede ser que apoyen a Argentina, que son unos wannabes, que son unos inútiles, de verdad.
2: Hoy los dos se vinieron de azul.
3: ¿Y qué más?
2: Por algo. Yo no lo digo. Por algo. ¿Qué onda? ¿Qué viste ayer? ¿A quién le vas hoy? Así llegaron.
4: Sí.
0: Anda a tomar mate, ¿no? Feo, ya me dijiste.
3: En el Olifán, vos, Bigfoot. Ahí sigamos.
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4: Ay, me pican. Agárrense porque ¿quién se quiere ganar hasta $1,000?
2: ¡No, el
4: ya viene la lana del golazo en la próxima hora. 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
2: No, pero estamos echando la casa por la window. 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
1: Nos quedó, pero súper claro. Sí. Sobre
3: y tú, dilo tú.
1: La página, ¿cómo era,
3: Fer? Dilo tú. Mira, ahí te va.
4: A ver, venga.
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1: ¿Qué hubo?
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1: Vamos a regresar con la abogada de migración, Leti Valencia. Si le tienes preguntas, ahí te va el teléfono, 1-855-370-3100.
2: Oigan, ¿qué creen?
3: ¿Qué pasó?
2: Les voy a contar una historia que me urge que mi Leti, mi amiga personal, me ayude. Fíjense que hay una persona que tiene una orden de deportación desde 1995.
3: Oh my God.
2: Y dice que nunca salió de los United. Que está casada con un ciudadano americano y que tienen chilpayates juntos, ¿no? Dice que muchos años ella ha sufrido insultos, que la controla con el dinero.
3: ¿Cómo yo?
2: Que la amenaza con llamar a la ICE para que la deporten. Si no, si me dejas, yo llamo a la ICE y te vas a ir.
3: ¿Qué?
2: Dice que tiene miedo de separarse porque, pues, obviamente no quiere que la deporten. Y que no ve ninguna opción, no sabe qué hacer porque necesita arreglar sus papeles.
3: Pero hace mucho de la orden de deportación, ¿verdad?
2: Pues le quiere preguntar a Leti, ¿qué puedo hacer para tener ayuda sin depender de este hombre que la está maltratando? Oh my God. Si ustedes están viviendo algo similar, escríbanos a través de YouTube o hagan cualquier pregunta de inmigración al YouTube o al 1-855-370-3100.
1: Y en la próxima hora ahí se viene la lana del golazo, chavos.
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0: Tenemos ahorita a la abogada más top in the world.
1: La más hermosa, ¿eh? Qué chulada.
0: Hermosa, triunfante, rápida, mi amiga, mi top, la abogada de inmigración más winner, winner, chicken dinner de todos los United.
2: ¡Leti! ¡Valencia!
3: Ay, qué placer verlos.
1: Yo sí te ando invitando unos tacos así al vapor y un refresquito en bolsita. Elote.
3: ¿Una coquita?
1: Una coquita, sí.
3: Ay, qué rico.
1: Bolsita.
4: Ah, yo también te invito una bolsita con coquita.
0: No,
4: oh, pues esa de la que hice el pelón.
0: Esto es VIP, no jaladas, mi Leti.
4: De la que hice el
0: pelón. Pongámonos serios, por favor. Oye, Leti, esta situación está muy, muy intensa.
3: Hey.
0: Fíjate que una persona nos escribió y nos dice que tiene una orden de deportación desde 1995. Que ella nunca ha salido de los Estados Unidos, que está casada con un ciudadano americano, que tienen hijos juntos y tienen una vida juntos, pero que durante mucho tiempo él ha maltratado, él ha insultado, le controla el dinero, y cada vez que hay un problema o él algo no le gusta de controlar, le dice, ¿sabes qué? Te voy a deportar y voy a llamar a la ICE para que te lleven. Entonces la tiene muy manipulada. Y ella dice que tiene mucho miedo de divorciarse por el tema de la deportación, de hacer algo contra él por el tema de la deportación. Entonces que se siente atada, que si hay algo que en que la puede ayudar o de alguna forma que pueda pues tener sus papeles sin el marido y poder terminar esta relación.
3: Claro, hay una visa humanitaria que se llama la Ley de Violencia contra la Mujer, la conocimos como el VAWA, y es precisamente para esta situación, para que ella pueda dejar un matrimonio tóxico porque tiene miedo de que si lo deja, pues la van a deportar. Sí tiene una orden de deportación, así que tiene que encargarse de eso. La estrategia que puede usar, y aparte de que no haya tenido abuso físico, el hecho de que la controle
4: mental,
3: su dinero, la manipule, le esté chantajeando con que la va a deportar, todo eso es abuso psicológico, y para el VAWA puedes usar eso para poder aplicar sin que él se dé cuenta. Ella tiene que comprobar que se casó por amor, obviamente tienen hijos, así que no es un matrimonio fraudulento, él es ciudadano y está sufriendo de abuso psicológico, no se necesita un reporte de policía, ella necesita contratar a un abogado para poder reabrir su caso en el tribunal, poder demostrarle al juez que ella califica para algo que se llama cancelación de deportación bajo VAWA. Si logran eso, ella puede obtener su residencia y le pueden eliminar la deportación sin que él nunca se dé cuenta. Incluso ella puede hasta divorciarse y todavía puede aplicar bajo este alivio migratorio. Así que no tiene que aguantar situaciones tóxicas solamente por los papeles, pueden arreglar bajo VAWA.
1: Oye Leti, le acabo de preguntar aquí a la inteligencia artificial y dice que VAWA significa Violence Against Woman Act, que es una ley federal que pasó. ¿Hay algo similar también para los hombres? Porque habemos hombres que también en la casa nos abusan.
4: Claro.
1: No nos echan lonche.
3: Esa ley no discrimina. No, esa ley no discrimina. Aunque diga que es para mujeres, también ampara a los hombres. Y en esta situación, ella fuera la abusadora y ella es la ciudadana y abusa de su esposo, el esposo es un hombre, él igual puede aplicar para el mismo beneficio. Aunque la ley se llama que es para mujeres, también ampara a los hombres.
1: Eso está chido.
3: De cualquier género que sufren de violencia doméstica.
4: Qué a toda madre. Tenemos a la Diana también que te quería hacer una pregunta. Dianita, ¿cómo estás? Bueno, Diana.
0: Dianita.
4: ¿Cómo estás? La pregunta para la abogada, Diana.
5: Mire, la pregunta para la abogada es esta. Hace un año, 4 meses, a mi hija le llegó su permiso de trabajo, pero se le robaron del buzón. Ajá. Y desde ahí no hemos tenido ninguna novedad. La abogada supuestamente volvió a pedir, pero no hemos tenido noticias.
3: Ok, ¿y tiene el número de recibo de esa nueva aplicación?
5: No. No me ha dado nada. Pregúntele a la abogada.
3: Pues si la abogada le dijo que mandó otra aplicación, mande pedir el número de recibo, porque con eso luego puede hacer lo que se llama un USCIS Inquiry, que es donde le pides a inmigración que tome acción en su caso si es que ya está fuera del tiempo normal de procesamiento.
1: Perfecto, mira, tenemos a Carmen.
4: Carmen.
1: La cadena. ¿Qué onda, Carmen, tu pregunta? Échale, Carmen.
4: Carmencita.
5: Sí.
4: Échale, mi pregunta.
0: Pregúntale, mamita precioso.
5: Quiero preguntarle a la abogada que si tengo más de 15 años con mi pareja, y si me separo de él, ¿tengo algún beneficio, alguna ayuda?
1: A ver, oye, ¿y por qué te quieres separar, Carmen? ¿Ya no se aguantan o qué?
0: Porque no sirve para nada.
5: Sí. No, sí.
4: Hay violencia, hay golpes, ¿hay qué?
1: Ahorita regresamos con Carmen y la respuesta de la abogada. Que hay en la YouTube, ¿eh? Estamos en vivo. Ahí nos va a hacer el favor de contestarle.

0: Estamos de regreso con abogada de migración, Leti Valencia. Preguntas 1-855-370-3100. Y también en YouTube estamos en vivo, @bueno malo feo. Leti, nos quedamos con la pregunta de Carmen. Ajá. Que se le perdió la cadenita, sí. Y dice que no sabe dónde.
1: ¿Qué pasó, Carmen?
0: Que si la puedes ayudar. No, no es cierto. Dice que tiene 15 años de matrimonio.
2: Sí.
0: Y que han sido como 15 300 minutos.
3: 300 años.
0: Pero bajo el agua, que ya se quiere divorciar la Carmen.
3: Pobre
0: que
3: porque, Carmen.
0: ¿Cuánta, sí. ¿Cuántas veces te han puesto el cuerno, Carmen? ¿Cuántas veces?
4: Muchas.
1: Oh, Carmen.
3: Ay, no, Carmen.
1: Sorry.
3: Fuga.
0: Sí.
3: Fuga.
1: Quítatelos.
0: Y tú no tienes papeles, Carmen.
1: Desquítate.
4: Ah, sí tengo papeles, pero pero no soy casada con él.
0: Mm.
4: Nada más estamos juntos porque él nunca ha querido casar.
0: ¿Y cuál es la pregunta o qué entonces, temes?
4: Que sí, o sea, que si hay algún beneficio para mí, porque pues son muchos años los que he estado con él.
1: ¿Eh?
2: ¿Pero dice que tiene papeles?
1: Sí.
4: Acabo de, mi hija me acaba de arreglar.
1: Esa es pregunta para otra abogada.
0: ¿O cómo?
1: Pues sí.
2: ¿Beneficio de inmigración o qué tipo de beneficio?
1: No, de monetario, ¿quiere ella?
4: Beneficio monetario.
1: Oye,
2: monetario. Ah, ok. Pues sí, no es pregunta de inmigración, pero no. Si es un matrimonio donde ya tienen más de 10 años en ciertos estados, lo reconocen como un common law marriage. Aunque no se hayan casado, si están juntos por más de 10 años, ahí posiblemente está. Puede recibir beneficios financieros por estar por tanto tiempo juntos.
0: ¿Qué tal, Leti?
3: Leti es, está bien, es un libro abierto. Oye, es Leti. Una enciclopedia, le vamos a decir el Atlas.
0: Mi hija chocó. ¿Crees que podría? Ah, sí, no.
3: La ChatGPT le vamos a decir. Oye, tenemos al Cirilo. Cirilo.
1: Ah, ¿qué nombrecito?
0: ¿El de carrusel?
1: Me
3: el
1: gusta.
3: Cirilo. Cirilo. Pregúntale, porfis. Good morning, baby.
1: Hi.
5: Buenos días. Quería hacerle la pregunta a la abogada. Si yo tuve un caso de deportación hace más de 20 años, mi caso me lo ganó en la corte quinto circuito, supuestamente, porque el abogado perdió el caso en Washington y apeló a la corte quinto circuito, y según en los papeles dice que está dismissed. ¿Hay posibilidades de que me arresten cuando vengo de México?
2: ¿Tiene estatus legal o por qué va a venir de México?
1: A recoger una
2: ¿Cómo va a venir de México?
5: Yo soy residente. Yo soy residente, pero cuando salgo para México me meten al cuartito, ¿verdad? Y pues nunca ha pasado nada.
1: Ay, mamá.
5: Pero ahora que está este presidente, digo yo, ¿hay posibilidades de que me arresten otra vez teniendo los papeles de que me ganaron el caso?
2: ¿Por qué no, para nada, si le dieron la... Exacto, ya le dieron la residencia. El caso de la deportación, pues ya lo perdonaron, si no, no le hubieran dado la residencia. Lo que le sugiero es convertirse en ciudadano para que ya no lo manden al cuartito.
1: Oye, pero esconda bien las bolsas.
0: Pregunta, ¿y tú tienes problemas a veces también con el gobierno?
1: ¿Por qué?
0: Siempre te meten al cuartito.
1: No, pero esos son nuestros problemas.
0: El que está aquí, el de...
1: ¿Eh?
0: ¿Da? Donde tenemos las carpas y todo
3: también
0: eso.
3: También el peón.
0: Yo lo veo que a veces sale todo despeinado.
3: Oye, sí, al peón le gusta el cuartito, allí. Yo lo sé.
0: ¿Vas a revisión o qué? A ver, mira, tenemos a Alfredo. Tu pregunta, Freddy. Tocayo.
3: Ay.
0: Alfredo.
1: Alfeo, ¿no?
3: Freddy.
0: Alfeo, a la una.
1: Alfredo.
0: A las dos.
5: Sí, aquí.
1: Ay, qué pregunta, Carmen.

0: a las dos.
1: Sí, aquí.
2: Ay, pregunta, cabrón, échale, échale.
3: Oh, tengo una pregunta a la abogada. Mire que venga, tengo un hijo que lo diagnosticaron con autismo. Ah. Mi pregunta es, ¿cree que la mamá o el papá pueda obtener alguna ayuda en contra de la deportación aquí?
4: Sí, hay algo que se llama acción diferida por razones humanitarias, donde le dan un permiso de trabajo y la protección contra la deportación por 2 años y puede demostrar que el autismo es tan severo que su hijo lo necesita aquí, usted le ayuda a pagar todo el medicamento, el tratamiento del doctor. Si puede obtener eso y es una persona de buen carácter moral, donde no ha tenido arrestos, no tiene deportaciones, le pueden aprobar la acción diferida. No hay manera de convertirlo en la residencia, pero sí puede solicitar la protección contra la deportación y un permiso de trabajo, se llama acción diferida.
0: Perfecto, suerte, compadre.
5: Mi querida Leti, tenemos al José. Pepe. José.
2: Josécito.
5: Sí, pregúntale a la abogada más top in the world, Leti Valencia, por favor.
2: Dormida la gente ahorita.
6: Sí, hola, buenos días.
4: Buenos
6: días. Mi abogada mandó mis papeles hace como 2 meses, pero me los rechazaron por error en la cuenta, en el número de cuenta, una semana. Entonces, los iba a mandar otra vez. Yo tengo parole in place por mi hijo en el militar, pero se me venció el 1 de julio. La abogada dice que no es necesario renovarlo porque para cuando agarre mi caso va a estar vencido otra vez. ¿Necesito renovarlo o es algo que puede usarse así nomás?
4: No, si ya está vencido el parole in place, ya no le ofrece protección, pero puede usarlo todavía como la entrada legal para calificar para el ajuste de estatus. Entonces, como le rechazaron el caso, mande la aplicación lo más pronto posible otra vez, asegúrese de que los fondos estén en la cuenta bancaria para que no se lo vayan a rechazar, y ya cuando el caso esté pendiente con USCIS, ahí ya es cuando puede otra vez tener como protección y le van a mandar un nuevo permiso de trabajo basado en que está aplicando
2: para bueno, mala Leti, qué
0: eso,
2: rápido.
0: No, de ¿dónde la gente te puede seguir en redes sociales, llamarte si hay preguntas? Por favor, apunten el número toda la gente de YouTube y VIX. Ahí sale.
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0: Perfecto, gracias, Leti. Oye, si nos regalas un par de minutitos, ahí le seguimos en YouTube, claro, porfa, sí. Venga.
5: En el

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1: Vamos a regresar con el video viral. Qué triste.
2: Venga.
1: Tristeza. Normalmente esto nos pasa a los hombres.
3: ¿Qué pasó?
4: Ay, qué decepción tan decepcionante.
1: Tan lindas que son estas mujeres.
3: ¿Quiénes o qué?
1: Pero está sufriendo ella, muy triste. Ella llora. Ella es una trabajadora de esas de las que cobran.
3: Pues todas las trabajadoras cobran.
1: No, de las trabajadoras que cobran en la noche.
3: Pues hay muchas mujeres.
1: Bueno, trabajadora sexual.
2: Ah, en la torre, yo pensé que veladora.
1: Y normalmente sí. ¿Y qué, el qué hombre tiene? ¿Por qué, es el que la quiere rescatar y sí, ser un héroe? Sí. Y sacarla de ese mundo. No,
2: nos enamoramos.
3: Ah, no sé, ¿cuándo te pasó?
1: ¿Eh?
2: No, digo, no, los hombres nos enamoramos sí, de las mujeres. Ajá. Que queremos rescatar.
1: Sí, claro. Sí, señor. En esta ocasión, la historia es al revés.
2: Me resbalé.
1: Y está bien linda y bien chula.
2: ¿Cómo?
1: Y llora.
2: ¿Por qué llora ella?
1: Llora,
2: ¿qué pasó?
1: Por su hombre que la quiso rescatar.
2: Era un pajarillo. De
3: ¿pero por qué llora?
1: Arroba bueno mala feo, ahí van a ver por qué está llorando. Yo me uno a su lloriqueo.
3: Wow. Pero no llores.
1: No, es que me...
2: No sufras.
1: Esto me llega muy dentro del fondo del corazón.
2: No llores.
1: Pobrecita, yo quise rescatar como unos 70. Llevo ya que quiero rescatar y no se deja.
2: Hoy no.
1: Arroba bueno mala feo para que la guache está bien chula la vieja.
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0: ahí quiero que se metan a arroba mono mala fea en YouTube para que guachen esta mamacita hermosa.
1: ¿Qué pasó?
0: Normalmente el hombre se enamora de una mujer de la supuesta vida galante.
2: That's right, porque el hombre
0: de las que cobran
2: se enamora incondicionalmente,
0: sí, señor,
2: de las mujeres.
1: Y, no es cierto.
0: Y queremos rescatarlas.
1: No es cierto, los hombres ven un problema y huyen y fuga y se andan buscando otras.
0: Y las queremos rescatar del mundo en el que se encuentran, que no les conviene mucho porque peligran.
3: Eso me pasa a mí también.
0: Ese es un rescate, queremos rescatarlas.
3: Le llaman el síndrome del
0: héroe.
3: Del rescatista.
0: Del héroe. Y decimos, yo te voy a sacar de esa vida, mi amor, para que no sufras.
3: Te voy a enseñar.
0: Y andes en lo cochinero.
3: Te voy a mostrar el mundo que no has visto.
0: Exactamente, un mundo bonito.
1: Así ¿qué somos? Le muestran?
0: Un mundo familiar.
1: Ah, sí, tú.
0: Y esa mujer tenía un cliente que iba seguido.
1: ¿Un cliente de qué? Ella que vendía donas,
0: ella
1: seguros.
0: Era de la vida galante, como te
3: ¿qué?
0: Dije.
3: No.
0: Ella cobraba.
1: ¿Por tener intimity?
0: ¡Clarines!
1: ¡Oh, my goodness!
0: Y se enamora uno de ellas, se enamora uno de ellas. Pero en esta ocasión
1: fue al revés. ¿Tú cómo sabes, feo?
0: Porque me han contado mis compas que van mucho al Hong Kong. Ay, tengo una amiga ahí en Coahuila que me enamoré de ella y la fregada y le pagan todo el dinero. En esta ocasión, la morra le gustó el vato que la estuvo visitando.
3: ¡Órale!
0: Un vato casado. Le daba su pago y todo.
1: No, pues qué bonito.
0: Y de repente el vato ya iba y decía a la morra, no me pagues. ¿Eh? No me pagues.
1: Y ella le decía,
0: ya no quiero tu pago.
1: Aplicaba la de mujer bonita y le daba hasta besos.
0: Todo.
1: A su máquina.
0: Y decía, ya no quiero tus pagos. Lo que quiero es tu amor. Estoy enamorada de ti. Tenemos el video viral, arroba no me la feo. Está bien chula, mira las declaraciones que va a dar ella.
1: Púchale, ya las quiero.
0: ¿Y cómo habla?
4: Soy del oficio, estoy enamorada de cliente. Ya no lo cobro. Tengo relaciones con él, pero ya no me atrevo a pedirle dinero porque dijo que está enamorado de su esposa. Me le declaré. Él dijo que no va a dejar a su esposa, que yo era solo un pasatiempo, pero yo pensaba que le estaba gustando.
3: No manches. Entonces ya no le.
1: ¿Y qué esperaba?
3: Ahí ya no le cobró.
4: Ya es la tercera vez que salimos. Él es diferente a los demás. Es cariñoso.
3: Oh, ándale, la trata bonito.
0: Como yo. God.
4: Tiene un encanto diferente al de los demás.
0: Como yo.
3: Qué padre la
4: yo pensé que él estaba interesado en mí.
3: No, hombre. No llores, hermosa.
4: Pero no. Esta última vez le dije que no le iba a cobrar. Yo cobro 400.
3: ¿400?
4: Y necesito el dinero. Y él aceptó. Así que pensé que aceptó porque quería que yo fuera su novia. Pero no. Dijo que yo confundía las cosas.
1: Híjole.
4: Que nunca se va a separar de su esposa. Que ama a su esposa. ¿Qué amor es ese? ¿Qué amor es ese?
0: Estamos de los dos.
4: No lo sé.
0: Pobrecita.
3: Ella.
1: Tengo muchos sentimientos encontrados, ¿eh? De
0: tantas, el
4: voy a conseguir el número de su mujer. Y le voy a contar.
0: No.
4: Que lo amo. Que me contrató, porque ella no es lo suficientemente buena. Porque si fuera lo suficientemente buena, él no me habría buscado. Porque ella le falla.
3: No.
4: En la cama.
3: Tranquila.
4: Y fuera de la cama.
3: Güey, cuidado. Cuidado con una mujer enojada.
1: ¿Me puedes poner la canción del presidente? Yo propongo a todas las amantes que quemen a los hombres con los que se meten.
0: ¿Cuál es a perder dinero.
3: ¿A los amantes o...?
1: ¡Mujeres! Si un hombre le promete, vende algo.
0: ¡No le hagan caso, apaguen el micrófono!
1: Si un hombre les dice, I'm gonna be with you, but I have a wife, dile, aquí está tu wife, foto, y al Facebook.
0: ¡No!
1: ¡No permitan que los hombres sean infieles, cornudos y marranos! Mujeres unidas, jamás seremos vencidas.
2: Para un hombre infiel se necesita una enmaizada que quiera.
1: Por eso, no,
0: sí,
1: al hombre,
0: señor,
1: casado. No, ay, al hombre casado.
0: Ay, yo no me tengo algo.
3: Pau, ella trabaja de esto.
0: De
3: o sea,
0: esto, sí.
3: Ella es chica de la vida galante.
0: ¿Por qué va a quemar a la clientela? Va a
3: perder clientes.
0: Va a perder clientes, le va a caer el negocio, no lo hagan.
3: Claro, se enamoró la morra.
0: Después las queman en Facebook, no vayan con la Lupe, porque aparte que cobra mucho, te quema en Facebook. Sí.
1: ¿Cómo sabes eso?
0: Me lo contó un compa.
1: Mira.
0: Díganle a esa muchacha que denle mi número y yo le doy 600 en vez de 400 y la saco de la vida.
3: Ahora, ella se enamoró, ¿por qué? Por el trato que le daba el vato. Porque es diferente. Él era diferente a los demás. Yo creo que la trataba bonito, le hablaba chido, le llevaba regalitos a lo mejor. Y ya no le cobró, güey.
0: Y él le quería pagar, le dijo, no cobra.
1: Ay, Dios mío.
3: ¿Fue de agrapa?
0: Oye, qué bonito.
1: Tantas cosas que viven en mi mente.
3: ¿Cómo qué, Pau?
1: A ver. No sé, me da tristeza, la veo y me siento feo.
0: Está digo, chula.
3: ¿Por qué?
1: Qué feo es ilusionarte de alguien que no te va a corresponder. Eso siento que debe estar
0: pero
1: cañón.
0: ¿Cómo te ilusionas si sabes que es tu jale?
1: Ese es otro punto al que voy.
3: Se enamoró de ese cliente.
1: ¿Sabes a qué te dedicas, no? Tercero, ya me visualizo ya pensando, porque hay mujeres que genuinamente, u hombres, que creen que la persona con la que están,
0: ¿me quiere?
1: Que es amante, va a dejar a la esposa.
0: No, pues no.
1: En tres citas.
0: Pierde uno mucho.
1: ¿Por ti?
3: Suele suceder, Pau.
1: En tres citas.
3: Suele pasar. En la primera.
1: Ay, ¿cómo que? ¿Eh?
3: No, sí, no. Suele, que todo suele pasar.
1: ¿Qué porcentaje? ¿Un 1%?
3: A veces uno.
0: No, 50% pierdes. Digo, lo de tu pertenencia.
3: El hombre, tenemos el corazón de pollo. Y si nos enamoramos.
1: Eso es pretexto.
3: Nos volvemos locos. Cuidado con el hombre enamorado y cuidado con la mujer enojada.
0: No,
3: así
0: cuidadito,
3: como ella que está enojada y está molesta.
0: No.
3: Por eso ya el último. Voy a buscar el nombre.
0: Está fe. Señora, va a perder clientes. No haga eso. Se va a ir a la bancarrota.
1: Consigue otros. Está bien guapo. Te llama a ti y tú le pagas todo lo que le dijiste.
0: Pues sí. Hasta le pago el abogado. Vamos a sacarla del bote.
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0: Tienen sentimientos buenos.
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3: A ver, en esta hora.
0: A ver.
3: Más adelante. Y todavía no. Aguas. Se pueden ganar hasta $1,000. Simón, ahí viene.
1: Cáiganle a YouTube para hablar de esta historia que les acabo de contar.
0: Que el amor es bonito, el amor es.
3: Hay gente que se ha enamorado de
0: incondicional.
3: De las Pretty Woman.
1: Se ha casado con ella.

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1: ¿Qué tal? Muy buenos días, les saluda Eli Venegas y este es el breve informativo del bueno, la mala y el feo. Estados Unidos lanza nuevos ataques a Irán en respuesta a la agresión a buques de Hormuz. Las Fuerzas Armadas de Estados Unidos lanzaron una nueva oleada de ataques contra objetivos militares en Irán en represalia por la agresión contra 3 buques mercantes que transitaban por el estrecho de Hormuz, un incidente que elevó nuevamente la tensión en el Golfo Pérsico y puso en riesgo el frágil acuerdo del alto al fuego alcanzado entre ambos países. El Comando Central de Estados Unidos informó que la operación tuvo como objetivo imponer graves consecuencias por dirigir y atacar tripulaciones de buques comerciales formadas por civiles inocentes en una vía marítima internacional. Lanzan campaña de 1.5 millones para conquistar el voto latino en Arizona y Michigan. El voto latino vuelve a colocarse en el centro de la batalla política rumbo a las elecciones de medio término. Somos PAC y LCB Victory Found anunciaron una campaña conjunta de 1.5 millones enfocada en los distritos congresionales AZ02 y MI04, donde buscan convencer a un electorado que consideran decisivo para definir el resultado de las contiendas. La iniciativa forma parte de una inversión más amplia de 4 millones del LCB Victory Found destinada a varias elecciones competitivas para la Cámara de Representantes. Inventarios mayoristas de Estados Unidos aumentaron tan solo 0.1% en mayo. De acuerdo con datos publicados este miércoles por la Oficina del Censo del Departamento de Comercio, se conoció que los inventarios mayoristas de Estados Unidos habrían aumentado tan solo 0.1% durante el mes de mayo en comparación con el 0.3% registrado en abril. Según el informe, en los últimos 4 trimestres consecutivos, los inventarios empresariales han disminuido, moderando en este sentido las expectativas de un crecimiento económico. Hasta aquí llegamos con el breve informativo del bueno, la mala y el feo. Les informó Eli Venegas en redes sociales, Eli Venegas Radio. Buen día.
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3: Híjole. Parecen malas noticias. Vamos a rezar con un experto en finanzas.
4: ¿Ahora qué pasó, feo?
3: Parece que a toda nuestra paisanada que hemos ganado el dinero con el sudor de la frente, queremos sacar adelante a la familia, y tenemos unos ahorritos en el banco, parece que el gobierno se nos quiere congelar.
5: ¿Cómo?
3: Así como le congelaron todos los bienes a Irán.
4: No.
3: Ya no les den su dinero que tienen en el banco.
4: A ver, espérame. ¿Sí? Espérame. Estamos hablando de la guerra contra Irán. Entonces, ¿cómo? ¿Si estamos involucrados en la guerra?
3: No, porque es que estás bien menso.
4: A ver,
3: es que así como le congelaron los bienes a Irán, podrían congelárselos a toda la paisanada en los bancos y decirle su cuentita que tiene de ahorros, no la puede tocar.
5: ¿Pero cómo?
3: Ahorita regresamos con un experto en finanzas que nos explique, porque el gobierno acaba de dar esa noticia. Ay, está bien fuerte.
4: ¿Pero cómo, feo? Sí.
3: ¡Ay, no sé!
5: Pero sí. Se supone que tienes que guardar tu dinero en el banco.
3: ¿Oh, sí? Pero si lo tienes, si no tienes papiros en este país.
4: Bueno, no mencionaste ese detalle.
5: No, para allá iba,
3: nomás que está bien fuerte la noticia. A mí me asusta.
4: Entonces, toda la bandera que
3: no tenga papiros en este país, si tiene una cuentita en el banco, le podrían congelar la cuenta.
4: Ay, Dios mío. Señores, atención, porque también más adelante vamos a tener la oportunidad de que te ganes mucho dinero. No, más no las metas esas cuentas, porque ahorita nos lo va a explicar el feito y el experto.
5: Todos en el banco sacando su lana.
4: ¿Quién se quiere ganar hasta $1,000, muchachos?
5: Yo
4: ahí no. Viene la lana de
3: golazo. ¿Qué tal si me los quita el gobierno?
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0: Ya. Toda mi gente se tiene que poner bien trucha con esto que les voy a decir, porque en muchos casos toda la familia abrimos, porque no tenemos papiros, una cuentita en el banco con un numerito que nos dan, y entre todos ahorramos para irnos para atrás, para México, o para comprar un cantón. Pero dicen que ahorita te podrían congelar tu cuenta si eres una persona que no tiene papiros en este país.
1: Güey, ¿por qué nos están dando tan duro, güey?
0: Todos tus ahorros de tu vida y de tu familia se pueden congelar.
2: ¿Dónde los pones?
1: ¿Qué
2: ¿dónde
1: le hicimos
2: guardas?
1: Al gobierno? ¿Por qué no nos ¿por qué no sueltan a nuestra gente ya, güey? O sea, no
0: exacto,
1: manches.
0: Exacto, es lo que yo quiero saber.
1: Nomás llegaron aquí, nuestra paisanada, nomás llegamos aquí para trabajar. Para hacer ese país mejor, ya que nos suelten, güey.
2: Claro. El servicio que damos es impecable, ¿eh? Si nosotros no avanzaríamos.
0: No habría comida en las mesas de tu hogar, gabacho, la mera neta. Vamos a preguntarle qué podemos hacer y cómo protegernos a un experto en finanzas que sí sabe, porque nosotros no sabemos ni más. ¡Él es! ¿Por qué no es un estadio de fútbol?
2: No es
0: un tráiler que va pasando ahorita por el freeway, ¿no?
2: No, tampoco.
0: No es un pelotero, ni es un... Bueno, parece refri, pero no es. Ni una lavadora, ni una secadora. ¡Él es
1: Super Guamán! ¡Carlitos! ¿Cómo estás? Bienvenido.
3: Sí, da miedo y terror con ese tipo de cosas, ¿no?
1: Oye.
3: Está así mismo cuando llegó ahora el Santi Jiménez al hospital y habló con el doctor, y el doctor le dice, oye, ¿sabes qué? Vas a tener que dejar el fútbol. ¿Eh? Y dice, ¿por qué? ¿Ya vio la radiografía? Y dice, no, porque tenés que jugar el domingo. Está muy mal.
0: Muy mal. ¡Ay, Carlitos, te la sacas de la manga!
3: Pero.
2: Sí. Me gustan sus chistes.
3: Ahí
2: la
3: va
2: neta.
3: La situación. Usted tiene que cuando abre la cuenta, usted tiene que revisar muy bien las cosas.
0: ¿Por qué?
3: Cuando ustedes se acercan al banco, ¿qué pasó, feo? ¿Cómo se llama tu business banker o la persona que te ayuda en el banco?
0: Un broker.
3: ¿No te acuerdas? Exactamente.
0: Pero no sé el nombre.
3: Por eso, el detalle es que el gobierno, ¿cómo lo va a revisar y cómo los va a torcer así? No pusieron la información correcta.
0: ¿Qué?
3: Entonces, para proteger y que no te saquen del sistema, entonces tú tienes que regresar ahorita al banco y decirle, mire, quiero actualizar mi información, tener la dirección correcta. ¿Quién va a ser el beneficiario de la cuenta? Digamos, pásase el tráiler y hasta ahí llegó el feo, pobrecito el feo.
0: Pero sí,
3: entonces ¿quién
0: es
3: el beneficiario de la cuenta?
0: Sí, te pueden congelar tu cuenta y tienes que estar preparado para si pasa, ¿no?
3: Tienes que estar preparado. Sí, tiene que estar preparado. Y eso le pasa muchísimo ahorita a dueños de negocios.
2: Okay.
3: Porque el problema es que como no tienen una relación con el banco, entonces dicen, no, pero es que el banco me conoce, he estado 20 años, como usted decía, usted ha estado 20 años haciendo lo mismo, pero no tienen una relación adecuada. Entonces, lo que hacen es, le dan una lista de personas o de dueños de negocios que tienen que revisar, y si no le contestan y no le llaman y no saben quién realmente es, entonces por eso es que cuando dicen, no me contestó ese señor,
0: ni se acercan.
2: Ay, Dios mío.
3: Ni la ATM la ha activado. Entonces, ahí es donde van.
2: Fuga.
3: Entonces, ese es uno de los detalles.
0: Okay.
3: Entonces, pero siempre es muy importante, Pau, que pongas quién va a ser tu beneficiario. Adelante.
2: Oye, Carlitos, ya te pasó esto, ya muy tarde escuchamos la información. ¿Puedes recuperar tu lana o ya valió gorro?
3: 100% todo ese dinero es tuyo.
1: Okay,
3: recuerda que está bajo tu nombre. Uh-huh. Lo que te van a hacer es te van a mandar un cashier check y te dicen, porque te mandan una carta, son esas cartitas de amor, te dice.
0: Que ni las sabes.
3: Pau, ha sido todo el año que hemos trabajado juntos, o los 20 años que hemos estado juntos, dice, pero ha llegado el día de que te vamos a correr del banco.
1: Ándale.
3: Si tienes para tal día, fuera de aquí.
0: Sí,
1: te lo devuelven, o sea. Sí lo recupera.
3: Sí, te lo devuelve. Pero te lo devuelve.
0: Esto le pasa a la gente que no tiene papá.
3: No, que el gobierno se va a quedar. Ni el gobierno se queda, ni el banco se queda con la feria.
2: Eso pasa muy seguido.
1: Ahora, tengo una pregunta, Carlitos. ¿Te devuelven ese dinero? Gracias a Dios no se perdió y todo el rollo. ¿Te cuenta como, o sea, te lo van a dar, como dices, en un cashier check y todo eso? ¿Te cuenta como ingresos? O sea, ¿también tienes que pagar impuestos? ¿El gobierno también va a decir, venga, eche para acá o íntegro?
0: No, ya te taxearon.
3: No, no, no, es todo de suyo. Acuérdense que esa plata ya pagó todos los impuestos. Y aquí viene otra cuestión. Ahora, te voy a decir por qué te cierran las cuentas.
0: A ver.
3: Entonces, mucha gente, cuando, acuérdense, ya quedamos de acuerdo que cuando la abre tiene que tener una relación, tiene que poner quién es el beneficiario, tiene que poner todos sus datos, porque hay muchas de esas cuentas que las abrieron clandestinamente y ¿qué crees que va a pasar? Pues, esos son los que van. Ahora, si tú metes dinero que no es reportado en tus ingresos, como todas las tranzas que salían del feo, moviendo la gallina para un lado, moviendo para la chiva para el otro. Entonces, ese dinero, si no se reporta, lamentablemente ahí van a ver. Es que hay, no hagas cosas buenas que parezcan malas, porque ahí es donde el banco está viendo transacciones inusuales. Y ahí es donde otra vez te tuerce. Ahí es donde esa situación.
0: Lávenlo bien, inviértanlo bien.
1: Oye, Carlitos, a ver, pregunta. Y por ejemplo, cuando también te investigan y que te devuelven tu dinero, ¿cómo cambias si no tienes papiros? ¿Cómo cambias el cheque? O sea, vas a tener que pagar una comisión.
3: Puedes ir a otro banco. Sí. Es que, mire, esta es la cosa más curiosa del asunto. Cuando fuiste a abrir una cuenta de banco, te dicen, necesitamos dos identificaciones con fotos. Entonces, tú puedes llevar una matrícula consular, tu ID, tu driver's license, tu pasaporte. ¿Y sabes cuál es la segunda identificación que pueden tomar ellos? Una tarjeta Visa, Mastercard o cualquier otra tarjeta de crédito.
0: ¿También la toman? Okay.
3: Dime tú. Sí, dices tú. ¿Cómo es posible que tomen una tarjeta de crédito como una identificación?
2: Sí.
3: Entonces, pásate por inmigración, a ver, dice, este es que realmente soy yo. O va a ser como un amigo cuando le agarró la migra, dice, es que así yo me llamo, mira, aquí está mi tatuaje.
2: Bien vivo. Oye, Carlito.
3: Bueno, no se puede.
2: ¿Qué otras opciones tenemos para meter nuestros ahorros? O sea, tenemos una lana y decimos, ¿sabes qué? En el banco no, ¿qué podemos hacer? Porque también guardar el dinero en el banco es una pérdida de dinero, porque no te genera. Entonces, ¿qué recomiendas?
3: Ahí es donde tenemos que venir al siguiente nivel, porque si estás en la cuenta de banco, queda sin hacer nada, no ganas ni un solo dólar. Más bien, teniendo dinero en tu cuenta de banco y en la cuenta de ahorro, estás perdiendo dinero. Si la inflación, que anda arriba del 4%, entonces quiere decir que tus $100 de hoy día ya no son los mismos $100 para el próximo año. Entonces, ahí estamos perdiendo dinero. Entonces, tenemos que buscar algo que nos genere más. Ajá. Entonces, ahí puedes comenzar a invertir. Ahora, el gobierno, eso es lo que me dijo ahorita el pelón, que quería decir cómo voy a cambiar el cheque. Entonces, ahora van a identificar muy bien a las personas. Entonces, vas a tener que llevar identificaciones de gobierno. Ahora, ¿qué es gobierno? Puede ser el gobierno americano, puede ser un estado, o puede ser tu pasaporte, el pasaporte mexicano, de Salvador, de Ecuador, puede seguir siendo activo. Eso no es ningún problema, es una identificación formal. ¿Ah? Eso lo van a tomar todos los datos. El detalle es que mucha gente no dio esa información y cuando les abrieron las cuentas, se ven así como que medio tránfuga el asunto.
1: Ahí está, muchachos. Ven, yo soy como el dólar.
2: Ay. ¿Cómo?
1: O sea,
2: ¿cómo?
1: Hoy peso 100, el año que entra 110.
0: Te vale
1: más. Sigue 120. No le, güey, la cosa es. La cosa sigue subiendo, ¿verdad, Carlitos?
3: Sí, no, claro. Las promesas que pone el pelón es como un billete de $3.
2: ¿Cómo?
3: No existe.
0: ¡Falsas promesas!
1: Carlitos,
0: de este desgraciado.
1: ¿Dónde la gente te sigue en redes sociales? Te llama si tienen preguntas sobre cómo invertir.
2: Billuyo.
3: Claro que sí, me puedes seguir en Instagram bajo Superwoman, o me puedes mandar un mensaje de texto o llamar al 714-953-2707, 714-953-2707, y cuide muy bien su dinero, ponga aquí su beneficiario, Drácula, para que de esa forma, si pasara algo, todo está cubierto.
0: Parece el chiqui Drácula.
1: Gracias, Carlitos Woman, y ahora sí, llamada ganadora, suerte, la lana del golazo.
2: Llámenle very right now, 1-855-370.

0: Llamada ganadora, te estamos buscando 1-855-370-3100 para la lana del golazo. Bueno, bueno.
1: ¿Quién habla? Bueno, bueno. Oiga, conteste.
2: Hola, Luis.
0: A la una.
3: Bueno, bueno, aquí estoy.
2: ¿Quién habla, bueno, mi reina?
3: Hola, soy Vero.
2: Vero, Vero,
1: ¿De
2: Vero.
1: ¿De dónde? ¿De dónde llama Vero?
3: Soy de aquí de Chicago.
0: ¡Chicago! Chicago. Right. ¿Originaria de qué parte eres, Verito?
3: De Guerrero.
0: Puro Guerrero.
2: Ay, de Guerrero.
1: Cochos de Guerrero, puro machete filoso.
2: Qué bonito. Mamita, ¿qué vas a hacer si te llevas los $1,000? ¿En qué te los vas a gastar, invertir, pagar?
3: No, pues muchas cosas. Una de las primeras cosas, ir de vacaciones.
1: ¡Eso, Vero!
0: ¡Qué padre! ¿A dónde te irías de vacaciones?
1: Me gusta.
0: ¿Con $1,000?
3: No, pues sería a los water parks, a visitar el centro de Chicago.
2: Ay, qué padre, está precioso.
1: Ahí en el barco, ¿verdad? Qué chido está en el río.
0: Sí.
1: En la ruedota, sí, esas que te hermoso. Subes.
0: Los sábados hay fuegos pirotécnicos ahí en el
2: barquito.
0: En el Navy, sí, Pier.
1: Y de ahí se ve todo.
2: Oye, Verito, una pregunta. ¿Tú sí sabes acá mucho de fútbol o ahí tienes a alguna porrista ayudante?
3: No, no tengo a nadie.
0: Uy.
1: Ay, amor.
3: Más o menos.
2: Venga, pero sí se puede, mana. Sí,
1: sí estaba viendo el fútbol, ¿no?
3: Sí, sí lo estaba viendo.
1: Qué bueno, bebé.
2: Las mujeres sabemos de fútbol, ¿eh?
1: Entonces, ¿quieres seguirle? ¿O te retiras?
3: Sí, claro que sí.
1: Ahí te va.
0: ¿Cómo se va a retirar?
1: Si la primera pregunta te la voy a poner bien facilita.
2: Eso.
1: Pon mucha atención. ¿Contra quién? Por 200 bolas nomás. ¿Contra quién juega Francia el día de hoy? Inciso A. Contra Marruecos, inciso B, contra México, inciso C, contra Colombia.
3: Con Marruecos.
0: Se preparó la punta ahí.
2: Vero, mi Vero hermosa reina top de Chicago, que nació en Guerrero. ¿Quieres continuar?
3: Claro que sí, vamos a seguir.
2: Eso, mi reina, ahí te va.
1: Qué bueno.
2: Presta mucha atención. Che. ¿Cuántos goles lleva Messi en el Mundial? Opción A, 8. Opción B, 9. Opción C, 7.
3: Ok, voy a ir con 8. 8 goles.
0: ¡Ah, qué golazo! ¡Sí! Argentina, le ayudan.
1: No, ¿cómo le ayudan?
2: Argentina, no. Nadie le ayuda.
1: Solita.
2: Tampoco a Vero.
0: Exacto. Vero, ya tienes $500.
3: Sí.
0: Doble o nada o te retiras. ¿Tú qué dices?
1: Quédate, mi amor, quédate conmigo.
3: Ay, no.
2: Quédate.
1: Quédate conmigo esta noche.
0: ¿Tú qué dices?
3: Está complicado.
1: No, te
3: porque
1: la
3: Sé que el telón
0: los
3: hace muy difíciles a veces.
0: Mira, hay opción múltiple. Hay opción múltiple.
3: Sí, es cierto.
0: Le voy a dar 3 opciones.
1: Sí le va a atinar en la que.
2: Sí se puede, maná, para los $1,000, reina, para que te vayas a verlos.
1: Le atina fuera de concurso.
0: Lo que sí te tengo que decir, Vero, que si contestas mal, lo vas a perder todo. Eso sí. Quiero que
1: ahí va a contestar. Quiero que bien sepas. Afuera de
2: pero deséale cosas positivas.
0: No, pero hay que advertir.
1: ¡Éntrale, chiquita!
0: Okay, yo le deseo lo mejor.
3: Y vamos a seguirle,
1: Segunda, viejas aventadas, así como tú, chiquita.
0: Muy bien.
3: Y vamos a seguirle.
0: Mi querida Vero de Chicago. Ahí te va mi vida. Quiero que me digas por $1,000. ¿Cómo se llama el nuevo director técnico de la Selección Nacional de México? Inciso A, Rafa Márquez. Inciso B, Miguel el Piojo Herrera. O inciso C, Jimmy el Lamborghini Lozano. ¿Tú qué dices?
3: Rafa Márquez.

0: Muy bien, muy nerviosa, Ay, no.
1: El mundo es de la gente arriesgada, Verito. Te quiero, te chaparrita.
2: Y las mujeres sí sabemos de fútbol, lo demostró la Vero.
0: ¿Qué? Claro que sí.
1: Más o menos,
0: claro
3: que Vero, te acabas de ganar $1,000. ¡Felicidades!

0: traigo hoy, me estoy luciendo junto con...
1: A ver, ¿qué pasó?
0: Ahí les va, el Canelo, él lo hace todo a la máxima, a triunfar, a gastar. Ya sabemos que apostó en los partidos de México millones de pesos.
1: Oye, sí, ¿eh?
0: Y tanto y tanto y otra y la que sigue y no perdí, ahí no hay bronca, que se fue de shopping.
2: ¿Qué hubo?
0: ¿Cuánto dinero gastó? Dios mío santo, lo que una persona no gana ni en tres vidas.
1: ¿Habrá perdido o ganado en el de Inglaterra?
0: No, pues le iba a México, el Canelo siempre le va a México. Yo creo que perdió.
1: Ahí perdió, ¿verdad?
0: No, hombre, qué locura. Taylor Swift se casó con Travis Kelce, este jugador de fútbol americano.
1: Uy.
0: Ella es más exitosa que él. Ella tiene más dinero que él. Y ella lo hizo firmar un prenupcial. ¿Qué le dijo? ¿Qué le advirtió? ¿Qué? Está el run que el abogado que asesoró a Taylor Swift es el que asesoró a Angelita Aguilar con Nodal.
1: ¡No!
0: ¡Ay, lo dejo sobre la mesa! Ahorita les cuento. ¡El chisme es
1: vida! ¡Felicidades! Berito de Chicago se acaba de ganar $1,000.
2: La amo a la Vero.
1: Hay otra oportunidad mañana.
2: Me va a llevar al río.
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4: Miguel.
0: ¿Qué pasa si te ganas los $1,000? ¿Qué harás?
4: Para la quinceañera de mi hija.
1: Ahí te va. Pregunta por los $1,000 es, ¿cómo quedó el partido de Portugal en contra de el Congo?
4: Lloraron todos los de Portugal, no, empataron.
1: Tener manchamantel.
4: Claro, manchamantel y birria.
2: Estoy en manchasábanas.
0: Y manchabaños.
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1: Señores, si cáganle a YouTube, estamos en vivo. Se viene el OOTD enseguidita, ¿eh? Cáigale.
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1: El chisme es vida. Yo hay veces que digo, ay, me siento bien poderosa. Ejemplo, voy al supermercado y digo, ay, a ver, voy a comprar algo y agarro, ejemplo, la bolsita de papas, ¿no? Y no veo cuánto cuesta.
2: Orgánica.
1: Y me siento.
2: ¡Hola!
1: Mira, digo, multimillonaria, ¿no? De que ya no te fijas y que dices, ay, no. No me voy a fijar qué papas son más baratas. Simplemente voy a agarrar las que se me antojan.
2: Las que me gustan.
1: Eso.
2: Está chido.
1: O cuando vas a un lugar, así, al mercadito y te dicen, ¿quiere un kilo de queso? Y tú, sí, y no le dices, ¿y de a cuánto está el cuarto? ¡No! Uno ya se siente a otros niveles, pero eso no es nada. El Canelo Álvarez, mi vida, mi amor. Ese hombre hace shopping y no jaladas. Acaba de ser el cumpleaños de su esposa y le llenó un cuarto así con flores, flores, flores, flores, flores, flores, flores, regalos, todo. Él lo da todo. En el cuadrilátero, con sus hijas, y con su mujer.
2: No, pero es que el Canelo, Pau.
3: Estás hablando de otro nivel.
2: Si el dinero es tu problema, el de él es en qué gastarlo,
1: pero
2: la verdad.
1: Pero tú dices una cosa, hay muchas personas que tienen mucha lana y son bien miserables y son bien codos.
3: Oye, como a lo mejor no les gustan las cosas.
2: Como el Shaquille O'Neal.
1: Que no se quieren comprar nada. Sí, y que son bien marretes.
2: A sus hijos el Shaquille O'Neal les dijo, no. Yo soy el millonario, ustedes trabájenle, perros.
3: Está bien, les enseña lecciones.
1: Y aparte hay personas que tienen mucha lana que no les gusta el lujo.
3: Exacto.
1: Mark Zuckerberg siempre anda con la misma playera, el mismo pantalón. ¿Sí? Le compró un carro módico a la esposa igual anda siempre así, muy, muy cómoda.
2: Oye, ¿has visto cómo Lionel Messi, que tiene mucha lana,
1: cómo anda en chanclas?
2: Mucho. Dice, el cumpleaños, por ejemplo, se lo celebran un pastelito, un globito y ya.
1: Sí, no necesita.
2: No cuartos llenos de flores. Y
1: pero
2: todo.
1: Ese no es el Canelo.
2: Órale.
1: El Canelo le gusta el billuyo, el lujo. ¿Y qué creen?
2: Está bien.
1: Que creo que le pegaron en su ego. Ahorita quiero que me ayuden. @ bueno mala feo en YouTube. Cáiganle para que lo vean. Se va a una relojería. Ves que hay lugares muy exclusivos de relojes donde están los relojes pues con diamantes, de las marcas premium.
3: Ay,
1: los relojes
3: sí,
1: que son ediciones especiales. Muchas veces hay marcas, ejemplo, como Rolex, que quieres un reloj y tienes que entrar en una lista de espera y a veces te lo mandan en 2 años, año y medio. Ahora imagínate este nivel de relojes.
2: He escuchado de unos que se llaman Paqueto, no me acuerdo cómo. ¿Sabe?
1: Sí.
2: Esa marca de relojes, Paquet, algo así.
1: Filipate.
2: Ándale, esos, los PA. Tú no puedes llegar y me da uno. Creo que tiene una lista de espera como de un año.
1: ¿Cuántos años? Usted entra. Depende del que te guste, porque hay niveles, ¿no? Va subiendo según la
3: todos
1: cinta.
3: Todos dan la misma hora.
1: Sí, pero no es lo mismo. Pero bueno, el Canelo se va a esta tienda top y le dice, le ponen así como joyas, ¿no? Así los relojes que son una reliquia,
3: son
1: la verdad.
3: Son joyas.
1: Sí, son unas máquinas
3: traen
1: perfectas.
3: Diamantes,
1: las hacen a mano. Bueno, entonces le dicen, ¿cuánto cuesta este? Y el de ventas le dice, híjole, ese está muy caro, ese está muy, muy caro. Y él, bueno, ¿cuánto cuesta aquel? No, pues $500,000.
2: Ay, güey.
1: Y este, $900,000. Ah, sí, me estás diciendo que está caro. ¿A mí? Dame uno, es más, dame dos, dame tres, échale aguacate con
3: güey,
1: tortilla y doble. ¿Y sabes
3: ¿cómo?
1: Qué? Te pago de adelanto y la siguiente edición, porque I'm the Canelo, baby. Púchale play para que lo oiga.
3: Oh, my God.
4: How much is that one? It's a little bit more expensive. This is $550,000. How much is this? $900,000.
3: I want this one.
4: Do you
3: want
4: to take it with you now or send it to you?
5: No, now.
4: Okay.
5: $900,000
4: and this $1 million.
5: Give me that one, too. $1.4 million in my hand.
4: Right?
5: Yeah, why not?
4: It's very hard to don't say that. Give me that one.
3: $1 million y algo, un reloj.
4: No, how much is that one? It's a little bit more expensive. This is $550,000.
1: Okay, entonces agarró y le dijo, este está muy caro. Y el otro, ¿cuánto cuesta? $900,000. Ah, y el de allá, $1,000,000. Ah, dame los dos para llevar comiendo.
3: Y el otro
1: y
3: también el baratillo.
2: Venga.
3: Güey, qué pedo.
1: Esas son compras y no jaladas.
2: Selena, ¿eres tú? Como en la película.
1: Pero ella la sacaron. Ella no se lo quisieron vender.
2: Ahora, Esto es día de veras, no es puro show, porque está rodeado de cámaras. Está rodeado de cámaras. Y no sé si están grabando algo.
1: El Canelo sube muchas cosas así.
3: El Canelo compra, güey.
2: Ahí ve un micrófono, sí. Hay unas cámaras.
1: El Canelo le gusta eso, le gusta la atención.
2: Al Canelo le gusta eso.
1: Claro.
3: Ajá.
1: Y aparte, pues la colección de relojes es una inversión carísima. Un reloj.
2: Está caro.
1: Un buen reloj, $40,000, $50,000.
2: No, pero esos que está comprando,
1: Pau. Un millón, eso ya es un otro nivel.
3: Agarró uno de un millón y algo.
2: Una casa, güey. Tienes ahí en tu muñeca.
1: Y luego si se va a México le van a cortar la mano. Oye, qué cosa, qué locura.
2: Wow.
1: ¿Cómo hay personas que gastan y que compran casi sin preguntar? Y a mí eso no me gusta.
2: A mí me sorprende todavía cómo la industria de los relojes se sigue manteniendo viva. Porque, por ejemplo, para la hora...
1: Sí.
2: Tú ya la puedes ver en cualquier lado, en tu teléfono, en todos lados. ¿Te acuerdas antes? Qué bonito. Bueno, no sé si te acuerdas tú, Pau, pero tú que ibas en la calle y le preguntabas a la gente, disculpe, ¿qué tiempo trae? A mí me tocó. ¿Así le dices a la gente?
1: Sí. Pero oye, pero una buena inversión es un reloj para los hombres, porque un reloj aumenta su valor, ¿no? O sea, si es un reloj, un Casio. O sea, un Rolex, un Philippe Paté, o sea, un Cartier, un reloj fuerte. No. Es
2: ¿te acuerdas de Shakira que dice, cambiaste un Rolex por un Casio?
1: Por un Casio. Entonces, un Rolex aumenta su valor. Entonces, si tú lo tienes, lo cuidas bien, lo guardas en unos 2-3 años, ese reloj va a costar más.
2: ¿Será?
1: Sí, es así.
2: ¿Aplicará en todos o hay que investigar eso?
1: Sí. No, todo. Es que el Rolex ya es una joya.
2: Okay.
1: O sea, no hay un Rolex.
3: Ya no lo compras como reloj, es un inversor.
1: Así es, wey. No carísimos.
2: Ándale.
3: El que puede.
2: Oye, bonito, ¿Tú cuando sales a comprar, compras así como el Canelo?
3: Sí, yo no pregunto precio.
2: Sin preguntar precio.
3: Yo nomás agarro esto. En la yarda. Y le doy $5 por todo esto.
1: ¿Dónde?
3: No pregunto el precio, güey.
1: Oigan, ahí les va. Les voy a contar esto. Es Run Run, no lo han confirmado. Está por todos lados. Se casó Taylor Swift con Travis Kelce, esta pareja que nos hizo soñar a todos, súper bonito. Ella mandó a cerrar calles de Nueva York, un vestidazo, fueron la creme de la creme. Dicen que ella dio regalos y que dio regalos de locos, así que bolsa Chanel, ediciones especiales, relojes. Ella los invitados, ¿eh? No los invitados a ella, porque por lo general tú vas a una boda y el que llevas el regalo, pues eres tú, ¿verdad? Entonces, han salido muy pocas imágenes de todo lo que está pasando y lo que pasó en su boda, porque ella lo quiso mantener muy privado.
2: Ándale.
1: Pero algo que salió.
2: Lo hubiera vendido a TV Novelas.
1: Así tú. Seguro le pagan la cantidad. Oigan, salió que ella obligó a Travis Kelce para que ella le dijera, yes, I do, a firmar un acuerdo prenupcial de 40 páginas.
3: ¿Qué?
1: ¿Dónde le dice pues el dinero de las casas? Ella tiene, según, hasta una isla.
3: ¿Qué?
1: Dice que ella tiene un buen de cosas. Ella está.
2: Shakira tiene una isla. Yo creo que Taylor Swift.
1: Hasta dos.
2: A tener cinco, algo así.
3: El Jugimonter tiene una isla.
6: Hasta un estadio se acaba de comprar Shakira en España.
1: Y Taylor Swift tiene más dinero que Shakira.
2: Mucho más dinero.
1: Pero,
2: y es mucho más famosa que Shakira.
1: Y es mucho más joven que Shakira.
2: Por mucho.
1: Entonces, imagínate lo que le falta. Pero bueno, de todos estos 40 páginas, hay una cláusula que le llamó mucho la atención a la gente, y a Travis Kelce, yo espero que también, que es una cláusula de infidelidad, mis chavos, como la Angelita al Nodal. ¿Ok?
3: ¿Qué?
1: Si Travis Kelce le llega a ser infiel,
3: poner el cuerno
1: a Taylor Swift, va a tener que pagar $20 millones por cada violación de la causa.
3: ¿Qué?
1: O sea, hace que si el señor Travis Kelce ve a la Lover 4 veces, ¿cuánto dinero va a tener que pagar, Feo? 4 por 2.
3: 8.
2: ¿Qué?
3: $80 millones. No, cállate.
1: Si el Travis Kelce ve 2 veces a la Lover, ¿cuánto va a tener que pagar?
2: 40 mil, pero... No, 40 millones, pero pregunta, ¿cómo se va a dar cuenta la Taylor Swift?
1: Ah, pues ella va a tener que investigar y cachar y todo.
2: O sea, siempre va a tener un investigador secreto.
3: Ya no
2: secreto.
3: Creen en los sentimientos de uno.
2: Wow.
1: En este prenupcial está ella diciendo que quiere proteger su patrimonio. Separaron los bienes, estas son mis casas. Sí, porque ella tiene 100 casas y él tiene 2. O sea, pues dijo, ¿sabes qué? Esto se separa.
2: Sí, no, ella tiene dinero en serio, ¿eh?
3: Mira, claro. Se ha hecho un prenupcial así,
1: ella
3: tú,
1: le
3: pelo.
1: Dijo, ¿sabes qué? Tú tienes prohibido hablar de mí. tú y yo terminamos, tú no puedes hablar de mi vida privada ni nada.
3: No, ni modo, ni modo.
1: Y el tema de la infidelidad.
6: 2.1 billones de dólares su net worth.
1: 2.1 billones. ¿Y él?
6: No. 90 millones.
1: No hay nada que ver, mi vida. O sea, ella tiene su derecho. Y también decirle.
2: Es billonaria.
1: Billonaria. Sí. ¿Y qué? Y Taylor Swift tiene 32 años, algo así. Ahora yo te voy a hacer una pregunta. Yo creo que está bien que ella le haya puesto esto de la infidelidad. ¿Cómo? ¿Para qué lo piense dos veces?
2: ¿Por qué bien? ¿Cómo?
1: ¿Cómo que por qué? ¿Para que no le sea infiel? Para que si tiene.
2: Pero no es necesario poner eso ahí. ¿Para qué no vamos a esas
1: de si tiene 90 millones de dólares, una infidelidad le va a bajar cañón.
3: Es necesario.
2: No creo yo.
3: Tú lo deberías de haber hecho, pelón. No, antes de casarte con la sargento.
2: No, pero yo creo que.
3: Le hubieras puesto ahí.
2: Mi vieja no sospecha de mí. Yo me porto bien.
3: No, no, no. Tú le hubieras dicho. Sargento, por cada vez que me pongas el cuerno son $1,000. Ya verás, tú eras millonario ahorita, güey. Saca las cuentas.
2: ¿Cómo eres chistoso, güey? Me cae, o sea, güey.
3: Es más, te compré un medio millón.
2: Pero nomás. No era chiste, está en serio.
3: Sí.
2: Son bien graciosos aquí en este programa.
1: Travis, que el pelón que
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2: Oye, felicidades a Benito de Chicago. Hoy se ganó $1,000. ¡Benito!
3: Linda.
2: Hay otra oportunidad el día de mañana.
3: Qué chula.
2: Con la lana del golazo. Suerte para todos ustedes.
1: Así es. Y obviamente suscríbanse a nuestro YouTube @BuenoMalaFeo, donde todos los días estamos en vivo para que nos vean, nos miren, nos abracen, ahí nos manden besitos y suscríbanse.
3: @El Feo Andrés, síganme, compartan el link también.
2: ¿Cuál link?
3: Pues

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1: ¿Qué tal? Muy buenos días. Les saluda Eli Venegas y este es el breve informativo del bueno, la mala y el feo. Internacional acusa inacción global ante la represión en Irán y exige llevar el caso a la Corte Penal Internacional. 6 meses después de la violenta represión de las protestas que sacudieron a Irán a principios de 2026, Amnistía Internacional afirmó que la falta de una respuesta contundente por parte de la comunidad internacional ha fortalecido la impunidad de las autoridades iraníes y aumenta el riesgo de que se cometan nuevas violaciones masivas de derechos humanos. Irán rechaza negociar un acuerdo final con Estados Unidos mientras Trump mantenga amenazas. Irán advirtió este martes que no iniciará negociaciones para alcanzar un acuerdo definitivo con Estados Unidos mientras Donald Trump continúe recurriendo a amenazas militares contra la República Islámica, un nuevo episodio que pone en riesgo el frágil proceso diplomático iniciado tras la firma del memorando de entendimiento entre ambos países. El ministro iraní de Asuntos Exteriores, Abbas Araghchi, recordó que el documento firmado el pasado 17 de junio establece condiciones específicas antes de avanzar hacia un pacto permanente. Adolescente de Alabama es acusado de apuñalar a sus padres luego de que lo castigaran. Un adolescente de Alabama es acusado por las autoridades de apuñalar mortalmente a su madre y de herir a su padre en un ataque que, según se informa, fue provocado por un castigo. El joven, cuya identidad no se ha hecho pública, enfrenta cargos de asesinato e intento de asesinato en relación con el incidente ocurrido el domingo 5 de julio, según un comunicado de la oficina del sheriff del condado de Baldwin. Hasta aquí llegamos con el breve informativo del bueno, la mala y el feo. Les informó Eli Venegas en redes sociales. Eli Venegas Radio. Excelente día.
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2: 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En el bueno, la mala y el feo.
3: A ver.
2: Y
3: esto. Familia, se van a sorprender porque el costo de la vida aquí en los Estados Unidos ha subido al máximo. Nunca había estado tan caro estar soltero, tener familia. ¿Cuánto dinero necesitas según el lugar, el estado donde vives? Se van a sorprender. California, ¿dónde estamos? Ahorita les voy a platicar todos los detalles.
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0: El costo de la vida aquí en los Estados Unidos ha subido al máximo. Sí. Todo está carísimo. ¿Se acuerdan los tiempos cuando ibas con $100 al supermercado y sacabas un carrito lleno de comida?
1: ¿Con $100?
0: 100 bolas, feo.
1: No, yo con $10 sacaba un carrito entero.
2: ¿10?
3: ¿Cómo? ¿Pero cómo? ¿A dónde ir?
1: ¿Y ahora? Pues hay cámaras.
2: Ay, Aldo.
0: Ah, no, bueno, pues.
2: Pero antes las cosas estaban bien baratas. Ahorita comprar carne es prácticamente imposible. O
0: muy
2: sea,
0: caro, Pau. Muy
2: la
0: caro.
2: Verdad está cañón porque si eres una familia que nada más trabaja uno, el papá o la mamá, y tienes dos hijos y la otra persona, o sea, mantener cuatro personas está cañón.
1: No está tan caro. Hay gente que conozco que le pone el precio del hígado al filet miñón. Es que le quitan, los hacen pegar.
2: Oye, pero trans, te pueden meter a la cárcel.
0: Sí.
2: No te cachan
1: ni tiene haciendo cuidado. Como 15 años, dice. ¿Sí? Siempre sale con dos steaks.
0: Yo lo hago, con pollizo. La ropa, pero no con la carne.
2: Sí.
0: Se agarras una prenda y lo.
3: ¡Esto es robar!
2: Sí.
0: Montela, es que a veces
2: sea por hambre.
0: El que no tranza no avanza.
2: No,
0: está bien caro, está bien caro. ¿Cuánto cuesta? Supongamos familia de cuatro.
2: Sí.
0: Compadre, tú, tu esposa, comadre, usted y su viejo, y dos niños.
2: A ver.
0: ¿Cuánto cuesta? ¿Cuáles son los estados más caros y los más baratos? Ahí les va. Número 50. Hasta abajo. Número 50. El más barato. West Virginia.
2: Ok.
0: No conozco.
1: Está chido.
0: Virginia del Oeste, no sé dónde está, no sé qué rollo. Pero cuesta una familia de cuatro personas $195,000 al año.
2: Cállate,
0: al año. Para vivir bien, tranquilamente.
2: No está de locos.
0: Es lo que se necesita. Número 50.
1: ¿Cómo le estará haciendo la gente retirada, los viejitos que ya no trabajan y se quedaron ensartados en un sueldito y el gobierno les da mil al mes?
3: En casa, en el asilo viven.
2: ¿Cuántos trabajos te pagan $195,354?
0: Ahora.
2: Son muy pocos.
0: Tiene que trabajar mi comadre y tiene que trabajar mi compadre.
1: ¿Los hijos y los hijos?
0: ¿Cómo van a trabajar los hijos?
1: Hay gente que pone a trabajar los chamacos.
0: Esto es imposible. O sea, imagínate, mi amor, quédate en la casa y yo me gano 200.
1: No.
0: ¿Cómo? ¿Cuándo?
1: No.
2: Oye, esto de los 195 para las cuatro personas, ¿es viviendo bien o viviendo como leve, apenas saliendo?
0: Más pobre. Apenas saliendo.
1: No, West Virginia es muy barato.
0: West
1: wey.
0: Virginia. Vámonos a. Brincámonos hasta el 31. Saludos a toda la gente de Texas.
2: Ay, Dios.
0: Familia de cuatro para vivir tranquilos en Texas. $205,000.
2: ¿De qué trabajo te da esa lana? O dos de 100. O sea, está imposible. ¿Dónde, güey?
0: Ese es número 31, nos fuimos a la mitad de la lista. A ver, otro estado también lleno de hispanos. Saludos a toda la gente de Chicago, toda la gente de Illinois. Posición número 20. Ahí para vivir, familia de cuatro, $235,000. $30,000 más que en Texas. Y arribita, en la posición número 19, saludos a toda la gente de Nevada.
2: No, es una locura.
0: Las Vegas, etcétera. Ahí necesitas $239,000 en Las Vegas.
1: Dale, Nevada.
2: No manches.
0: Arizona. En Arizona, familia de cuatro, necesitas $239,000 también para vivir.
2: No, es
0: bien.
2: Una locura, es imposible.
0: Ahora, vámonos al top 5, muchachos.
2: A ver.
0: Top 5. Ahí le va. Número 5, Washington. No conozco. A estar bien bonito, Seattle, todo eso.
2: Yo fui a Washington, está bien bonito, bien limpio.
1: Hay
2: todo.
1: Hay dos Washington.
2: Pero sí, todo está bien caro.
1: Hay Washington State.
0: ¿A dónde fuiste?
1: Washington.
0: ¿A Seattle?
2: No, fui a Washington, D.C.
3: Esta es Washington, esa es la capital, Paola.
1: Esta es la capital.
3: Ah, diferente.
1: Son dos Washington.
3: Hay Washington State, baby.
0: Sí.
2: ¿De cuál está hablando?
0: El estado,
2: caro, ¿no?
0: Yo estoy hablando de Washington, el estado.
1: Ese es el vara.
0: El estado.
4: El barato.
2: Ese es el que está en el número 5.
0: Número 5, Washington. Washington, ¿dónde está Seattle y todo eso? Necesitas $278,000 para vivir. Familia de cuatro. Familia de cuatro. Número 4, Nueva York.
1: Ah, no, ahí sí
0: familia,
1: está caro.
0: Familia de cuatro.
1: Ahí está bien caro.
0: Necesitas $279,000 para vivir tranquilo. California es número 3. California número 3. Necesitas $287,000 para vivir.
2: ¿Qué?
0: Familia de cuatro.
2: Con razón vivo así.
0: Imagínate.
2: Ahora lo entiendo.
0: Y los dos, el top 2 es Massachusetts.
2: ¿Han ido a Massachusetts?
1: ¿Está caro?
0: No conozco Massachusetts.
2: Yo tampoco.
1: Boston.
0: 300 $13,000 familia de cuatro.
1: ¡Ole!
0: Boston, Massachusetts, una de las ciudades de ahí.
1: Que
0: de
1: trabajen todo, no frío.
3: Harvard, you know, baby. Harvard.
1: ¿Cuál es el número uno?
3: Harvard.
0: Y número uno, señores y señores, el estado más caro para vivir familia de cuatro. El estamos hablando de nada más y nada menos que Hawái. Hawái.
1: Pero es el paraíso.
0: Ahí necesitas $315,000 para sobrevivir.
2: Ajá.
0: Familia de cuatro. Carísimo.
2: No, ya ni voy a ir a Hawái. Me quitaste las ilusiones. Imagínate.
0: De turista es caro, Pau.
2: Imagínate, de si vives ahí es caro.
0: De vivir es peor.
2: Y si me llevo latas de atún, pura lata de atún.
1: Ahí hay.
2: Pero está más cara allá. Pero,
1: ¿sabes cuánto sale?
3: Pero andas en Hawái.
1: Un galón de leche en Hawái hace 7, 8 años o más.
2: ¿Cuánto te sale un galón?
1: $8.99 pagué por él hace como 10 años.
0: Me hubieras
1: paquete
0: dicho.
1: Paquete de tortillas.
0: Me hubieras llevado a mí, yo te surto gratis.
1: Ah, gracias.
2: Dejen de andar contándose. De
1: ¡menudo!
0: Te los saco también de.
1: ¡Frijoles!
0: De gratis. Cajones.
1: ¡Champurra!
0: Todo también, feito.
2: Paisano. Hawái sí está carísimo.
0: A ver, paisano, tú que nos escuchas, ¿en qué estado nos escuchas que está incomparable? O sea, está invivible. Carísimo. 1-855-370-3100. ¿Cuánto pagas de renta? La comida está bien cara, el combustible.
2: Ay, no, todas las cosas, la ropa.
0: Ahorita regresamos con tus llamadas.

0: Señores, está invivible, incomprable ciertos estados. Carísimo. Pagar renta, la comida, todo ha subido. De los estados más baratos, Virginia, West Virginia, pero casi $200,000 para familia de cuatro. Y los estados más caros, Washington, Nueva York, California, obviamente teníamos que estar ahí, Massachusetts y Hawái. Yo creo que Hawái vale la pena, pero ir de vacaciones, pero ya vivir a Yamá.
1: No manches.
2: Solo José Isaías, leyendo cartas, tiene apartamento ahí.
3: Ah, sí.
1: Cállese, don Tela, no manches.
2: Hoy no tiene uno, tiene muchos.
3: Cállese.
1: También tiene muchas latas de atún ahí. Porque come puro atún, dice.
3: Él sabe qué movimiento hacer por la suerte.
0: Qué padre, la neta.
1: La suerte está con él.
0: Paisano, ¿dónde vives? ¿Dónde nos escuchas? Que está incomprable. 1-855-370-3100. A ver, tenemos a Jonathan con nosotros. Hola, Jonathan.
1: Johnny.
4: Banda.
0: Saludos.
1: ¿Qué onda, banda?
0: ¿De dónde llamas?
3: Banda gástrica.
4: Yo, bueno, antes de comenzar mi YouTube, quiero saludar a don Telaraño, que es el jefe de la mera punta del tren. Don
2: ¡Mándame dinero!
4: En la bodega de frijoles.
2: ¡Send me money!
3: En la bodega de frijoles.
2: ¡No me manden saludos! ¡Háganme el depósito!
3: Le mandó un beso.
1: La bodega. En la bodega.
4: Ok, mira. Okay. Le estoy diciendo aquí al camarada que me contestó, de que yo lo estoy escuchando, cuates. No sé qué decir, porque mira, nosotros vivimos en una casa, compa, somos tres.
0: ¿En dónde?
4: Vivimos en una casa grande, parqueadero y todo, bien al 100. ¿Sabes cuánto pagamos cada quien por mes? Viene el wifi. O sea, ya está todo, compa.
1: Sí.
4: Y cada quien tiene su... Pagamos $200.
2: ¿Qué?
4: Pagamos
1: ¿en dónde?
4: $230 por mes, en el estado de Indiana, aquí en las áreas de Fort Wayne, Indiana. La gente que me está escuchando bien sabe.
2: Pero no hay nada en Indiana, puras vacas.
4: ¿Qué
3: hay ahí en Indiana? $200
1: por todo está barato.
3: No le creo. Cada uno.
0: Jonathan, pero si, ¿y si hay trabajo 600? En Indiana y todo? ¿Está chido?
3: Chale.
4: Papá, sí, ¿está? Será porque nosotros no tenemos mucha bulla porque se va a venir para acá toda la gente y no queremos hacer.
3: ¡Vámonos a Indiana! ¿Pero qué hay ahí?
2: No llegan los artistas, no hay diversión en Indiana.
3: No hay ríos.
1: Oye,
4: todo, compa, aquí estamos cerca de Michigan, de Chicago.
3: Hay casino.
1: La comida está cara, ¿qué onda con la gasolina? A ver, cuéntanos.
4: La gasolina está a $2.99 ahorita. No. $3.10 creo ahorita.
0: Oye, mira, estoy viendo aquí, Pao, en el top 50 de los estados más caros, Indiana es el número 40. O sea, si no es tan caro. Está muy accesible.
1: Oye, sí, pero $600 tres en una casa ganadora.
3: Está bien. No manches, ¿cuánto está sale un burrito de frijoles de saco?
0: Saco, a conclusión que va a estar bien barato.
4: Ya se los ha comido el gato.
1: A su máquina.
0: Jonathan. Y para comprar una casa, ¿cuánto cuesta ahí en Indiana? ¿Está muy caro?
4: Ok, ahí te va. Una casa. Otra cosa que los voy a dejar sorprendentes. Yo compré una casa de dos recámaras, una cochera de dos carros y media acre en $45,000.
1: ¿Qué?
4: Lista para habitar. No.
3: Es que el estudio.
1: Ay, no, ya cállate.
3: El estudio que hizo el pelón es para el 2070, ¿no?
0: No, feo.
1: Oye, $45,000 una casa ni un carro.
0: Indiana es el estado 40. ¿Qué? O sea, es de los menos caros para vivir, ¿está bien?
3: ¿Qué venderán? Oye, aquí hay
1: aquí en Indiana, a ver.
2: Pero, ¿a qué van? No hay nada. El clima está horrible.
4: Los sábados no trabajan.
2: ¿Qué no han visto? ¿No han visto las nevadas? Las nevadas de Indiana.
3: ¿No tan buena?
4: Oh, eso sí, don Tela. Apenas se está quitando ahorita el frío.
2: Telling you, man. You gotta stay inside.
3: Chale.
4: Don Tela.
1: Ya, bésense.
3: ¿Y tan buenas las gabachas allá
0: o qué? Cásense. A ver, mira, tenemos a Mauricio. Ese es mi Mao.
1: Mau.
5: Arriba los diablos rojos del Toluca.
3: Ay, no me asustó.
0: ¿Qué onda, Mauricio? ¿Cuánto cuesta vivir y dónde vives, Mao?
5: Mira, hablando de Hawái, ¿sabes cómo se saludan los hawaianos?
0: ¿Cómo?
5: Hawái you.
3: ¡Ah! ¡Te agarró el
1: sí me gustó!
0: Son los jaguares, ¿no, güey?
1: How are you?
5: No, jaguares, how are you? Ey,
1: por favor.
5: Yo vivo en el estado de Illinois, pero, la neta, pelón, yo pensé que ibas a decir Nueva York en primer lugar.
0: No, está número cuatro. Hawái está más caro que Nueva York, güey, dicen.
1: No manches.
5: Ey. Wow. Mira, yo tengo un camarada que vive ahí en Manhattan, creo, por ahí. Tiene un departamento de una recámara, y paga $4,800 de renta.
3: Ay, pues, desgraciado. ¿Cómo le haces ese pobre?
0: Yo creo que depende del área también, ¿no?
3: O sea, le ayudará el gobierno.
0: Manhattan no es todo Nueva York.
1: No, pero sí está carísimo también. Todo está bien caro ya.
0: No, y luego manejar también ahí, ¿no, Mauricio? En Nueva York es carísimo.
5: Él no maneja porque ahí tiene todo cerca. O sea, eso también es una ventaja. Él camina para todos lados.
3: Ahí se ahorró en aseguranza de la casa, en aseguranza del carro, en gasolina, en parqueadero, en refrigerador. Ya,
0: también. Todo eso. Tenemos a Lalito con nosotros. ¡Hola, Lalo!
6: Bueno.
0: ¿Qué onda? Lalo, compadre, ¿en qué estado vives? ¿Qué tan caro es? ¿Qué rollo?
3: Estado de precio.
6: En California.
0: Órale,
1: sí,
0: ¿qué
1: es
0: parte?
1: Sí, caro.
0: ¿En qué parte?
6: En Bay Area.
0: Bay Area, es más caro todavía. Carito. Creo yo que de todo California, Bay Area es de lo más caro.
1: Machine. Ay, pero está bien bonito.
0: ¿Cuánto pagas, Lalito?
6: De renta pago $3,800.
1: ¿Y de qué tamaño está tu casa? ¿Es gigante? ¿Es una mansión? ¿Tienes alberca? No. ¿Jardines?
6: Un townhouse de tres cuartos.
1: No manches.
3: Está bien, renta la recámara.
0: ¿Cuántas familias viven contigo, Lalo?
6: Yo solo, con mis dos hijos.
0: Ah, su mecha.
1: No, está de locos.
0: O sea, tú te echas la rentota a tus... ¿Por qué no metes a tus dos hijos contigo en tu... y lo rentas las otras dos recámaras?
1: Hey. ¿Por qué no duermen todos en el baño?
3: Una casita en la recámara.
0: Ándale.
3: Métele una cocina en la recámara.
6: No, es que no es lo mismo, la privacidad y todo eso. Claro.
0: Sí.
3: Pues en San Francisco hay cuartitos que te rentan la sala, pero un contenedorcito para que duerma.
0: No, pero no vives en San Francisco, o sí, Lalo.
3: ¿Le hacen, pero en San Francisco hay?
6: En Hayward, California.
3: Ay, yo también está caro.
1: Ay, yo fui hace poquito.
2: Está lleno de cholo, está bien feo, Hayward.
3: Sí, ahí con el Martín.
1: Está bueno, no fui con Martín. Oh. Fui a unos pollos bien ricos.
6: Todo está carísimo.
0: Bastante, compadre.
3: Ay, qué feo.
0: Oye,
6: si quieres comprar una casa, te sale arriba del pago de 5,000, 6,000, 7,000 dólares.
1: Ay, no, para.
0: Por 30 años.
1: ¿Cuánto están pagando los sueldos?
6: No, pues empiezan aquí, creo que 19 es el básico.
0: Oye, Lalo, ¿y tú de dónde vives a dónde trabajas? ¿Sí te queda cerca, por lo menos?
6: Sí, trabajo en Alameda.
0: Ah, bien.
3: Pero Lalo tiene 17 trabajos al día.
6: solamente trabajo 10 horas al día.
1: Solamente.
0: O sea, asalta 17 no diferentes joyerías para sacar el dinero, no manches.
3: Loco, que se hace rata uno.

0: Oigan, ¿y si cambiamos esta sección a el super más burro del universo? ¿Qué otro animal es más burro que el burro?
1: Yo digo que a lo mejor el...
0: El asno. Pues el asno del
1: mismo,
0: día.
1: La mula, la mula.
0: La mula, el burro, sí. Todos unidos. Pues, ¿qué creen? Les voy a platicar.
2: ¿Cómo será vencido?
0: Llega el perro arrepentido. Con el hocico partido. Y no. Con el rabo entre las patas. Este periodista se llama Eduardo Feynman. ¡Argentino!
1: ¡Ándale!
0: Feynman. ¿Y qué creen? Que dijo cosas bien horribles de los mexicanos. Los paso. Detesto, nos envidian. Traca, traca, traca, traca, traca, traca, traca, traca, traca, traca. Se fue con Tocho Morocho, yo creo que no conocí el FUA de México.
2: ¿El qué?
0: El FUA. Oh. ¡Fua! ¿Y qué creen? Que ya salió y habló.
1: Ah, no manches.
0: Oh, yeah. ¿Qué dijo? Se fue en contra de los mexicanos más. O llegó arrepentido y llorando. Piu, piu, ahorita se los cuento el burro del día.
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0: Oh my God, Peggy's.
3: ¿Qué pasó?
0: Burro del día. Miren, yo creo algo de corazón. Si alguien se arrepiente de algo que hizo mal, pero de corazón
4: no
0: real,
4: se
0: que sea genuino, sí se puede perdonar. Pero estas personas que cuando cometen un error les dicen pide disculpas y van y piden disculpas solo porque se lo dijeron en su trabajo, su mujer, su madre o quien sea, para mí ya no vale tanto.
3: O sea, regañadientes.
0: Sí, Ade, ve y pide una disculpa.
4: Si no lo sientes, ni lo hagas. Ni lo hagas.
0: Concuerdo con eso.
4: Pero si lo sientes, ve de corazón, oye, mira,
3: sí,
4: yo la regué, sorry. Pero no, hay gente con mucho ego que no lo va a hacer.
3: Claro.
4: Tienes que pucharlos.
0: También hay mucha gente que hace cuenta en los medios de comunicación que les dicen, oye, tienes que pedir perdón si no te quedas sin chamba.
4: Abriste la boca, feo,
0: les escriben
4: mal.
0: Qué decir y hasta se ve que lo están leyendo.
3: Ay,
0: o sea,
3: se
0: ve que lo están leyendo que ni son ellos, ni sus palabras.
4: Como el viejito de México.
3: Me ha tocado.
0: Y muchos más.
3: Feo. Famosos artistas que literal salen y... Una disculpa. Por ejemplo, ahora en este mundial
0: sí
3: han pasado tantas cosas. El que le hizo el de la Herdes, no sé qué, a una persona que le aventó una cerveza.
0: Ah, sí.
3: Y que salió también pidiendo, pero o sea, textos.
0: Sí.
3: Creo que se lo piden a la inteligencia artificial que se los escribe una disculpa.
0: Sí, y se nota que lo están leyendo, sí, no se nota genuino de corazón. Sí, feo, pero nada más lo hacen por no ser funados, no porque estén arrepentidos de lo que hicieron.
3: Sí.
0: Como esta historia. Este es un periodista argentino.
3: Ándale.
0: Es famoso en Argentina, es muy querido, muy amado. Se llama Eduardo Feynman.
3: Ok.
0: Y estaba hablando él de fútbol y no sé qué, y le tocan México. Y él, no, yo detesto a los mexicanos, México, con mi alma que... Pero se fue con
3: duro.
0: Todo. Pero cuando decía los detesto, se veía él así,
3: el
0: coraje,
3: odio.
0: ¿No? Ah, me chocan, no sé qué, que nos tienen envidia a los argentinos y que no sirven para nada y no vale, no sé qué. Yo creo que él hizo estos comentarios pensando que, como su show, solo se iba a quedar pues en Argentina.
3: Ok.
0: ¿No? Ahorita, bueno o malo, las redes sociales te hacen viral a nivel mundial.
3: Sí.
0: Cortan este clip.
3: Se reparte rápido, ¿no?
0: Y que se empieza a viralizar. Y llegó a territorio mexicano.
3: Toma. No.
0: Y los mexicanos vivimos en todo el mundo, ¿eh? En donde tú quieras vas a encontrar mexicanos.
3: Eso sí.
0: ¿Y qué creen? Que le llegó el fuá, la funa. Con México no te metes.
3: Sí.
0: Y quiero que escuchen la disculpa que dice para ver si lo escuchan genuino. A ver, ¿qué opinan? A ver, púchale play.
5: Es un comentario que generó un enojo de millones de mexicanos. Y la verdad tienen razón en enojarse conmigo. Y quiero ser muy claro, no fue un comentario xenófobo, no fue un mensaje de odio.
0: No.
5: Estábamos hablando de fútbol. Y cuando las palabras de uno lastiman a personas que nunca fueron el destinatario del mensaje, corresponde aclararlo. Y lo hago de corazón. Lo hago con el corazón en la mano. Es más, si pudiera aquí tener la bandera de México, la tendría.
0: ¿Puede?
5: Si algún mexicano, y de vuelta, de corazón,
4: ¿la habías comprado?
5: Sintió que mis palabras lo estaban alcanzando personalmente.
3: Oh,
5: quiero decirles que ese no fue el sentido de lo que dije.
0: Claro.
5: El fútbol despierta pasiones, yo también las tengo.
4: Ay, qué bonito, ¿sí?
5: En un momento del vivo televisivo puede pasar, pero una pasión deportiva me parece que nunca debería confundirse con el desprecio hacia un pueblo, porque lo que yo no tengo es desprecio por el pueblo mexicano.
3: Okay.
5: Si mis palabras fueron interpretadas como una ofensa hacia ese pueblo, yo les digo con absoluta sinceridad, que ese nunca fue mi sentimiento. Estaba hablando de fútbol.
0: México no es un pueblo, para empezar, ¿no?
3: Sí.
4: Se refirió a otra cosa.
0: Yo he estado aquí con... Tú no, feo, perdóname, tú no. Pero yo, apasionados del fútbol, tengo aquí al señor Pelón, tengo al Cookie Monster, tenemos a Gabo Sainz, tenemos a Quique Deportes, y yo nunca los he escuchado hablando mal, así de los odio. Mira, jamás. O sea, hablan de, ¿sabes qué? Le están ayudando a la selección de Argentina. Oye, ¿sabes qué?
4: Mira, es pero que ya 10 este veces penal, que lo digan es odio.
0: El VAR hizo esto. esto pasó, esto el otro, sin odio. Yo quiero que ustedes escuchen lo que él dijo, a ver si sienten que está enojado, que lo dice con odio, si se refiere al fútbol mexicano o a todo. Esto fue lo que pasó tres doritos antes.
5: Detesto a los mexicanos. Los detesto con mi alma. ¿Oye? Y Laurita ese se los puede meter en el horno. Es envidia que los mexicanos le tienen a los argentinos, no solamente en el fútbol, en todo. No, ¿qué? Los envidian. Ah. Quieren ser como nosotros. Ah, y bueno. No les da el piné.
6: Pero no son clásicos para nada.
5: Y menos en el fútbol, ¿viste? Son, la verdad, son de madera.
3: A ver, espérame, pues no que estaba hablando nada más de fútbol.
0: Él solito lo dijo.
3: Pero bueno, en la ofensa no estaba hablando nomás de fútbol.
0: Dijo, en todo.
3: Nos odian, en todo.
0: Dijo, no, señor. Él solito. Wow. No lo dijo nadie más.
3: Es verdad.
0: Salió de su boca.
3: Sí, la regó bien gacho.
0: Púchale, play, feo. Por favor.
3: Regó el tepache bien gacho.
0: ¿Ya?
3: Sí.
0: ¿Ya? ¿O sigue insultando a mi país?
3: No, ese fue el insulto.
0: ¿Qué opinan ustedes con estas personas que la riegan y después llegan y niegan lo que dijeron?
4: Sí, fue directo al mexicano, sí.
0: Claro.
4: Regarles a que sepas de fútbol o no. O
7: que pero es que es verdad, es verdad.
0: ¿De qué habla?
7: A la selección mexicana, ¿por qué le dicen el perro educado?
4: ¿Por qué?
3: Don Tela.
7: Porque no se mete a cuartos.
0: Don Tela. No.
3: Y sí duele, ¿eh?
0: Pero yo creo que México.
3: Sí duele, Don Tela.
0: México,
3: a ver, pide perdón,
0: Don
3: Tela.
0: Mira.
7: Ah, voy a pedir perdón, sí. ¿Por qué a la selección de México le dicen
3: pues
7: el hotel lleno?
4: ¿Por qué?
7: Porque se quedó sin cuarto.
0: Ya,
7: Don
0: Tela, también sus United
4: pida
0: perdieron,
4: perdón.
0: A ver, ¿ustedes qué opinan de esta situación? ¿Estuvo bien, estuvo mal? ¿Fue genuino? Ay, Jesús. 1-855-370-3100.
3: La regó el vato gacho.

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3: Regresamos al burro del día, donde... Chale. A mí sí me duele mucho y siento feo que hablen mal de México. Y digo, no es un país perfecto, me queda claro, pero no puedes demeritar a las personas, la cultura, las raíces que tenemos. Y creo que mexicanos hay en todo el mundo que le echan muchísimas ganas.
4: Sí, claro.
3: Yo creo que en la mayoría de los negocios que yo he visto hay un mexicano.
4: No, y lo ¿no? más, mira, la fuerza de este país, la fuerza laboral, somos en su mayoría, obviamente todos los hispanos, saludos a los hermanos guatemaltecos, salvadoreños, hondureños, de colombianos, argentinos, etcétera, etcétera, pero el mexicano estamos en todos lados, la neta.
3: Así es.
4: La neta.
3: Y los aman en todos los países. Yo me siento muy orgullosa de ser mexicana.
4: Yo lo personal, sí. Cuando ando viajando,
3: sí.
4: Yo siempre digo, cuando me where are you from? ¿De dónde eres? Yo siempre digo, mexicano, porque yo soy yo nací en Chihuahua. Vieras cómo le cambia la cara a los ingleses, a los franceses, a los japoneses, donde quiera que estés. ¡Oh, México, güey! A diferencia que cuando ya después en la plática les dices, pero vivo en Estados Unidos. United States. Oh, wow. Oh, del presidente y la política.
1: No, ahí, güey. En Inglaterra te hacen cara de fuchi.
4: Cambia todo.
1: ¡Oh, Mexican!
3: Antier me fui a comprar un bowl. El que tendía era un japonés y le digo, me dice. Porque a mí me dicen luego que si soy de Colombia, ¿de dónde eres? Le digo, México, y me hace, ¡Simón! ¡Qué risa me dio! O sea, nos ven con risa, con algarabía, con fiesta.
4: Sí,
3: eso es México. Pues este periodista argentino dijo que detestaba a los mexicanos, a todo lo que hacíamos.
1: Qué feo lo que
3: les
1: digo.
3: Teníamos envidia por el fútbol, por todo, que nos detesta con toda su alma. Después pidió perdón, que él no lo había dicho así, que no se refería a todo, sino al fútbol, pero que era por apasionado.
4: Pero es que en el insulto sí lo
1: a
4: dijo.
1: Todos,
4: claro
1: que
4: lo
1: dijo.
4: Dijo a todo.
5: Mira, detesto a los mexicanos. Claro. Los detesto con mi alma. El ahorita ese se los puede meter en el horno. La envidia que los mexicanos le tienen a los argentinos, no solamente en el fútbol, en todo.
4: Oye, ahí largo.
3: Dijo,
4: no solamente en el fútbol, en todo. Y no es cierto, ¿eh? No es cierto.
3: Los mexicanos hemos aceptado a los argentinos en nuestro país.
4: Sí.
3: Y los aceptamos y los tratamos súper bien. Súper bonito. El mexicano siempre eleva mucho al turista.
4: Y mira, te voy a decir algo, Pau. Yo en lo personal, mi hobby es coleccionar juguetes. Gracias al coleccionismo de juguetes, yo tengo un canal en YouTube donde me sigue. Mi segundo o tercer país donde me ven más es en Argentina. Hay una cultura del coleccionismo muy grande. Yo he ido a Argentina varias veces, salgo a tianguis, tengo muchos amigos argentinos, son muy buena onda, pero hablando de fútbol son duros.
3: Sí.
4: O sea,
1: como religión para ellos.
4: El fútbol es religión para el argentino.
1: Ey,
4: pero así de que yo les envidio eso. No, o sea, envidia no hay en nada, en nada.
3: Y aparte el mexicano siempre es bien fiesta, bien familia, quiere unir. Y aparte, nosotros en el fútbol, pues queremos a Messi, la neta.
1: Pues sí.
3: La neta, pero bueno, ¿qué opinan ustedes? ¿Estuvo
4: muchos
3: bien,
4: no.
3: estuvo mal? ¿Qué
1: muchos
3: piensan
1: no.
3: de esto?
4: Muchos no lo quieren.
3: 1-855-370-3100.
4: A ver, mira, tenemos a Víctor con nosotros. ¡Hola, Víctorín! Bienvenido, ¿qué pasa, mi canal?
1: Ahí le acaba de bajar al excusado.
4: Saludos, Víctor.
6: Buenos días.
4: Buenos días.
3: Querido.
4: Espérate, porque te oigo medio raro. ¿Qué onda, carnal? ¿Tú qué piensas de esto? ¿Sinceras las disculpas o no?
6: En realidad ni siquiera pidió disculpas. Ni en ningún momento dijo disculpas al pueblo mexicano o a los mexicanos. La verdad, en ningún momento lo dijo. Y como dijo Pau, ahí, él quiso como hacer figurar que sí, que la disculpa, pero lo tergiversó y lo figuró, pero en ningún momento dijo disculpas a los mexicanos.
4: Sí, no, y dijo, estaba hablando futbolísticamente y no es cierto.
3: Hablando.
4: Se pasó de lanza.
1: Que le dijeron que le iban a correr, yo creo, de ahí del canal.
3: Sí, le han de haber dado.
1: Debe ser de los dueños, tiene un nombre como de dueño.
4: A ver, tenemos a Santiago, hey, Chaguito.
1: Judío.
4: Hola, Santiago. Saludos.
7: ¿Cómo estás, bebé?
3: Muy chiquito.
4: Hola,
3: precioso.
4: Hola, bebé. ¿Cómo haces? Oye, Chiquito, ¿tú cómo la ves con el insulto de este?
7: Bueno, quiero decirte a ti y al feo que son los Messi lovers y argentinos lovers.
4: ¿Qué tiene?
7: Que ya dejen de estarte poniendo de perrito ante Argentina y ante Messi. Eso es lo que piensan los argentinos.
1: A mí me gusta mucho el Messi.
4: Yo disfruto ver a Lionel Messi, güey.
7: No, a mí me vale lo que tú pienses. Nada más quiero que, que vean y que escuchen lo que los argentinos piensan de ustedes, que son unos...
1: Messi no.
7: no digas que Messi, no todos los que hablan bien de México, solamente para hacerse famoso.
1: ¿Messi ha hablado mal de México?
8: Messi es un engrandecido, aunque está chaparro, pero es un engrandecido.
3: Ay.
4: No. Ah. Es súper sencillo. Bueno, yo no lo conozco, pero dicen que es muy sencillo.
1: Yo lo vi de cerquita.
3: No sé, lo único que a mí no me gusta es de que tener un micrófono es una gran responsabilidad.
4: Sí.
3: Y este hombre es un periodista, es alguien estudiado, es alguien que tiene que ser profesional.
1: Periodista como
3: yo. Bueno, mira, no puedes hablar porque hay seguidores que tienes y que si tú fomentas odio, esas personas que te siguen pueden seguir con este odio hacia un país que no tiene nada que ningún sentir así hacia ti, ¿me entiendes?
4: Y no es lo mismo, por ejemplo, que él es periodista o reportero serio.
3: Así es.
4: El que tú escuches a un influencer que también tiene un micrófono, tiene una cámara, pero que es un influencer, se les perdona más a los influencers. Y hay muchos de entretenimiento y que cotorrean.
3: Sí, pero estos estudian.
4: Y que le tiran duro y todo. Pero, o sea, no es lo mismo que esta persona.
3: Claro, que te estudió.
4: Te insulte a eso. A ver, mira, tenemos a Chepe Facio con nosotros. ¡Ese Chepe! ¡Chepe!
9: ¡Chepe!
1: ¡Ey!
4: ¿Qué onda, carnalito? ¿Tú cómo la ves con los insultos del periodista argentino? Sí se pasó, ¿no?
9: Sí. ¿Sabes qué, Pelón? Yo pienso que los mexicanos somos como el América. O lo quieres o lo odias.
4: ¿Eh?
3: ¿Por qué dices eso, papi?
4: ¿Será?
9: Porque el mexicano...
4: Yo creo que no, güey. Yo creo que no, Chepe. Te voy a ser sincero. Conozco gente de muchas nacionalidades, la mayoría, todos, si no es que todos, aman a México. Nos aman. Sí. Nos aman.
3: Es que somos bien dicharacheros.
4: Es que no hay por qué odiar a México.
9: No, pero a la persona mexicana sí, por...
4: ¿Por qué?
9: Hay veces que a muchas personas de otros países les cala que nosotros, la buena vibra que tenemos, caemos en todos los lugares, por todo hacemos fiesta, por todo cotorreamos.
1: Y por la chamba.
4: Pero yo creo que les gusta, güey. O sea, ¿dónde, no todos, por ejemplo, no dónde nos pueden odiar? ¿O qué nacionalidad dices tú?
9: Yo pienso que los argentinos tienen un problema con nosotros, que empezó con lo relacionado con el fútbol y ahora ya lo miran estadísticamente sobre de todo, no nomás fútbol.
8: El americano también, the American citizen. No les gustan los mexicanos.
1: Sí,
3: nos gusta porque nos tienen en cada restaurante, en cada lugar.
1: Las asiáticas me adoran a mí.
3: Sí. ¿Eh? Si nosotros no hay mano de obra, el latino es fuerza, el latino es poder. Y no puedes demeritar por un juego. Entiendo que hay mucha pasión por el fútbol, pero no puedes criticar una cultura solamente porque estás, según tú, siendo apasionado. ¿Él quién es para hablar así de un país?
1: Cuidado con un micrófono, porque uno como periodista se tiene que cuidar. Porque dijo la pava que fomenta uno.
3: Claro.
1: Sí, ¿qué fomentaré yo?
3: ¿Tú fomentas ir al baño?
1: Ah, bueno.
3: ¿Tú fomentas tu ser?
1: Está bien, que la gente agarre la gente sus breaks.
4: Puras estupideces.
1: Que agarre sus días de enfermedad.
10: En lugar de pagarle su salario en completo, deberían de dar la mitad, porque ese güey va a que le enseñen a estudiar ahí.
1: Pero algo es algo.
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0: mucho más en los mundiales. México, venimos de menos a más desde la primera edición. Obviamente no nos acordamos, no estuvimos vivos. 1930, yo la primera vez, el primer mundial en Uruguay.
1: Participó. Don Tela fue el que hizo el balón de
2: el
1: fútbol.
2: El Fello puso, dio el voladito.
3: Y ganó Uruguay.
0: Fue el primer influencer. En el 30, obviamente, pues, México fue, no hizo nada.
1: Sí.
0: De ahí no participó sino hasta el 50.
1: ¿Por qué?
0: Para el 34 fue en Italia.
1: Sí.
0: Y no había viajar para, en aquellos... En aquellos entonces...
3: No había autobús de aquí a allá.
0: Súper difícil llegar
1: hasta allá. Imagínate.
0: Sí, no, no.
1: ¿Cómo ha cambiado todo?
0: Luego se vino la Segunda Guerra. Y en el 50 no se hicieron dos mundiales ahí. Hubo un Inter.
1: Sí.
0: En el 50 México pues no pasaba de fase de grupos. En el 54 menos. 58 tampoco se pasaba de fase de grupos. 62 tampoco.
1: ¿Pero cuándo naciste?
0: Hasta el 70. Hasta el 70.
3: 1859.
1: Ah, en ese sí hubo mundial.
4: Fue la Pelé.
3: Las pelotas eran de madera. Como las de los tarumaras.
0: En el 70 sí se clasificó a la siguiente ronda.
1: Sí.
0: Pero ya eran cuartos de final. Y ahí Italia nos goleó 4-1, señores. En casa. México 70.
1: Es que los italianos tienen unas piernotas.
0: Al 74 no
4: pero
0: se fue al mundial.
4: Cuartos de final. En 70, en cuartos de final.
0: Sí. Porque se clasificaba, la siguiente ronda eran cuartos de final. Ahora, como son tantas selecciones, son 16avos de final. En el 78, en el 74, México ni clasificó. Contra Haití perdimos. Y Haití representó a la CONCACAF.
1: Es que en esos tiempos Haití venía bien fuerte.
0: ¿Y México?
3: No, hombre.
0: En el 78, señores, no nos alcanzó. Quedamos ahí en fase de grupos.
1: ¿Nos quieres deprimir?
0: En el 82 tampoco se clasificó.
4: ¡Wow! ¿Por qué se clasificó? La selección cucatraca de todas es la mamá. Fuimos en el 82.
3: ¿A dónde fue?
4: El Salvador fue. Mundial en España 82.
3: ¿Cuántos partidos duraron?
0: Sí.
3: Ahora fueron a barrer.
4: Nomás en la primera fase.
0: Y México no fue al mundial en el 82 tampoco.
3: Wow.
0: En el 86 fue en casa y ahí sí se hizo historia.
1: ¿Qué hicimos?
0: Ahí se clasificó a la siguiente ronda.
1: ¡Eso!
3: ¿De qué?
0: De octavos de final.
3: Ah, pero no cuatro.
0: Y a Bulgaria se le ganó 2-0. Se avanzaron a cuartos de final y Alemania en Monterrey nos dijo gracias. Nos enseñaron nuestro lugar.
3: ¿En qué año fue?
0: Señores, el 90 no se fue por los cachirules. Estados Unidos 94. Ahí nos sacó Bulgaria. En el 98 en Francia, 98 nos sacó Alemania en octavos. Lo mismo que en el 94. En Corea, Japón 2002, yo recuerdo ese cómo dolió 2-0 contra Estados Unidos.
4: Ese
0: es el que más a mí me duele en lo personal.
1: Ese es el que tú sufres.
0: Ese me duele, pero hasta el alma,
3: ¿por qué?
0: Güey, en el 2002 Estados Unidos no nos ganaba ni a las canicas, feo. La MLS se inventó en el 93. En el 93, señor.
3: ¿Neta?
0: La Liga MX en 1943, feo.
3: Fíjate qué madre.
0: Imagínate la historia. Y te gana un niño de 9 años, güey.
3: O sea, suele suceder.
1: Pero sí, a lo mejor.
0: Te ganó tu hijo.
3: Suele
0: literal,
3: suceder.
0: Literal. En el mundial.
1: Pelón, ¿qué quieres deprimirme, o qué?
0: En el 2004, señores y señores.
4: 14.
0: 2000,
3: 14,
0: no,
3: perdón.
0: De Corea, Japón, 2002.
3: Argentina, 2006, sí.
0: Sí, el 2006.
3: Sacó.
0: En Alemania, 2006. Argentina nos sacó con un golazo de Maxi de fuera del área en tiempos extras.
4: Pero qué bien
0: se ese dolió, güey.
4: Porque eso fue chiripazo.
0: Fue terrible también. Espantoso.
3: Ay.
0: Luego, en el 2010.
4: Sudáfrica.
0: En Sudáfrica, guaca. Nos sacó otra vez Argentina.
3: ¡Oh!
0: En octavos.
3: Es lo que le duele al cookie.
2: Un hijo de Argentina, ustedes, ¿verdad?
1: Aquí hay varios.
3: Pero hijos adoptados. Somos huérfanos.
4: Ni adoptados los quiere.
0: Luego, en el 2014.
2: ¡No era penal!
0: En Sudáfrica.
4: No era penal.
3: ¿Qué no era en Brasil?
0: Fue Brasil, sí.
2: ¡No era penal!
1: Yo creo que ese es el que más le ha dolido a los mexicanos.
0: En contra de Holanda.
1: Ahorita siguen hablando 14. De eso.
0: Íbamos ganando.
3: Ya, bien bonito. Un golazo de Giovanni Dos Santos. ¡Ay, qué disparo tan perro!
0: Que nos hizo soñar, feo.
3: Sí, soñamos, gritamos, nos jalamos los pelos, de repente Rafa Márquez la riega y le mete la patita roja. Mentira, no le
4: los
3: hizo
4: memes
3: nada.
4: De la
3: sí,
4: gente que rata. Salió minutos antes.
3: ¡Nos robaron!
0: En Rusia 2018, clasificamos a la siguiente ronda, de milagro, gracias a Corea. ¿Sí? Del sur.
3: Y ¿es donde fuiste tú?
0: No, mandó, sí, güey.
3: Yo ¿para vi qué vas, güey?
0: Dos partidos vi nada más.
3: ¿Y para qué vas, güey?
0: Y nos sacó Brasil. Ni siquiera metimos las manitas contra Brasil.
1: Es que Brasil, la faldiña.
0: No hicimos nada. 2022, señores y señores, no se clasificó a la siguiente ronda. ¿Se acuerdan de Qatar? Fue desastroso.
1: Sí.
0: Argentina nos ganó en fase de grupos también.
3: Qué bonito.
0: El Tata Martino les dio el partido.
1: Oye, pero este partido que tuvimos contra Inglaterra, la neta, estuvo bien bueno, ¿no?
0: En octavos otra vez contra Inglaterra en el Azteca.
3: Pero dijiste, desgraciado,
1: lo dimos todo.
3: Que iba a ser el pelón, dijo, va a ser un aztecazo.
0: Va a ser un aztecazo.
3: No abras el hocico, ave de mal agüero.
0: Ahora fue mi culpa.
3: Cara de bruja.
0: Ah, ok, ok, sí. Está bien.
1: Pelón, sí. Pero la neta, venga, fue un partidazo.
0: Fue un partidazo, sí.
1: O sea, y la verdad, lo dieron todo, lo dieron todo.
3: Sí, pero no pasamos.
1: Pero lo dieron todo.
0: Ahí te van frases de la selección. Jugamos como nunca y perdimos como siempre.
3: Ese es el...
0: esa es una de, ya que tenemos.
1: Pero si ves un partido que valió la pena, dices, no, ah, se rifaron, no te duele tanto la derrota.
3: No, pues no. Le aplaudieron a...
0: Ahí te va otra.
3: A Quiñones.
0: Ya merito.
3: Casi, casi.
0: Influencers, antes del ICC,
3: casi, casi.
0: Era el ya merito.
3: Para
0: no,
3: otra.
0: No había redes, señores.
3: Para la otra.
0: Ay, para que la vayan apuntando.
3: Para la otra.
1: Para la que sigue, a lo mejor sí, sí.
0: ¿Cuál te dolió más?
1: Sí, sí.
0: 1-855-370-3100. A ver, agüita, tenemos a Chuy. Hola, Chuy. Tú ya has visto varios mundiales. ¿Otro? Se te oye en la voz, güey.
5: Ya soy un veterano, yo en esto, muchacho.
0: Sí. ¿Cuál te ha dolido más, Chuy? ¿Cuál derrota?
5: Esta, ¿sabes por qué me duele?
0: ¿Por qué?
5: Un poco más, porque mis cabras, mis chivas, escuchen. Hey. Las chivas fueron 5 seleccionados.
3: Hey, y
5: del equipo de las chivas.
3: Y sí.
0: Ah, ya entiendo. Ahora todo tiene sentido, Chuy.
3: Por eso perdimos, no, dice el pelón.
5: Justamente se llevan esos 5 seleccionados cuando estaban jugando la liguilla. Entonces me quitaron un gran...
0: Oye, Chuy.
5: Parte de las cabras.
0: ¿Y todos los goles los metió Quiñones?
3: Pero se lo pasaban las chivas, güey.
1: Se lo preparaban
3: las chivas. Era el pase de las chivas.
1: La verdad que sí, tienes toda la razón.
0: Ahí está.
3: Bueno.
0: Sí. No, ya se quedó callado, Chuy.
3: Chuy!
0: ¿Qué pasó, Chuy?
3: No está tomando café.
5: Pero los pases, se los dio este, ¿qué? El piojito, todo.
3: No, me hubieran hablado a mí, yo le doy unos buenos pases.
1: La verdad, el piojo se rifó.
0: El Tala
1: se
0: también.
1: Se rifó el piojo, la neta.
0: El Tala hizo lo suyo. El Tala,
1: yo creo que bajó como unos 20 kilos de tanta correr.
3: ¿Quién sería?
1: Corrió.
3: ¿Quién sería el jugador de este mundial?
1: De México, Quiñones. México.
0: Yo creo que Quiñones.
1: Sí.
3: A mí que el piojo.
1: No.
3: Sin Quiñones. El piojo no hubiera llegado a donde llegaron.
1: No, porque Quiñones se salía, entraba así, a la metida y
3: piojo, no, el piojo fue una...
1: Sí,
3: un látigo en el medio.
0: Tenemos a Mari. Hola, Mari.
6: A mí la que me dolió más fue la de Holanda.
3: La de 14.
0: No, joder, ¿te acuerdas de esa?
3: ¿Te dolió la de 14?
6: No era penal.
3: Sí. No era, yo sé que no era.
6: No era penal. Esta me dolió penal. En el corazón porque los muchachos pelearon.
3: No era penal.
6: No fue culpa de ellos. Sí. Culpa de... del cambio, de otras cosas, pero los muchachos defendieron a capa y espada.
0: Oye, Mari, traíamos buena selección, el piojo de director técnico. No. O sea, se veían motivados los muchachos.
3: No, y traíamos morritos que venían de ganar un mundial sub-16 en Perú.
0: 17, sí, 17.
1: Entonces,
0: sí,
1: es un complot el que tienen contra México.
0: Sí, odio, Pau.
6: Sí.
0: Malas vibras.
6: Y le quería decir algo a Pau. Pau me le se fue con la yugular contra Santi. Yo le quiero decir a Pau, pues no fue culpa de él. En otros partidos defendió. Mira, Pau, también fue...
3: Qué bonito habla ella.
6: Del portero. El portero hizo que nos dieran un penal. También ahí, fíjate, Pau.
1: Sí, sí, ve al tal.
3: Ay, qué gusto. Pero, ¿sabes? Hablas.
6: Ahí fue un error también.
1: Mari, qué bonita voz. Qué
3: me
1: paciencia.
3: Gustaría que hablara así la Chayo.
1: Así me gustaría que mi mamá sí, me regañara.
0: A mí también.
3: ¡No fue penal!
1: Mamita, es que, ¿sabes a mí que me dio coraje? Que hayan sacado a Quiñones, que había estado haciendo absolutamente todo.
0: Sí.
1: Y metieron a Santi. Y los, no, en los dos minutos que estuvo, no hizo ninguna jugada.
3: Se
1: lesionó.
0: Sí.
1: Entonces, perdimos un jugador.
0: Si no ayudas, no estorbes.
1: ¿Qué hizo el Memote, pelón?
0: No, nada, se perdió, perdidísimo.
1: ¿Por qué sacaron a dos de los jugadores que dieron juego en tenía casi 90 todos los partidos?
0: Todo el mundo se pregunta, ¿por qué no metiste a alguien que tirara de fuera? Como Luis Alexis, Chávez,
1: Alexis Vega
0: también. A ver, mira, tenemos a Lázaro con nosotros. ¡Hola, Lázaro! Ahora sí que, ¿cuál te ha dolido más? Escoge.
3: La del 2006, la de 14, la del 8.
7: No, no, en realidad todas duelen. Ni una duele más que otra.
0: ¿Cómo?
7: Todas duelen parejos.
1: Sí, has sufrido toda tu vida, Lázaro.
3: Vas a morir así.
0: Oye, Lázaro, pero hay unas que duelen más que otras. Por ejemplo, la de Rusia, nadie se queja.
7: No, todas duelen igual que las mujeres hacen sufrir al hombre. Todas.
1: Ay, no,
7: todas,
1: Lázaro.
2: Todas mienten. Todas.
7: No. Mira. Pero yo hablaba porque lo que estaban hablando ayer.
2: Ah, es que a todo
7: había fallado tres penaltis, cuatro penaltis. Me parece que en el 94, parece que el vato se llamaba Riquelme, falló tres penaltis en el mismo partido, en un mundial.
0: Ándale.
3: Entonces, llamaste para callarnos la boca.
0: Hay nada más para que le apuntes a los datos.
1: Hace un mes escuché.
0: Hola, chava.
3: No le damos seguimiento porque no nos conviene.
0: Compadre, ¿tú qué dices, chavita?
8: El 2-0 de USA.
0: Ay, hijo de
8: Don Telaraño.
2: US 2-0.
1: Bueno, Don Tela, no se ponga muy acá porque ahorita ya lo sacaron también.
0: Duele, chava. Eso también a mí me dolió. Yo me veía en cuarto, chava.
3: ¿En cuatro?
8: Sí, y luego yo fui al del Nations League. ¿Te acuerdas cuando jugaron en el Nations League en Vegas?
0: Sí, no manches.
8: Otra vez nos dieron la...
0: Otra vez el 2-0. Oye, güey, ¿verdad que se siente gacho? Y luego están todos los gringos, se juntan y lo empiezan contra los mexicanos. 2-0, you Mexicans.
1: Es que eso duele más, ¿no? Cuando se
3: de también somos iguales nosotros, hombre.
8: Y luego después se arman los fregadazos ahí después.
3: Ahí está lo bonito.
0: Sí.
1: ¿Ya te dan una pelea en el estadio, pelón? O sea, que tú estés ahí adentro de la pelea.
0: Sí, también.
1: ¿Te has peleado en un estadio?
0: No, yo nunca me he peleado, no, yo nomás.
3: Sale corriendo como señorita.
1: Ay, yo dije, órale, qué rudo.

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1: ¿Qué tal? Muy buenos días, les saluda Eli Venegas y este es el breve informativo del bueno, la mala y el feo.

0: ¿Qué tal? Muy buenos días, les saluda Eli Venegas y este es el breve informativo del bueno, la mala y el feo. Trump intensifica las deportaciones masivas con una estrategia más silenciosa y miles de arrestos. La política migratoria del presidente Donald Trump ha entrado en una nueva fase tras meses marcados por operativos de alto impacto y una fuerte exposición mediática. La Casa Blanca ahora apuesta por una estrategia más discreta para acelerar las deportaciones masivas, incrementando los arrestos del ICE y ampliando la capacidad de los tribunales migratorios. Ken Salazar, ex embajador estadounidense, niega que AMLO haya estado involucrado con el narco. Ken Salazar, ex embajador de Estados Unidos en México, descartó que Andrés Manuel López Obrador, ex presidente de México, haya estado involucrado con los cárteles del narcotráfico durante su administración. En una entrevista concedida al periodista Jorge Ramos, el abogado reveló que durante el periodo en que fungió como diplomático en México entre septiembre 2021 y enero 2025, nunca encontró evidencias de que el mandatario de izquierda tuviera acuerdos con los líderes del narco, como lo señalan algunos de sus opositores políticos. Y Trump da por terminada la tregua con Irán en medio de fuertes ataques mutuos y dice que no quiere negociar con escoria. El acuerdo del alto al fuego con Irán ha terminado. Esas fueron las palabras del presidente de Estados Unidos, Donald Trump, en declaraciones previas a la cumbre de la OTAN, que se celebra estos días en Turquía y tras el intercambio de ataques entre ambos países. Trump calificó a los líderes iraníes de escoria y locos y dijo que los negociadores estadounidenses podrían continuar las conversaciones si querían, pero que consideraba una pérdida de tiempo tratar con la parte iraní. Hasta aquí llegamos con el breve informativo del bueno, la mala y el feo. Les informó Eli Venegas en redes sociales. Eli Venegas Radio. Buen día.
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0: ¡Ay, chulos! I have very good news for you, hey, people.
1: Oye, a ver.
0: And for you, girls. ¿Eh? Ay, mujeres, me van a adorar. Me van a amar, me van a poner.
1: ¿En serio?
0: Un menumento. ¿Por qué?
2: Hey. No te dice menumento, te dice estatua.
0: Menumento.
1: ¿Eh? ¿Cómo?
0: Un menumento. ¿Sabe por qué? Porque yo les voy a dar la clave del éxito, de la salud, de la prosperidad, del dinero, de la paz, de la felicidad. Es antiarrugas, es anticaída del cabello, anticuerpo aguado.
1: Antidepresión.
2: Ya llegó muy tarde para el pelón, ¿verdad?
0: Todavía puede recuperar algo. El pelo no. Pero el cuerpo guango. Eso lo puede dejar atrás.
1: Vamos ahí.
0: ¿Qué tienen que hacer?
1: ¿Qué hay que hacer, Pau?
0: Oh, chiquito.
3: Todos te conocen,
0: mamá. My love.
1: Chal.
0: Mi vida. Ay, papaya de Celaya.
1: ¿Qué?
0: Ay, Papantla, tus children's fly.
1: ¿Qué?
0: Lo único que tienes que hacer, hombre, macho, alfa, pelo en pecho, mujer, pareja, es que el hombre, para que esté saludable, tiene que hacer el amor. El delicioso, el Ricardo.
1: ¿Qué?
0: 21 times every month.
1: ¿Qué? ¿Cuántas veces?
3: ¿Tan poquitas?
0: 21 veces al mes.
1: ¿Qué?
3: ¿Tan poquitas?
0: Gracias, pelón.
1: 21.
3: Ale.
0: Un hombre.
1: No, pero.
0: Que llega 21
3: Mente
0: veces.
3: Mete unos dos por día, no fregues.
0: Teo, pero no estoy hablando de tosidas ni de estornudos.
1: 21 veces, no.
3: No estás mirando.
1: Ni que fuera maratón tampoco.
0: Cállense, hombres. Por eso están todos insalubres. ¿Ustedes?
2: ¿Cuáles? Aquí no hay hombre.
0: Si ustedes llegan y tocan el cielo 21 times cada mes, va a bajar el riesgo de cáncer de próstata, chavos. No van a tener que ir al doctor ni pagar medicamentos. No solo eso, después de que ustedes tocan las nubes, el cielo, el universo y dicen
1: ¡nosotros!
0: ¡Caduquen!
1: ¡Ay!
0: Liberan oxitocina. Que eso hace que ustedes duerman como bebés.
3: ¡Jopa! Pero 21 son muy poquitas. Yo como 30, Esteban no está en la chayo.
0: Feo, no estamos hablando de 30 tacos. Ni de 30 estornudos o tosidas. Que ustedes tengan.
1: Él está hablando de 30 cambiadas de pañal. ¡No, feo!
0: 30 idas al baño.
3: No me conocen.
0: Tener intimidad con tu mujer.
1: Sí. ¿Con nuestra mujer?
0: Claro.
1: Nada de remedios caseros, Pau.
3: ¡Ey, hombre!
0: Ponme mi música.
1: Ahora la cosa es: ¿con tu pareja o puede ser con cualquiera?
0: De preferencia con tu pareja, siempre fiel.
1: Ah, no, bueno, pero si se puede, por otro lado. Amor.
0: Yo jamás.
1: Están con lo mismo, güey.
0: Jamás recomendaré una infidelidad. No va con mis principios. Prosigo.
1: En nombre de la salud, Pau.
0: Para eso tienes a tu lady, a tu esposa. Ve con la sargento 21 veces
3: si
0: para
3: no
0: que evites el cáncer.
1: No recomiendas
3: si no
1: infidelidad,
3: quieren,
1: pero entonces recomiendo un divorcio.
0: No. Déjame proseguir. Hacer el amor, el delicioso, el sabroso, el Ricardo. También hace, cuenta como si fueras al gym de agarapa. Quemas hasta 150 calorías. Depende de lo activo que andes, chulo.
1: Pues se nota que no estás casada, Pau, porque no es de agrapa.
0: ¿Cómo que de agrapa no?
1: Si no hay cheque, no pasa nada.
0: Claro que pasa.
1: No pasa.
0: Bueno.
3: Nunca tengo regalo en trabajo.
1: ¡Se debe la luz, gordo! ¡No hemos pagado la renta! ¡Ay, qué tiene! A ver,
0: pero le pones velas y le das traca, traca, la matraca. Y te voy a decir otra cosa. Si tú tocas el cielo 21 times, tu corazoncito va a latir pum, pum, pum, pum, de forma saludable, feliz y bien.
3: ¡Qué rico, yo!
0: Y no solo eso, tu estrés va a estar, uf.
3: Al ritmo.
0: Te van a decir, el Bob Marley. Ya llegó el Bob Marley de la oficina.
3: The Fat Marley.
0: Depende. No, porque puedes bajar de peso.
3: ¿Ah, sí?
0: Sí, haces mucha intimidad.
3: Te conviene,
0: sí.
3: Pelo.
0: Y además,
1: vamos
3: a ayudarnos.
0: Happy wife, happy life. Si tú a tu mujer la haces, que ella también llegue.
3: Better life.
0: Al clímax. 21 times. Ella te va a cocinar. Te va a hacer tu masajito. De pies, de espalda. De pierna. De otros lados.
3: Te va a cocinar, pero en el horno a ti.
0: Te va a dar tus besos de lengüita, mi rey.
1: Oh, con razón.
0: Te va a meter la lengüita contenta. Al oído.
1: Con razón, al feo le echan lonche todos los días,
0: ¿Sí?
1: No porque el feo le cumpla, es gracias al rufero.
3: Sí.
1: Al rojo, gracias a mi compita el rojo.
3: ¡Saludos, rojo!
0: Chavos, Hay personas que se lo toman en serio.
4: La tienen bien contenta la
0: Chayo.
4: Y hay
0: personas que no pueden. 21 times every month. Como los, sin agraviar a los presentes.
4: No, no exageres, 21 veces. Bueno, ni que fuera maratón tampoco.
3: Con la misma.
0: 21 sí, no, veces.
4: Bueno, chale, que.
0: Es bien poquito.
3: ¿Eh? Confórmense con dos. Dice el pelón.
0: 21 veces al mes es poquito.
4: Es demasiado, Paola, no manches.
0: Cállate la boca.
4: Te lo juro. A ver, paisano.
0: ¿Cuántos días tiene el mes?
4: Pues
3: hay
4: depende.
3: Meses de 28.
4: Hay meses, sí. Como o febrero, sea, ¿no?
3: Febrero.
4: Poquito.
0: 28 tiene febrero. Demás, vas a descansar 7 días. Va a ser una por día.
4: Con la misma. Con la misma.
3: No. ¿Puedes usar la izquierda o la derecha?